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0: Gracias.
1: Muchas gracias.
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2: Saludos, en estos momentos comenzamos nuestro boletín informativo Teror Informa, correspondiente a la jornada de hoy, 7 de octubre. Teror lamenta la pérdida del que fuera alcalde de nuestro municipio entre 1990 y 1991, Cándido González Sánchez, fallecido a los 78 años de edad en el día de ayer. El alcalde de Teror, José Agustín Arencibia, ha decretado 3 días de luto desde el miércoles 7 al viernes 9 de octubre, teniendo en consideración la importancia del papel político y social que jugó en este municipio, la representación institucional que ostentó, unido especialmente a su talante conciliador. Como testimonio del sentido pesar de la Corporación Municipal y de todo el municipio de Teror durante el periodo de luto oficial, todas las banderas de Teror y de los edificios públicos municipales van a permanecer izadas interrumpidamente día y noche a media asta con un crespón negro. Y avanzamos destacando que el Pleno de la Corporación Municipal de Teror celebra para este jueves, día 8 de octubre, sesión ordinaria a las 18 horas en la Casa Consistorial de Teror. La sesión será retransmitida a través de la sintonía de Radio Teror en la FM 107.6. Entre los puntos del orden del día será la toma de conocimiento de la renuncia de la señora concejala doña María de las Mercedes Monzón Armas como integrante del Grupo de Nueva Canaria Frente Amplio Canarista. En páginas de cultura, la tercera edición del Festival de Cine de Terror Terror Film Fest llega del 23 al 31 de octubre de 2026 al Auditorio de Terror, con una trayectoria creciente que se consolida en sus secciones de cortos en REC 72 horas y cortometrajes internacionales. En esta ocasión el festival estará dedicado al mundo monster, haciendo un homenaje a los monstruos clásicos del cine de terror, tanto a través de las proyecciones como de las actividades paralelas. El Festival de Cortos de dedicado al género de terror, sigue apostando por el cine hecho en Canarias y mantiene su sección estrella en REC 72 horas, donde los cineastas tienen 72 horas desde el 23 al 26 de octubre para hacer su creación en un máximo de 3 minutos. Esta edición del festival continúa su senda en el ámbito internacional, recibiendo 140 cortometrajes en esa categoría, de los cuales 24 fueron seleccionados para su proyección los días 23 y 24 de octubre. Las actividades paralelas animarán el festival con Escape, Feria del Terror, Masterclass y la gala de clausura, y también la entrega de premios que tendrá lugar el 31 de octubre en el Auditorio de Terror. Vamos a escuchar a continuación al director del festival, quien nos amplía más detalles.
3: El festival este año viene con 24 cortometrajes en la sesión internacional que se podrán verse en el Auditorio de Teror el 23 y 24. Además, nos vienen de diferentes países como Francia, Argentina, Brasil y también Irán, y luego el resto de España. Este año contamos, como siempre, también con la sección REC 72 horas, que puedan inscribirse hasta el 20 de octubre, en donde tienen cabida pues todas las personas que quieran experimentar con el cine y hacerlo en tan solo 72 horas, crear ese cortometraje de 3 minutos, obteniendo la posibilidad de llevarse los 2.500 euros en premio o alguna de las 4 gárgolas que repartimos en REC 72 horas. Así que les invitamos a todos y a todas a que se inscriban en la página web terrorfilmfest.com.
2: Y en páginas de deportes, la cancha del Colegio Monseñor Socorro la Antigua fue el escenario el pasado sábado 3 de octubre de la sexta edición del torneo Ajedrez Aguas de Teror Chess en 2026, donde participaron más de un centenar de jugadores, coincidiendo en este caso este torneo como una de las competiciones en relámpagos más destacadas del calendario canario, en una jornada llena de emoción y deportividad. El torneo organizado por la sección de Ajedrez Aguas de Teror 8x8 del Club El Pino Los Álamos Ramos y el Ayuntamiento de Teror, junto también a la Federación Insular de Ajedrez, reunió a casi un centenar de participantes de todas las edades de los clubes del panorama insular y otras islas, entre ellos también 10 jugadores que llegaron desde el Club de Ajedrez Tablero Guamapi de Lanzarote, más otros jugadores de distintos equipos llegados desde la isla de Tenerife. Pedro Pérez, el director del torneo, lo escuchamos.
4: Creo que salimos bastante contentos, es decir, que las inscripciones, el año pasado superamos los 100, hasta 102 jugadores, este año pues las expectativas eran más o menos, yo había comentado que unos 90 jugadores, pues la verdad que según habían 96, pues creo que no podemos quejarnos. Por segundo año consecutivo el torneo de Teror pues se encuentra dentro de los grandes en lo que es a nivel canario, pues en la modalidad. Por segundo año consecutivo hemos conseguido el mayor número de inscripciones, así que a nivel canario.
2: Y con esta noticia ya finalizamos nuestro boletín informativo Teror Informa. Recuerden que pueden seguir informados a través de nuestra web municipal teror.es.

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0: Son las 10 de la mañana. Iniciamos nuestro programa de hoy lamentando la pérdida del que fuera alcalde de Teror entre 1990 y 1991. Hablamos de Cándido González Sánchez, quien falleció a los 78 años de edad en el día de ayer, martes 6 de octubre. El Ayuntamiento de Teror ha decretado 3 días de luto por su fallecimiento. Triste noticia con la que comenzamos nuestro programa de hoy, jornada de miércoles en el que vamos a acompañarles, por supuesto, junto a la actualidad municipal. Tendremos como primer invitado del día al edil de Deportes y Juventud, Moisés Rodríguez. El apunte será del compañero Sebastián Sarmiento, el rico menú del día de la compañera Alicia Rodríguez. También nos iremos de ronda por los barrios hasta el barrio del Álamo y tendremos a partir de las 11 el espacio de Palique. Todo ello en el inicio de nuestro programa, que nos quedamos a continuación con las noticias que aparecen en las portadas de los periódicos y también en nuestra web municipal, teror.es.
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0: Repaso de la prensa, Canarias 7 en su portada. La imagen principal nos lleva hasta Güímes, epicentro del teatro. También nos habla de Sosa, primera opción como candidato de la Unidad Nacionalista al Congreso. Otras noticias, la Fiscalía solicita 17 años de prisión para el rapero Frankie G. El proyecto del paseo del Guiniguada vuelve a los juzgados. Destacamos también el asentismo que lastra a los hoteles canarios y dispara sus costes laborales. La Guardia Civil ha frenado la llegada de 17.000 migrantes en lo que va de año. Y en deportes, España a cuartos de final. Cambio de portadas, la provincia, diario de Las Palmas. En deportes, en la invencible España de Pedri y Jeremy Pino. Torres calienta para revalidar la mayoría de Sánchez en Canarias. Páginas de economía, Canarias busca un sello europeo para la papaya tras subir el 74% de la producción. En salud pública, agotadas en las existencias en las islas de 5 tratamientos para, en este caso, la menopausia. Y por último, el juez sopesa a los 12 investigados por prostituir a menores tutelados. 3 minutos sobre las 10 de la mañana. Seguimos ahora con las noticias de nuestra web municipal.

0: Y en cuanto a las noticias municipales, lo hemos dicho en el inicio de nuestro programa, Teror lamenta la pérdida del que fuera alcalde de nuestro municipio en los años 1990 y 1991. Hablamos de Cándido González Sánchez, quien falleció a los 78 años de edad en el día de ayer. El alcalde de Teror, José Agustín Arencibia, ha decretado 3 días de luto desde el miércoles 7 hasta el viernes 9 de octubre, teniendo en consideración la importancia del papel político social que jugó en este municipio, la representación institucional que ostentó, unido especialmente a su talante conciliador. Como testimonio de este sentimiento y este sentido pesar de la Corporación Municipal y de toda la ciudadanía de Teror, durante el periodo de luto oficial, todas las banderas de los edificios públicos municipales van a permanecer izadas interrumpidamente día y noche a media asta, en este caso también llevarán un crespón negro. Por ello, vamos a saludar a continuación al alcalde de nuestro municipio, quien ha querido estar con nosotros, lógicamente, para transmitir el sentido pésame a la familia, y damos la bienvenida a José Agustín Arencibia, alcalde. Triste noticia con la que ayer nos quedábamos en torno a las 12 del mediodía.
1: Sí, muy buenos días, Israel. Saludo como siempre a la audiencia, y bueno, hoy es un día triste desde ayer porque, bueno, lo primero que quiero hacer es expresar mis condolencias a toda la familia de Cándido González, que como bien anunciabas en esta cabecera, fue una, no solamente como representante institucional con esa alcaldía que ocupaba desde el año 90 al 91, sino una persona bastante vinculada al municipio, no solamente por ese cargo institucional y político que ejerció en su momento, sino también desde el punto de vista social y deportivo. Hay que recordar que también él fue uno de las alma mater de esa escudería Aterura, que hasta hoy, una de las de más reconocido prestigio en la isla de Gran Canaria y la que celebra también ese Rally Villa de Teror, y por lo tanto es un día triste, y he decidido pues decretar esos 3 días de luto a alguien que fue no solamente porque fuera, evidentemente lo más importante es que fue alcalde, pero también muy vinculado al municipio, y que bueno, y que ha ejercido la representación de Teror, por lo tanto el pueblo de Teror, y yo en nombre de la Corporación Municipal pues expreso ese mi más sentido pésame a toda la familia, y reconocer pues la labor de su tiempo de política y de alcalde en el municipio, con lo cual yo creo que ese merecido reconocimiento que se le hace en estos días.
0: Ya lucen las banderas a media asta en los diferentes edificios públicos del municipio. Alcalde, época convulsa en la que le tocó ser alcalde, me refiero a Cándido, en nuestro municipio, un cuatripartito que dio estabilidad a Teror.
1: Sí, en aquel momento era una época que no había 4 partidos, como bien dices tú, por medio. Había 4 alcaldes, uh-huh. se hablaba en aquel momento de la tetrarquía, ¿no? En esos años, yo lo recuerdo también. Y al final, bueno, pues fue un momento en el que había que someter de alguna manera la estabilidad política en el municipio de Teror, y se hizo de aquella manera, en el sentido de que fueron 4 alcaldes, algo totalmente inédito. Yo creo que hasta ese momento yo no recuerdo que existiera un ayuntamiento que en ese mandato pues tuviera tener 4 alcaldes diferentes, 1 por año, y bueno, pues por, como digo, pues ayudó a esa conciliación entre los distintos partidos y entre los distintos representantes políticos que había en aquella época, con lo cual pues ahí también tiene su reconocido mérito, ¿no?
0: Su labor social, fue juez de paz de nuestro municipio también.
1: Fue juez de paz de nuestro municipio durante bastantes años también, y como digo, también desde el punto de vista deportivo, vinculado a esa escudería, por lo tanto, como bien dije al principio, completamente vinculado al municipio, y con todo merecimiento necesitamos que este reconocimiento se haga público, y así se ha hecho con esa bandera a media asta y ese crespón negro que tenemos también en la bandera.
0: Tenemos 3 días de luto por delante, y hoy será la sentida despedida.
1: Esta tarde a las 6 de la tarde, aquí en la Basílica del Pino, se le hará pues esa misa funeral, en el cual, pues bueno, pues ahí la familia ha decidido pues retrasarlo un poco también, para que la mayor parte de la gente, de los vecinos y vecinas que quieran acompañar a la familia, puedan estar esta tarde a las 6 en la Basílica del Pino.
0: Pues queda dicho, agradecidos por la visita, José Agustín, y ese pésame a familiares y a amigos de Cándido, y agradecidos a usted por acompañarnos.
1: Nada, a ustedes. Yo creo que, bueno, que es una persona que necesitaba, es decir, merecía este reconocimiento, como digo, y un placer siempre acompañarles aquí en la radio. Muchísimas gracias.
0: Y seguimos con las noticias de nuestra web, destacando que el Pleno de la Corporación Municipal Terorense celebra este jueves 8 de octubre sesión ordinaria. Será a las 18 horas en la Casa Consistorial de Teror. La sesión será retransmitida en directo a través de nuestra emisora municipal en la FM 107.6. Entre los diferentes puntos en el orden del día será la toma de conocimiento de la renuncia de la señora concejala doña María de las Mercedes Monzón Armas como integrante del grupo Nueva Canaria Frente Amplio Canarista. Y también es noticia que el Ayuntamiento de Teror, a través de la Concejalía de Desarrollo Local y Empleo, que dirige la edil Ilenia Sánchez, ha puesto en marcha una encuesta para conocer las preferencias formativas de la población, necesidades de las empresas del municipio en el ámbito sociolaboral, con el objetivo de diseñar programas formativos de cualificación para el empleo. Uno de los pilares de este cuestionario es identificar el interés de la ciudadanía en sectores estratégicos con alta demanda de empleo y conocer, en este caso, con precisión, el perfil sociodemográfico, los intereses profesionales y las necesidades de formación sociolaborales de la población activa del municipio. Avanzamos con la Concejalía de Juventud del Ayuntamiento de Teror, que va a impartir el viernes 16 de octubre el taller Hacer, Jugar, Descubrir, Espacio Creativo, a través de la Arteterapia, una propuesta dirigida a jóvenes de 12 a 30 años que se va a impartir en el punto joven en horario de 17 a 19 horas. El plazo de inscripción gratuita para participar en la actividad se abre desde hoy miércoles 7 de octubre a partir de las 4 de la tarde a través del portal juventud.teror.es. Y la tercera edición del Festival de Cine de Terror, Terror Film Fest, llega del 23 al 31 de octubre de 2026 al Auditorio de Teror, con una trayectoria creciente que se consolida en sus secciones de cortos Rec 72 horas y cortometrajes internacionales. En esta ocasión el festival estará dedicado al mundo monster, haciendo un homenaje a los monstruos clásicos del cine de terror, tanto a través de las proyecciones como las actividades paralelas. El Festival de Cortos dedicado al género de terror sigue apostando por el cine hecho en Canarias y mantiene su sección estrella Rec 72 horas, donde los cineastas tienen 72 horas del 23 al 26 de octubre para hacer su creación en un máximo de 3 minutos. Ancor Ayose, el director del festival, nos amplía la información.
2: El festival este año viene con 24 cortometrajes en la sesión internacional que se podrán verse en el Auditorio de Teror. El 23 y 24 además nos vienen de diferentes países como Francia, Argentina, Brasil y también Irán y luego el resto de España. Este año contamos como siempre también con la sección Rec 72 horas, que puedan inscribirse hasta el 20 de octubre, en donde tienen cabida pues todas las personas que quieran experimentar con el cine y hacerlo en tan solo 72 horas, crear ese cortometraje de 3 minutos, obteniendo la posibilidad de llevarse los 2.500 euros en premio o alguna de las 4 gárgolas que repartimos en Rec 72 horas. Así que les invitamos a todos y a todas a que se inscriban en la página web terrorfilmfest.com.

0: La concejalía de deportes que dirige el edil, Moisés Rodríguez, va a destinar estas ayudas, un total de 69.000 euros del total de la asignación presupuestaria municipal. Serán destinados 65.000 a los clubes deportivos y 4.000 a los deportistas individuales. Y también en deportes, la cancha del Colegio Monseñor Socorro la Antigua fue el escenario el pasado sábado 3 de octubre de la sexta edición del torneo ajedrez Aguas de Teror Chess 2026, donde participaron más de un centenar de jugadores, consolidando este torneo como una de las competiciones relámpagos más destacadas del calendario canario, en una jornada llena de emoción y deportividad. El torneo organizado por la sección de ajedrez Aguas de Teror 8x8 del Club El Pino Los Álamos, el Ayuntamiento de Teror y la Federación Insular de Ajedrez reunió a casi un centenar de participantes de todas las edades de los clubes de, en este caso, Panorama Insular, también de otras islas, entre ellos 10 jugadores del Club de Ajedrez Tablero Guanapay de Lanzarote, más otros jugadores que llegaron también de la isla de Tenerife. Pedro Pérez, director del torneo, nos amplía la información.
1: Creo que salimos bastante contentos, es decir, que las inscripciones el año pasado superamos los 100, hasta 102 jugadores. Este año, pues las expectativas eran más o menos. Yo había comentado que unos 90 jugadores, pues la verdad que según habían 96, pues creo que no podemos quejarnos. Por segundo año consecutivo, el torneo de Teror, pues se encuentra dentro de los grandes, lo que es a nivel canario, pues en la modalidad, por segundo año consecutivo, hemos conseguido el mayor número de inscripciones, así que a nivel canario.
0: 15 minutos sobre las 10 de la mañana, hacemos una breve parada, volvemos enseguida con nuestro primer invitado del día. Hoy compartimos la actualidad municipal junto a el edil Moisés Rodríguez.
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0: Avanzamos en la sintonía de Radio Teror. Ya está con nosotros nuestro primer invitado del día. Saludamos a don Moisés Rodríguez, concejal del Ayuntamiento de Teror. Moisés, buenos días, bienvenido.
1: Buenos días, Israel, a ti y a toda la audiencia de Radio Teror.
0: Hace escasos minutos, coincidías además en los pasillos, pudimos saludar a nuestro alcalde, José Agustín Arencibia, con quien hablábamos de la triste noticia referente al fallecimiento de Cándido González Sánchez, quien mantiene o ha mantenido durante toda la vida un vínculo muy importante con nuestro municipio. Fue alcalde, de hecho, en los años 1990 y 1991, juez de paz, vinculación con la escudería Aterura, un vecino visible en las calles de nuestro casco, y creo que nos ha dejado a todos con esa tristeza.
1: Sí, efectivamente, antes lo comentaba con el alcalde, y quiero aprovechar este medio de comunicación para dar el pésame a la familia y a todos.

0: los allegados de Cándido, pero no solo lo que tú has comentado, sino que yo personalmente lo conocía, ¿no? Vecino de mis padres de la infancia, y siempre hemos tenido una relación personal diferente, ¿no? Y bueno, claro que se le echa en falta cuando alguien se marcha, ¿no? De esta manera.
1: Pues nuestro pésame, condolencias, abrazo fuerte para Esther, para su viuda. Y bueno, hoy será la despedida en la Basílica del Pino antes de la incineración.
0: Sí, a las 6 de la tarde creo que es la misa funeral. Ahí estaremos acompañándolo.
1: Muy bien, pues vamos a entrar en materia, Moisés, en este miércoles que tenemos por delante y con noticias de actualidad. También queremos conocer la última hora sobre, creo que tenían prevista una reunión en el día de ayer con la escudería Terura, no sé si finalmente se pudo celebrar. El rally sigue siendo una de los grandes interrogantes que tenemos por delante, la fecha de cuándo se podrá celebrar. ¿Qué nos puedes decir al respecto?
0: Bueno, justamente ayer teníamos una reunión que tuvimos que cancelar, porque todos sabemos que el yerno de Cándido era parte de la escudería y era la persona que venía a la reunión y no pudo venir a la reunión. Entendemos que hay cosas que van primero y entonces hemos aplazado esa reunión para el próximo día.
1: Hemos escuchado, al menos hay fechas que empiezan ya a valorarse, que el mes de diciembre puede ser una posibilidad. ¿Qué me puedes contar sobre ello?
0: Bueno,
1: que lo desconocen, ¿no?
0: Totalmente lo conocen. Se han comentado fechas que si noviembre, que si diciembre. Bueno, pero no tenemos una propuesta aún en firme encima de la mesa para valorar tanto la parte deportiva como la parte de disponibilidad del propio ayuntamiento.
1: Lo que sí es verdad que existen esas comunicaciones, que habrá una próxima reunión y por lo tanto se trabaja en la búsqueda de una próxima fecha.
0: Sí, efectivamente fue un gran problema no poderlo celebrar el otro día, pero como ya comenté la semana pasada, el deporte en general y el automovilismo en particular, respetamos el medio ambiente, y la situación no se daba para celebrar la prueba. Estamos deseando buscar el hueco donde encajar esta prueba tan importante para todo el mundo del automovilismo de Gran Canaria, bueno, o de toda Canaria, ¿no? Que marca Terror como uno de los hitos que se corre durante el año, ¿no? Se corre Terror y algo más, como dicen ellos, ¿no? Se Terror primero y luego el resto.
1: Ya nos decías cuando hablamos después de la cancelación del rally que no es fácil buscar esa fecha, hay que hacer muchos encajes para que todo cuadre, ¿no? De forma correcta, ya que el rally se prepara prácticamente un año antes, ¿no? Se pone la fecha.
0: Efectivamente, no es sencillo, se mueve muchísima gente, hay que tratar muchas administraciones y es complicadísimo. En este caso éramos 9 ayuntamientos, por ejemplo, donde pasaba el rally, y son permisos y trámites que hay que realizar, convocar a otras personas para que nos echen una mano, voluntarios, personas que hay que contratar, empresas que hay que contratar, y no es sencillo. Ya uno tiene la fecha más o menos organizada durante el año. Realmente es un problema con la cancelación, pero bueno, vamos a hacer el esfuerzo y vamos a buscar el hueco, porque yo creo que hueco hay.
1: Bueno, seguimos con deportes, ya que la convocatoria de ayudas para los clubes deportivos y también deportistas individuales finaliza hoy miércoles.
0: Justamente hoy es la finaliza la convocatoria para las subvenciones por concurrencia para club y deportistas individuales. Son 65.000 euros para club y 4.000 euros para deportistas individuales, lo que hace un total de 69.000. Con eso pretendemos fomentar la actividad física y deportiva. Básicamente lo que hacemos con estas subvenciones es pagar los seguros, arbitraje, todo lo que le cueste a los clubes y a los deportistas para competir, de tal manera que lo que sea competir no le cueste dinero a los clubes y por lo tanto a la familia.
1: Han podido ser presentadas dichas solicitudes desde el pasado 17 de septiembre a través de la sede electrónica del ayuntamiento. ¿Qué tal la participación, las solicitudes que se han presentado?
0: Bueno, yo creo que bien, porque incluso desde la concejalía nos encargamos de llamar a los clubes para que no se quede nadie fuera. Y bueno, el plazo termina hoy. No he mirado hoy exactamente cómo va el tema, pero bueno, yo creo que va bastante bien.
1: Muy bien, vamos ahora con el ajedrez, quinto torneo de ajedrez Blitz Aguas de Terror Chess 2025. El Colegio Monseñor Socorro La Antigua nuevamente ha sido el escenario y el pasado sábado se desarrolló con éxito.
0: Sí, efectivamente, 2026.
1: Dijiste 2026, perdón. Es que en la noticia tengo 2025 y he leído sin pensar. Disculpa.
0: Sí, 2026, y la verdad que fue todo un éxito. Llevamos un par de años que la verdad que la participación es bastante alta. Eran 96 personas las que estábamos en el pabellón el sábado. Y la verdad que había deportistas desde 8 años a 72 años, ¿no? Estaba maestros como García Padrón, tuvo una institución dentro del ajedrez, y niños que estaban empezando. Y cuando ves que están compitiendo unos contra otros, la verdad es que es muy bonito en el deporte del ajedrez. No hay edades para participar. Y bueno, la verdad que fue un espectáculo ver toda esa cancha llena de personas, niños, niñas, mayores, no tan mayores, jóvenes, familias, y pasamos la verdad que una mañana bastante agradable.
1: Pudimos hablar ayer con Pedro Pérez, entusiasmado por la alta participación y lo bien que se dio también para el Club Terorense este torneo.
0: Sí, efectivamente, incluso este año pudimos conseguir que viniera un club de Lanzarote, donde pudieron participar y disfrutar no solo de lo que es el ajedrez, sino de toda la mañana aquí en nuestro municipio. Y lo que espero es, como toda persona que nos visita, que esas visitas que hagan, que les deje huella y que nos vuelvan a visitar.
1: Muy bien, pues esa es la invitación desde la Concejalía de Deportes de nuestro ayuntamiento para quienes quieran en estas próximas ediciones participar. Seguimos con la trail de motos puntuables para el Campeonato Regional de Canarias, que también fue el pasado sábado.
0: Sí, efectivamente, el sábado por la tarde en la zona de Lomo Los Silos pudimos participar con el club A Todo Gas, donde el amigo Cristian estuvo ahí tirando para que eso se celebrara, para retomarlo de nuevo. La verdad que no solo la labor de las motos, sino toda la labor que se hizo antes para limpiar toda aquella zona que desgraciadamente hay gente que no lo cuida, ¿no? Vuelvo a recalcar el trabajo que se hace del deporte por el medio ambiente. Y la verdad que fue una tarde súper agradable, el tiempo acompañó, estaba el chipi chipi ese que había el sábado, pero la verdad que súper bien ver como persona hasta de 77 años, había un piloto con 77 años que subía en esa moto y subía por esas paredes, porque para mí eran paredes prácticamente verticales, y la verdad que agradecidos a Cristian con la labor que se hizo el sábado.
1: Muy bien, y la próxima semana corresponde la Cronovilla Aguas de Teror. Creo que estamos próximos a la presentación.
0: Sí, efectivamente, la Cronovilla el próximo sábado día 17. Tenemos la presentación el martes 13. Y bueno, una de las pruebas, personalmente, de las que más me gustan a mí, porque es muy, muy, muy familiar, se corre por parejas, se corre o por grupos de cuatro. Y la verdad que lo que es el servicio, el posmeta, ¿no? Que se le, que encuentra luego a final, pues el ambiente que hay es muchísima gente de Teror, donde pasamos una tarde, noche bastante agradable. Yo creo que anima, no sé si habrá inscripciones abiertas aún, pero yo creo que no. He visto ya gente, mucha gente participando, entrenando, y la verdad que deseando que llegue la Cronovilla.
1: Moisés, último año de la Cronovilla, parece que se despiden.
0: Parece ser que sí, que quieren emprender estos nuevos proyectos, de los cuales ya hemos estado hablando. La Cronovilla es el 17, pero ya el 15, el jueves ya tenemos reuniones para ver lo que vamos a hacer el año que viene. Dice, no ha terminado la prueba este año y ya están haciendo cositas para el próximo año, ¿no? No se para. Y bueno, hay que apoyar al grupo de jóvenes o empresarios o club que vengan con ideas nuevas, ¿no? Yo creo que hay que proponer cosas nuevas, probar a ver si gusta, a ver si funciona, y de alguna manera motivar a otras personas, ¿no? A que también participen. Si yo no me gusta la cronovilla, a mí me gusta la cronoescalada, no lo sé, por decirte algo, ¿no? Pero bueno, hay cosas que hay que hacer todavía, y muchísimas cosas, ideas que hay en la cabeza, y hay que plasmarlas en un documento para por lo menos darle forma, ¿no? Ver si es factible, si no es factible, y ya te digo, ya el jueves tenemos una reunión para planificar el próximo año, y todavía no hemos terminado este.
1: Bueno, toca por lo tanto escuchar al Centro Deportivo Mufit y esas propuestas que traen.
0: Efectivamente, esas propuestas que tienen, algo me han adelantado, que no puedo comentar de momento todavía.
1: Bueno.
0: Pero bueno, son muy buenas propuestas, y ya no solo para promover la actividad física y deportiva, sino para dinamizar el municipio.
1: Saltamos ahora a la Concejalía de Juventud. Adelanto de la próxima programación, ya que el Punto Joven va a impartir un taller de arteterapia. Será el 16 de octubre, pero hoy a las 4 de la tarde ya abren las inscripciones.
0: Sí, efectivamente, hoy abren las inscripciones. Es el primer evento que tenemos en este último trimestre. Ya creo que pronto ya sacaremos lo que es toda la programación. Y es de arteterapia. ¿Qué es el arte terapia? Se plantea mucha gente, ¿no? El arte terapia es que a través del arte, dibujo, pintura o incluso la música, puedes gestionar las emociones, ¿no? Yo creo que las emociones es un tema clave en la juventud, sobre todo hay edades 13, 14, 15 años, que son edades un poco complicadas, donde los cuerpos físicamente tienen cambios. Y esas emociones son complicadas, ¿no? Lo hemos comentado en el propio instituto y a ellos les pasa lo mismo, ¿no? Dice, las gestiones de los emocionales de los chicos y chicas en estas edades no es fácil. A veces se hace más caso a un amigo que a un adulto. Y bueno, esperemos que con todo esto lo que vamos a hacer, esas emociones las puedan ellos tratar de esta manera con el arte.
1: A través de diferentes materiales, movimientos, utilizando la imaginación y aportando diferentes herramientas para desarrollar la arteterapia, que a esas edades, porque hablamos de jóvenes desde 12 hasta 30 años, pues viene muy bien, ¿no?, que vayan trabajando en esa materia.
0: Sí, yo te digo, porque aparte de trabajar la materia, se trabajan las emociones. Mm-hmm. Es el fin de la arteterapia, sobre todo trabajar las emociones. Ellos, sin darse cuenta, a través de estos medios, estarán trabajando las emociones.
1: Muy bien, Aguas de Teror y las ayudas educativas, ¿todo va bien, Moisés? Ya como casi final de estos minutitos.
0: Sí, sí, terminamos la semana pasada, el jueves pasado hicimos la última entrega de las tarjetas de los rezagados y de las personas que se matricularon, uh-huh, o consiguieron plaza en ciclos y en la universidad. Y bueno, solo nos queda la entrega de material informático que cedemos a los centros también a través de la campaña Water Educa, que ya nos han pasado las ansiedades, la estamos valorando y yo creo que a final de mes ya lo podemos entregar.
1: Últimos segunditos, ¿algo más que quieras compartir con nosotros?
0: No, volver a decir otra vez lo del PSM a la familia, uh-huh, de Cándido González y nada, y que pasen un buen fin de semana, un poquito largo que tenemos este fin de semana.
1: Así es, el puente, que ya que el próximo día 12, el Día del Pilar, es festivo. Pues a disfrutar de ello, por lo tanto.
0: Y felicitar a la Rosario, que estoy leyendo aquí, que hoy es el Día del Rosario.
1: Ah, pues no, lo desconocía, no lo tenía yo en cuenta. Me uno a esa felicitación, a todas las Rosario.
0: Muy bien.
1: Muchas gracias.
0: Venga, gracias a ti.
1: Diez y media de la mañana. En breve vamos a dar paso a nuestro compañero Sebastián Sarmiento, llega con el apunte del día. También vamos a saludar a la compañera Alicia Rodríguez con nuestro rico menú. Y nos vamos de ronda por los barrios hasta el barrio del Álamo con Mari Sánchez. Ahora hacemos una breve parada.
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0: Y ya vamos a ofrecerles el apunte del día de nuestro programa de hoy junto al compañero Sebastián Sarmiento. Adelante.
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0: Buenos días, Israel, y a toda la audiencia de Radio Terror. Parece mentira, pero el problema de la vivienda parece trastocarlo todo en nuestro país. Un país en el que la derecha y la ultraderecha se ponen de acuerdo para echar abajo a un gobierno que, aunque tarde, ha tratado de resolver una injusticia social en la que los desahucios están a la orden del día, en detrimento de los más pobres y beneficiando a los grandes tenedores de pisos. Cuando una parte del arco parlamentario decidió ir en defensa de una parte de la sociedad española, llevando al Parlamento dos decretos que resolvieran el problema de fondo, la derecha y la ultraderecha cavernícola, reiteramos, a los que sumó los nacionalistas insolidarios catalanes de Junts, se pusieron de acuerdo para tumbar los dos decretos, poniendo en un grave aprieto al gobierno de la nación, de socialistas y de Sumar, y hacer más caso a los intereses de fondos buitres y tenedores de grandes pisos. Junto a ello ha vuelto a la actualidad un movimiento reivindicativo parecido al surgido en el 2018 con el llamado 15M, un movimiento llevado por ahora encabezado por el sindicato de inquilinas. Lo que sí es evidente es que el clamor social por el acceso asequible a la vivienda está librando un pulso en todo el país. Desde principios de semana, miles de manifestantes han tomado las calles en países de más de medio centenar de ciudades. Todo este movimiento ciudadano se inició con el desahucio de Mari Carmen de un piso de la capital de España. Organizaciones sociales de todo tipo en todo el país han acordado apoyar las manifestaciones a favor de poder acceder a las viviendas dignas y accesibles para las familias y de modo particular para la gente joven. Partidos políticos y sindicatos valoran positivamente las movilizaciones que tratan de evitar miles de desahucios injustos a personas de edad e indefensos, como ocurrió en el caso de Mari Carmen en la capital de España. Todas estas organizaciones estarían dispuestas a apoyar, si se decidiera, una jornada de lucha como una huelga general, siempre que cuenten con la participación de las fuerzas sindicales, especialmente la UGT y Comisiones Obreras. Muchos de estos grupos son conscientes de que en Canarias la problemática de la vivienda es compleja, como lo ha demostrado la proliferación de viviendas vacacionales, la escasez de construcciones de inmuebles, la falta de oferta y, sobre todo, el incremento de los precios de los alquileres. Comprar una vivienda hoy en Canarias es un 40,5% más caro que el punto más alto de la burbuja de 2008. Los observadores sociales están de acuerdo en afirmar que el principal damnificado de tal subida de precios es la juventud. Es más, según el Observatorio de Emancipación, el 85,9% de los jóvenes isleños de entre 18 y 34 años viven con sus padres. Se trata, sin duda, de unas situaciones que se deben al tipo de sociedad neoliberal que tenemos en España y en muchos países europeos. Precisamente el actual Papa León XIV se preguntaba hace unos días cuál era el problema en el sistema actual que permite que una anciana sea echada de su casa, pidiendo el Papa a continuación que se busquen soluciones más humanas y justas. Ante tales hechos, que cada vez se producen más a menudo, habría que hacer una llamada a la sociedad a tomar conciencia de la gravísima problemática que sufrimos, buscando soluciones integrales y pensando sobre todo en el bien común, al objeto de que los hombres y las mujeres españolas puedan acceder a una vivienda digna a la que tenemos derecho según la actual Constitución española. En esa línea se está comprobando que la indignación por el problema de la vivienda recorre también Canarias. Ese movimiento de rabia ha movilizado a muchos isleños, sobre todo en las acampadas en las dos capitales canarias, despertando las críticas hacia el gobierno central, pero también contra el gobierno regional y contra su presidente Fernando Clavijo, quien era nominado por su partido Coalición Canaria esta misma semana, candidato para repetir en los comicios autonómicos del año próximo. En medio del griterío nacional por el problema de la vivienda, el presidente del gobierno, Pedro Sánchez, ha convocado elecciones generales para el 29 de noviembre, dejando descolocados a sus principales oponentes políticos. Sánchez ha denunciado, eso sí, la peor oposición de nuestra democracia española. En esa línea, Sánchez ha llamado a elegir en las urnas entre un gobierno que trabaja en favor de la mayoría social o, pues, entregar el poder a aquellos a quienes beneficia a una minoría privilegiada. Pedro Sánchez dirigió palabras de ánimo y de fortaleza al pueblo español, que se crece ante los desafíos y que no tiene reparos en ser los únicos o los primeros en moverse para estar en el lado correcto de la historia. Por su parte, la oposición no se ha quedado callada. Alberto Núñez Feijóo vinculó el adelanto electoral al miedo de Pedro Sánchez a próximas revelaciones de casos de corrupción en el PSOE, mientras de Santiago Abascal, el líder de Vox, en una reacción poco democrática, afirmaba que Sánchez era capaz de manipular el voto. En fin, enanos políticos se dan en todos los grupos políticos, sobre todo la falta de elegancia y de respeto al contrario. Esto es todo. Hasta la próxima semana, amigos.
1: Hasta la próxima semana, Sebastián. Muchas gracias por el apunte. 10:46, vamos con el menú del día.

0: El menú del día, ¿de quién? De la compañera Alicia Rodríguez. Buenos días, Alicia, saludos.
1: Hola, buenos días, aquí estamos.
0: Sí, señora, ya llegamos con el menú. Cuéntame, que parece que va a llover hoy de nuevo.
1: Sí, parece que sí. Sí, estamos en esta época, ¿no?
0: En épocas de lluvia, sí, señora.
1: Sí. Mira, vamos a hacer un lomo de cerdo al horno. Los ingredientes van a ser 1 kilo de lomo de cerdo, 3 dientes de ajo, 2 cucharadas de aceite, 1 cucharada de pimentón, 1 cucharada de orégano, sal y pimienta, 100 mililitros de vino blanco, 1 cebolla, 2 papas, un poco de romero o tomillo, lo que uno se acostumbraba a poner. Mira, vamos a precalentar el horno a 190 grados. Mezcla el aceite con los ajos picados, pimentón, orégano, sal y pimienta. Unta bien el lomo con esta mezcla. Coloca la cebolla cortada en rodajas y las papas en una fuente de horno. Pon el lomo encima. Añade el vino blanco y un chorrito de aceite. Horneamos entre 45 y 60 minutos dependiendo del grosor del lomo. A la mitad de la cocción, riega el lomo con su propio jugo. Cuando esté dorado y cocinado, déjalo reposar 10 minutos antes de cortarlo. Y lo servimos con las rodajas de papas en la salsa que soltó, que tenemos en la fuente. Si quieres que quede especialmente jugoso, puedes servirlo primero el lomo en una sartén muy caliente. Así queda más jugoso por dentro, 2 o 3 minutos por cada lado antes de meterlo en el horno. Pues nada, ya tenemos nuestro lomo al horno.
0: Lomo al horno, ese es el primer plato del menú del día.
1: Pues sí.
0: El postre.
1: Mira, vamos a hacer unas galletas de nueces. Vamos a necesitar 200 gramos de nueces, 180 gramos de harina de trigo, 100 gramos de mantequilla, sí, a temperatura ambiente, 100 gramos de azúcar, un huevo grande, 1 cucharada de extracto de vainilla, 1 cucharada de polvo de hornear y 1 pizca de sal, 80 gramos de azúcar glas para cubrir. Vamos a la preparación. Mira, tritura las nueces hasta obtener trocitos muy pequeños. Procura no convertirla completamente en pasta. En un recipiente bate la mantequilla con el azúcar hasta conseguir una mezcla suave y cremosa. Añade el huevo y la vainilla. Mezcla hasta integrar bien. Incorpora las nueces trituradas, la harina, el polvo de horno y la pizca de sal. Mezcla hasta formar una masa homogénea. Cubre la masa y déjala reposar en la nevera 1/2 hora. Precalentamos el horno a 180 grados y prepara una bandeja de pan con papel de hornear. Forma pequeñas bolitas con la masa y pásala generosamente por el azúcar glas. Colócala separada sobre la bandeja y aplástala ligeramente. Horneamos entre 12 a 15 minutos hasta que las galletas estén ligeramente doradas y aparezcan las características grietas en la superficie. Bueno, retirar del horno y dejar reposar unos minutos en la bandeja antes de pasarla a una rejilla. Deja enfriar completamente la galleta de nueces antes de servirla o guardarla, a ver lo que sale, ¿no?
0: Bien, pues ahí están esas ricas galletas, también tenemos ese lomito exquisito al horno. Alicia, a disfrutar del miércoles.
1: Pues hoy tenemos entretenimiento. Bueno, hasta mañana.
0: Hasta mañana, compi. En solo 10 minutos son las 11 de la mañana. Y nosotros nos vamos de ronda por los barrios. Nuestra próxima parada en el barrio terorense del Álamo, Asociación de Vecinos La Igualdad, con su presidenta, Mari Sánchez. Mari, buenos días, bienvenida.
2: Buenos días y bien hallado.
0: ¿Qué tal? Que hace tiempito que no hablamos en directo.
2: Hace tiempito, el impacto de las fiestas del pino se hace notar en los barrios.
0: Sí, señora, se nota cuando llega el pino, ¿eh? Todo gira en torno a la fiesta.
2: Todos los esfuerzos centrados en disfrutar y hacer que nuestras fiestas pues salgan lo mejor posible.
0: Así es. ¿Y tú qué tal? ¿Cómo te encuentras, Mari? ¿Todo bien?
2: Todo bien. Un poquito acatarrada de estos cambios de tiempo, pero llevadero.
0: Estamos en esa época también del año, que empiezan ya los virus y los catarros y estas cosas.
2: Bueno. Ya empiezan estas lluvias, estos cambios de temperatura y el cuerpo pues lo refleja.
0: Así es. Mari, te quiero preguntar un poco en principio sobre qué tal la actividad, el día a día en la asociación, cómo van las cosas.
2: Pues mira, no nos podemos quejar. Creo que mantenemos, siempre hemos dicho que no queremos centrar nuestros esfuerzos en una fiesta al año, sino queremos diversificar y que la asociación pues mantenga la dinámica durante el año. Y continuamos martes y jueves con gimnasia de 12 a 1 por la mañana. Y por la tarde pues un grupo de vecinas, generalmente mujeres, nos reunimos para coser, manualidades y a veces entretenernos con nuestras cosas.
0: Bueno, tienen entonces algunos talleres activos.
2: Sí, ahora ya hemos comenzado por la FECAN, un taller de igualdad, bienestar y participación que se va a celebrar, pues, va a ser quincenal los martes de 4:30 a 7:30. Y la verdad que ya hemos hecho algún otro y está muy interesante. Participamos un buen grupo de personas y hemos tenido salida y la verdad que promete, ayuda mucho a que la dinámica sea otro tipo de actividad de la que cotidianamente hacíamos.
0: Y Mari, ¿suelen animarse los vecinos? ¿Suelen participar?
2: Sí, una media de 12, 15 solemos participar. Para un barrio como el Álamo, que claro, la gente más joven, sobre todo las madres y padres de familia, pues las tardes las tienen dedicadas a los chiquillos, con lo cual otro tipo de actividades no les cuadran su agenda.
0: Bueno, no es mal número, aunque siempre bienvenidos sean quienes quieran hacerlo.
2: Hombre, de aquí hacemos un llamamiento a todas aquellas personas que tengan, es cada 15 días, 3 horitas, pues mira, ahora aparte de que son talleres de participar, cómo fomentar la participación, pues el bienestar, hemos ido al cine, vamos a leer un libro para comentarlo sobre problemática social, entonces la verdad que está bastante entretenido. Y aparte de entretenernos, pues tiene una buena parte de formación.
0: Bien, combinación perfecta. María, sí, al margen sí, de sí. Los talleres, actividades, ¿quieres decir algo más sobre ese tema?
2: Sí, pues que eso, que ya los jueves lo destinamos a esas manualidades, a esa costura. Tenemos que retomar el curso de cestería, pero nos faltan días. También tenemos el club de lectura, que nos solemos reunir una vez al mes. También habemos un promedio de unas 15 personas. Aparte de los más jueves que ensaya el grupo de baile, los miércoles la parranda de Panchito, y estamos organizando el finado de castañas, que hay veces que lo hemos tenido que suspender porque la agenda no nos cuadra.
0: Bueno,
2: y ya con pues un poco los ojos puestos en la Navidad y la reunión, pero la próxima reunión, todo Navidad.
0: No le voy a preguntar, la voy a animar para que vuelvan a hacer esa fantástica decoración, que sé que les lleva mucho tiempo, que necesitan muchas personas que se comprometan, pero yo creo que es un buen año para recuperarla.
2: Yo creo que siempre es buen momento para recuperarla, pero el esfuerzo es tan, tan importante que la gente tiene que abandonar a veces su familia, incluso sus trabajos, para dedicarlo a esto. Entonces, pues igual si hay gente que nos está oyendo y son manitas y tienen buena disposición para colaborar, pues aquí estamos y que vengan por aquí y aparte de que nos pueden dar otro tipo de ideas que enriquezcan pues este decorado.
0: Todo irá caminando poco a poco.
2: Mira, lo más importante, sí. Mañana jueves a las 4 comenzamos un taller de crochet por la Universidad Popular.
0: Y lo van a hacer en...
2: Mira, lo tenía apuntado al principio y lo vi. Y a toda aquella persona que esté interesada, pues mañana a las 4, ahí en la Asociación de Vecinos.
0: Mañana a las 4, en la Asociación de Vecinos, la Igualdad, taller de crochet, y me dices que es a través de la Universidad Popular, pero se imparte...
2: A través de la Universidad Popular, sí.
0: Qué bueno, ¿no?, que les ofrezcan un taller
2: sí,
0: también.
2: Sí, hacía tiempo que lo venimos reivindicando, y por cuestiones de agenda y demás no nos había cuadrado, pero ahora sí, ahora
0: bien, sí. Bien, bien, me gusta que sea así. Ya para ir finalizando, Mari, ¿alguna necesidad del barrio? Que siempre es, ya sabes tú, que lo que haga falta, aquí están los micrófonos. ¿Algo que quiera solicitar, denunciar?
2: Sabes que siempre, aunque hay muchas, lo primero es el transporte escolar para los niños de la...
0: Que eso es la eterna...
2: Con el buen tiempo que hemos tenido, tenemos también una buena vegetación, que casi ya, pues la carretera, poca visibilidad, problemas, que la gente pues dice, María, es que no podemos ni ir caminando. Entonces, pues, limpieza de orilla y ensanche de la carretera, acera, vallas protectoras, todo eso dificulta que las personas, no todo el mundo tiene coche, siempre hemos ido caminando la mayoría, pero ya la gente tiene hasta miedo de ir caminando, porque también hay algunos desaprensivos que apretan y les parece que van por la autovía y pasan al lado tuyo, pues de una forma bastante preocupante.
0: Bueno, pues nos quedamos con esa queja que se va alargando año tras año, se mantiene en el tiempo y que parece que desde la Consejería de Educación del Gobierno de Canarias no terminan de resolver. Ay, no, Mari.
2: Ponen siempre por el que estamos cerca, pero no ven las dificultades que tenemos para acceder al pueblo. Uh-huh. Aunque sea cerca, el peligro es bastante importante.
0: Y tampoco están tan cerca, ¿eh?
2: Tampoco están cerca. Posiblemente muchos de los que alegan eso, a sus hijos no los mandarían caminando.
0: Estoy totalmente de acuerdo. Pues Mari, ya sabes, seguimos en contacto, seguimos conectados a Radio Teror y seguiremos hablando.
2: Pues muchísimas gracias. Buen día.
0: Buen día, un abrazo. Pocos segundos nos separan de las 11 de la mañana. Vuelve nuestro espacio de palique de los miércoles, les hemos echado de menos. Hoy sin Fela Suárez, pero sí con los hermanos Acosta, con Juan Pedro y con Lola Mari. Iniciamos el espacio en tan solo unos minutos.
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0: Y en Radio Teror estamos hoy en un día especial porque regresan a nuestro programa los compañeros de la tertulia de los miércoles. Vamos a saludar a Juan Pedro Acosta y a Lola María Acosta. Buenos días, compañeros.
1: Buenos días a todos.
2: Buenos días.
0: Bueno, que se les ha echado mucho de menos, que lo sepan ustedes, ¿eh?
2: Bueno, las buenas palabras siempre suenan, alegran los oídos.
1: De todas maneras, la gente dice, ustedes no van a empezar, no sé qué, porque mucha gente me decía, yo no te veo, pero te oigo. Y ahora,
0: todos los años lo mismo, si es que hasta que no llega octubre no empezamos.
1: Ah,
0: no,
1: pero claro, la gente de todas maneras, pues les parece más largo que a nosotros, ¿no?
0: A mí también se me hace largo, que no, porque claro, no es lo mismo tener a estos maravillosos colaboradores.
1: Hombre.
2: Porque no se nos ve, pero la cara
1: mira,
2: vamos.
1: Mira, pelotita.
0: No, lo digo en serio, sí, lo paso muy bien.
2: Muy bien.
0: Empezamos, que esto significa ilusión, gana, fuerza, y Fela se coge vacaciones, que de verdad hay cosas que no cambian.
1: Diciendo todos los días, mira, y cuando empezamos, tú cuando empezamos, y nosotros cuando empezamos se marcha.
0: Se marcha a la graciosa. También
2: eso,
0: te digo también, yo.
2: Eso es copia de algo que se hace un poco más arriba. Cuando hay problemas se marcha de vacaciones.
0: Pero yo te digo una cosa, que si me dices de ir a la graciosa, yo también iría.
2: Bueno, no, a mí no me vuelve loco.
0: No, está, a mí sí.
2: Hay para gustos colores.
0: A ver, para pasar un par de días.
2: Ah, bueno, eso sí.
0: Para quedarme a vivir y ponerme ahí una radio, Radio La Graciosa, ¿no?
2: Una semana. No, además, creo que en Lanzarote la semana pasada tuvieron un problema grave. Tuvieron un apagón general de luz en Lanzarote y fue La Graciosa también incluida.
0: ¿Sí?
2: Se quedaron hasta... Lanzarote estuvo hasta sin agua y tal, porque no funcionaron las máquinas para mandar el agua y toda esa historia, ¿no? Hubo un problema grave ahí en Lanzarote y Graciosa, estuvieron un día o dos, estuvieron sin luz seguro y sin agua. Después estuvieron recuperando
1: todo
2: poco
1: eso.
2: A poco,
1: va por, todo eso va de Lanzarote allá, o sea que lo que falla en Lanzarote le falla a ellos
2: y
1: allá.
2: Y los pueblos, un montón de pueblos de Lanzarote. Lo que pasa es que eso un poco no se ha publicado mucho, pero hubo un apagón, un cero energético.
1: Cuando no interesa, no sale.
2: No, claro.
1: Teníamos al tema de Mari Carmen por ahí, que todo el mundo pongo Mari Carmen, y
2: estábamos liados.
1: Y los de la Plaza del Sol,
0: pues,
1: y
0: mira,
1: lo otro, y los de la moto.
0: Mira, Mari Carmen. En adelanto de las elecciones, ¿qué les parece?
1: Sí, bueno, señora.
2: Mira,
1: bueno.
2: Está bien, total. Que hable la gente como yo. Que hable la gente, yo no hablo, tú sabes que yo no participo. Pero bien, que convoque elecciones, está bien. La democracia consiste en eso. Ajá. Cuando alguien no está, no lo quieren o cualquier cosa, o el Parlamento dice que no, pues se quita el Parlamento.
0: Se disuelven las cortes.
2: Se disuelven las cortes y se convocan elecciones.
0: Y eso. Que el pueblo vuelva a decidir.
2: Una democracia consiste en eso.
1: Y se vuelve a gastar dinero en elecciones.
0: No, pero eso. Son caras.
2: De todas formas, eso es una... yo soy, por eso digo, yo soy un poco escéptico en toda esta historia, porque yo, el tema este, realmente lo que nosotros tenemos, no, yo desde mi punto de vista, no es realmente una democracia, es una partitocracia, porque aquí quien decide son los partidos. O sea, tú no vas a elegir al que tú quieres, sino al que el partido ha decidido poner ahí. O sea, el PP ha puesto al suyo, el PSOE ha puesto al suyo, y tú, ahora, las figuras son esas dos. Aquí vamos a votar al que nos pongan aquí, al que les pongan las listas, el PSOE decide a poner en la lista, tú vas primero, tú vas segundo, tú vas... O sea que nosotros aquí no pintamos sino ir a poner papel y tragar con lo que venga después, pero bueno, así funcionan las cosas. No,
1: pero
2: no,
1: después yo parto hasta con el diablo, da lo mismo
2: aquí. Mira, eso lo tenemos aquí al lado.
1: Todas las elecciones.
2: No tenemos que ir muy lejos después a la hora de tal.
1: Pero son todas las elecciones.
2: Se pacta, bueno. Porque dice que hay que, ¿cómo se decía el de Podemos? Decía, hay que saber navegar en las contradicciones. Sí, quiere decir, o sea, y decir lo mismo y lo contrario y que la gente se la envaine. Bueno, pues eso es lo que toca. De todas formas, aquí, vamos, para hablar de cosas de la villa, estaba esta semana haciendo los repasos de las cosas. Digo, coño, ahora cuando pasa, tenemos...
1: Hay un montón de cosas, ¿eh?
2: Tenemos pa' tubos, ¿eh?
1: ¡Wow! Yo,
2: resulta que...
1: Día sí, día también, me tocaba algo.
2: Resulta que un año más, la Escuela de Música no arranca en su fecha. Arranca un mes o dos más tarde. O sea, porque dice que no se han completado los trámites administrativos. Si yo no recuerdo mal, el curso acabó en junio, ¿no? pues desde junio hasta ahora no ha habido tiempo de arreglar los papeles.
1: Eso
2: para estaba... No, o sea, que no arregla.
1: Eso,
2: o sea,
1: estaba oyendo ahora mismo una conversación y no entendía por lo que era, pero ya caí. Porque no. Las personas que estaban hablando estaban metidos en lo de la música. Ajá. Y tal. Entonces ya me imaginé que,
2: pues nada,
1: que era el estilo ese.
2: Al final lo que pasa es eso, que no, que hay que, por supuesto, como es una adjudicación y hay unos trámites administrativos, pues o no se han hecho o no han salido a tiempo. Y nada, que el curso no empieza. Y ya la siguiente fase es como lo de la piscina. Ya empezará.
1: Sí. Y yo no sé, yo sé que la Universidad Popular, por lo menos, no sé si los quito de todo, por lo menos es de restauración, pero creo que los quito de todos los cursos los viernes, no se da clase o fueron nada más. Pero de todas maneras, que se quedó fuera un montón de gente que llevaba años.
2: ¿Años?
1: Años. Con esta actividad.
2: Sí.
1: Y de Teror, porque dice que tienen que ser de Teror y que no sé qué, no sé cuánto, y se quedaron fuera. No sabemos por qué.
2: Los misterios.
1: Como no te explican, porque dicen, no, ya la lista está y al ayuntamiento no tienen que preguntar nada. No, punto,
2: no,
1: pelota.
2: No, sí, aquí este es trágala, pues esto es lo que toca ahora. La historia son, muchas veces dices tú, uno es mal pensado o alguien no está haciendo bien las cosas, que no lo entiendo.
1: No sé, de todas maneras, en las fiestas del Pino se notó.
2: Bueno.
1: La romería... yo no sé, la vi como desorientada total. Normalmente cada carreta lleva personal del ayuntamiento que está desde por la mañana.
2: Sí, que son los voluntarios que van
1: este
2: ahí.
1: Este año iba gente de Protección Civil que no tenían vestidos de Protección Civil normal, que normalmente para entrar en el sitio de tal.
2: Sí,
1: después
2: no.
1: Venía Telde con cuatro de Protección Civil delante, hasta con cascos de bomberos, retirando a la gente. Por el amor de Dios, que esto pase en una romería del Pino. Es que no tiene sentido. Es que todo el mundo era mirando para ellos. Y estos que coño hacen aquí hablando mal y pronto.
2: Pues nada.
1: Delante de una carreta, hasta con cascos de bomberos colgando. Ah. Y echando para atrás a la gente. Y yo es que me quedé así mirando. De hecho, es que se vio lenta total, que para llegar una carreta a la otra le costaba.
2: Sí, no fue el entorno.
1: Y
2: el entorno.
1: No sé.
2: Yo la verdad
1: no,
2: es que no.
1: No sé.
2: Yo
1: la
2: no,
1: organización este año la vi rara, no sé por qué, pero
2: no,
1: la vi rara.
2: Yo no participé en la reunión, estaba invitado porque iba ahí con el grupo de mi amigo, con el que yo toco la guitarra, José Luis Historia, que venía con un grupo de Galdas, a Caracaca o algo así era. Y yo digo, no, ya yo estoy ya. Se me hace pesado. La
1: jiribola.
2: Entonces no fui. Pero después ellos, cuando terminaron, fueron a mi casa y estuvimos ahí guitarreando.
1: No, ya te digo, después venía un grupo de Burgos, creo que era, porque estaba en. De eso, nosotros pensábamos que era de Navas, porque como venían con trajitos monísimos, la verdad que era precioso el traje que traía. Pero después dijeron que no. Que por lo visto había habido un encuentro folclórico en Agüime y
2: sí.
1: Lo habían invitado, como ellos fueron invitados a la fiesta de Agüime, ellos lo habían invitado a venir a la Teror. Y estaba muy bonito. La gente dice, no, que pasaron por nosotros. Y yo, nosotros si no gozamos un baile de ellos, estaba allí por la bolera. Pero yo noté la romería muy desorganizada, en un sentido de yo qué sé.
2: A pesar de que también este año vinieron los herreños, que hacía años que no venían.
1: Sí, pero de todas maneras no fue por eso. No se notaba que estuvieran metidas las islas.
2: No, ya. No sé.
1: ¿Entiendes? No se notaba que estuvieran metidas las islas.
2: No sé por qué no
1: lo vi. Lo que vi en las carretas, uno por cada lado, Protección Civil.
2: Ya.
1: De todos lados. Viene uno de Protección Civil de Ingenio o de Las Palmas o lo que sea, no tiene ni idea cómo funciona la romería de Teror.
2: No, ya, pero
1: sentido.
2: Me imagino, eso antes no lo hacían los voluntarios que tenía.
1: Claro, empezaban desde por la mañana. Sí, pero hasta el año pasado.
2: Ajá. Ah, no, yo no
1: pero
2: sé.
1: Pero este me parece que fue Ingenio y no sé si otro más. Tres de lo que yo vi de tal, tres, cuatro carretas traía. De resto venían los de Protección Civil.
2: Oh, pues mira tú, buena idea.
1: Venía gente de Protección Civil, no sí, de no, Teror, sino gente que no conocía. Pero después cuando llegó Telde, es que me reí, lo que me dio la gana. Yo le canté estos, sobre todo cuando vienen con el palo y todo eso delante, sí, pero que hacen cuatro de Protección Civil, hasta con los cascos de bomberos, separando a la gente delante de una carreta en la fiesta del Pino. Es que los que éramos de Teror que estábamos allí, nos quedamos y dice, ¿y estos qué pintan aquí?
2: Yo no.
1: Además, yo como estuve en Protección Civil de Telde y sé lo chulos que suelen ser algunos, pues mira, tú sabes lo que es en la romería de terror, delante de tal y pero con los cascos de bomberos colgando, yo le esperaba un incendio o algo en la romería.
2: No es probable, por eso nada, temas organizativos. Ya las próximas fiestas del Pino, pues estará la nueva corporación, ¿no?
1: Pues no lo sé.
2: La nueva o la misma, porque aquí esto puede pasar, pero bueno, la misma.
1: Yo la verdad que no sé cómo se presentarán las elecciones el año que viene.
2: Bueno, lo de siempre, los partidos son los de siempre y después los acuerdos son los que la gente vota y después ellos se sientan ahí y negocian lo que van a sacar y lo sacan. Así, esto es lo que van a hacer aquí, lo mismo que van a hacer allá, es lo que hacen en todos lados. Trapetear y negociar, porque aquí lo importante es estar. Pues eso es lo que hay. Esta semana pasada estaba programado, me reí por
1: la parte... Ah, sí, el homenaje.
2: Lo de la Plaza de los Libros.
1: Ah, la pusieron nocturna, la tuvieron que suspender por la lluvia.
2: Pero ¿a quién se le ocurre? Ni el Cazola Manteca enteró, pero no en octubre, pon una carpa por lo menos, hazlo en una carpa en Cinte, porque tú sabes que en octubre enteró lo más normal es que llueva. Primero la aplazaron de abril.
1: Lo normal es que si no la puedes hacer en la fecha que es en abril, que es la fiesta del libro, en todos lados.
2: Es cuando es, claro.
1: En todos lados, porque el 23 es el día de San Jordi, que es el día del libro, y, yo qué sé, ponlo en un acto a la fiesta Pino, no sé.
2: Hubo un aplazamiento para octubre, y después ahora en octubre, claro, lo dejan ahí. ¿Para qué se le ocurre eso? Tiene una carpa. De todas formas, yo tengo una anécdota curiosa, porque es que a nosotros nos habían invitado para participar en lo de la Feria del Libro y habíamos preparado un programa,
1: pero en abril.

0: Gente aquí lo conoce porque ya actuaron en la biblioteca.
1: Sí, y no, pero aparte era un programa bien, un programa largo y tal. Pues nada, en abril nos dicen, esto se aplaza a octubre. Bueno, habíamos hecho todos los ensayos y toda la historia. Pues nada, pues vamos a dejarlo colgado para octubre, nada, nada. Pues no, no, cuando van, se acerca a la principio, final de agosto, dice no, en octubre, pero ahora viene lo bonito, viene en octubre.
0: Me lo imagino.
1: No, no, no te lo imaginas, no, en octubre no llama, dice, bueno, saben que para el día 2 y tal, ustedes están previstos, el día del acto inaugural y tal, y dice, sí, y más, ah, no, pero tienen, para todo el espectáculo tienen 30 minutos. Digo, ¿qué dice? Música, poemas canarios y boleros de siempre. 12 poemas canarios, 12 boleros, con intermedios, 30 minutos. ¿Pero de qué te estás hablando? Ah, no, no, no, eso es lo que me han dicho y eso es lo que yo tengo que decir. Estamos encantados ustedes, venga, pero en 30 minutos, o sea, nos subimos, cantamos una canción y nos vamos para casa. Digo, mira, pues no cuenten con nosotros, nada. Después dije yo, digo, lo único que espero es que llueva, manda como... Pues nada. Pero no, lo curioso es que a nosotros no nos daban sino 30 minutos, pero luego veo la programación y al final de cada uno de los días, del viernes y el sábado, había una actuación musical sin tiempo limitado. O sea, pero como esos cobran, no tienen problema. Nosotros éramos gratis, no debemos entrar en la programación, porque como era gratis, no debemos entrar en la programación. Ahora, los que venían sí cobraban, eso sí, esos eran de pago. Pero esto es muy, muy, muy habitual en el Ayuntamiento de la Villa y en la Concejalía de Cultura. Pero bueno, es lo que hay. Que se diviertan y disfruten. Vamos, ya con nosotros, pues ya me dirá. Pues ya, es que es una historia. Pero que programen algo para octubre, al aire libre, sin tener la previsión de, pues hoy tienen carpa, una famosa carpa que montan cada rato por ahí, pongan una carpa y se ahorran la complicación de tener que anularlo todo, porque ahora... lo que habían negociado con autores porque tenían entrevistas,
0: sí, montones,
1: con presentaciones,
0: pero la, bueno, como ha sido todos los
1: como
0: años,
1: ha sido siempre las dos librerías de terror, sí, que tenían su tal, los expositores tenían una programación realmente que era importante y te la cargas porque claro, porque en octubre llueve, vaya invento, Dios mío, que enteraron en octubre llueve, claro que llueve, pues,
0: oh, pero como llevaban tanto tiempo con calor, pensaban que el calor iba a seguir, que les iban a hacer caso. No,
1: ya es que ya, desde que hicieron la prórroga, ya dijeron que era para octubre.
0: Sí, pues.
1: O sea que...
0: Ya.
1: Dijeron, o sea que, pues, si tú tienes previsto para octubre, tienes una carpa que la montan... bueno, ahora la desmontaron, pero la tuvieron prácticamente todo el año. La de
0: Sí, la desmontaron para la fiesta del pino.
1: Sí, no, pero que la desmontaron pasada la fiesta del pino. La desmontaron, ya no está.
0: No, la desmontaron antes del pino.
1: No, después del pino.
0: No, después del pino no, antes del pino, porque pusieron el escenario y todo eso y desmontaron la carpa.
1: Ah, desmontaron la carpa. Acá, cuando pusieron el escenario.
0: Sí, desmontaron la carpa, está desmontada desde antes de la
1: fiesta. Sí, porque es verdad que yo fui al Teresa de Bolívar.
0: Sí, estaba el escenario donde es parte de donde estaba la carpa.
1: Pero bueno, podían volverlo a poner otra vez.
0: Bueno, eso la montan y la desmontan en un momento, eso no tiene problema.
1: Hombre, ahí habían metido las casetas de la librería, tus historias.
0: Claro, además la carpa normal, bueno, como se hizo cuando la feria de saldo.
1: Exactamente igual.
0: Que se metió todo debajo de una carpa. Porque saben que iba a llover, claro, y de hecho llovió.
1: Pero en terror, todo lo que sea, pasar septiembre, programar cosas es tener...
0: En la calle es normal.
1: En la calle es tener una carpa que te libra de todas las complicaciones, te metes ahí y ya está, porque lo normal, a lo mejor no llueve hasta mayo, ¿no? Pero a ver si me entiendes, pero lo normal es que el año pasado estuvo todo el invierno lloviendo, sí, prácticamente.
0: ¿Desde octubre empezó a llover? Desde que empezó a llover hasta abril no paró.
1: No paró, o sea que tú programas cosas, ya digo, ya de por sí que estaba fuera de fecha, porque tú estás diciendo que es en abril, claro.
0: Pero que yo pienso, si una cosa se suspende por algo, no se va a suspender para celebrarlo después, en un mes que no tiene nada que ver con el libro. O sea que no, porque lo del libro es precisamente porque el día del libro está el 23 de abril. O claro, sea que por eso se programa en todos lados. La feria del libro en todos lados.
1: Es el día del libro, ¿no?
0: El día del libro, por eso digo, el día del libro es el 23 de abril. Entonces, normalmente no es que se haga, porque eso es como si fuera que tú pusieras el día de Canarias, que siempre es el 30 de abril, lo pones, no, lo cambio y lo pongo en el no sé qué.
1: Pues en
0: el 30 de mayo, y pues no tiene...
1: En esta villa, por problemas de agenda, se puede hacer. Porque claro, no tiene ninguna lógica. Si una cosa es en abril, es en abril. Ya no puede
0: ser. Pero una cosa porque es el día... como se dice, el día de San José es el día del padre. Claro, claro. O tú no vas a pasar el día del padre para noviembre, porque el día del padre es el día de San José, no es porque sea el mes.

0: Sí, no.
1: Es porque es el día.
0: Porque toca.
1: Porque
0: pero
1: toca.
0: Aquí hicieron la cambiatina y ahora, pues ahora se suspendió. Y bueno, este año no hubo Plaza de los Libros, ni Feria del Libro, ni nada de eso. Me imagino que para el año que viene, sí que vamos a estar en pleno auge electoral, harán, pero sí es una cosa de programación, es un tema de agenda. Estamos hablando de eso, la escuela de música, el libro, eso se programa y eso se hace con el tiempo
1: pero
0: suficiente.
1: Que de todas maneras,
0: si no puede estar el alcalde o el teniente alcalde, estará el de la moto o algo de eso, pero el día lo que tú dices, lo que no se puede hacer es otro día distinto.
1: Bueno, no estaba el alcalde cuando entraron toda la gente en secta, estaba el presidente del gobierno en Lanzarote de vacaciones, o sea que tampoco se dejaron de meterse en secta toda la gente.
0: A ver si me entiendes que no.
1: Es lo que hay. Nadie es imprescindible.
0: No, pero que hay que programar las cosas. Si tú sabes que la escuela de música arranca en octubre tiene que estar eso terminado. Tú no puedes esperar a licitar esa historia ahora porque se está licitando.
1: Es que normalmente la gente que se matriculó, claro, se matriculó en marzo y pusieron la fecha de matriculación. O sea, la gente está matriculada desde final de curso.
0: Y pagado ya y todo.
1: Por eso te digo que está matriculado desde final de curso. O sea, que no es cuestión de que ahora digan...
0: Pues algo no funciona o alguien no... O alguien no funciona, algo o alguien no funciona. Yo más bien creo que alguien, porque el algo son cosas inconsistentes, pero el alguien sí, porque no tiene lógica. Pero bueno, vamos a ver cómo... Ya me estás hablando tú también de la Universidad Popular, los problemas de la Universidad Popular.
1: Hay un montón de gente descontenta, pero yo lo entiendo. Yo entré, pero yo tengo... O sea, nosotros teníamos el viernes por la mañana. El viernes se quitó, porque se quitó, no sé si es que el profesor no sé. Pero me enteré también esta semana que, por ejemplo, después por la tarde hay dos turnos, de 3 a 5 y de 5 a 8. Imagínate a la persona que le toca a las 3, porque normalmente yo me matriculo porque a las 4 y media ya estoy en comida, tengo que darle comer a niños o lo que sea, porque no soy como yo, que vivo sola y no tengo problema ninguno, pero si hay gente que tiene obligaciones a mediodía con comidas de nietos o hijos, de lo que sea, entonces no es cuestión de que a las 3 tú puedas estar en un curso sí o sí, porque no sabes lo que te puede encontrar al mediodía. Entonces me quedé así, yo no sé si todos los cursos están igual, pero de todas maneras yo creo que si se matricula uno de una manera y la gente quiere pues tener lo que son los días más o menos y tal, pero después me encontré con una compañera del curso que lleva... Bueno, yo llevo casi desde que empezó Tony, un montón de años, pero esta compañera resulta que ella empezó antes que la hermana, se matricularon a la vez, a la hermana le dieron plaza y a ella no. Y no lo entiende.
0: Y sin explicaciones.
1: No, si llamas al ayuntamiento dice que le dijeron, además que lo pusieron después en un comunicado, que ya las plazas estaban adjudicadas, y que el curso empezaba, la gente que estaba en espera, y que no estuvieran llamando al ayuntamiento, porque ya eso estaba. Punto.
0: No, esto da, es que en línea general da la impresión, a lo mejor no es así.
1: Ordeno y mando.
0: Da la impresión, que les importa un pepino, o sea, que les da igual que tú digas, que tú opines o que digas que esto funciona, que esto no funciona. Pero en líneas generales, aquí, en líneas generales, hay pocas cosas que estén funcionando bien, ¿eh? Pocas. La gran mayoría, por lo menos las que están a la vista, están funcionando bien. No funciona, porque no funciona. La verdad, no funciona. No abre la escuela. Estamos hablando del tema cultural. No prevén que cuando llueve no se pueden hacer actos o se pueden hacer actos bajo techo. No, hay un montón de... que tú dices, bueno, y alguien se entera de esto. Por lo visto se enteran,
1: mira,
0: pero no hacen caso.
1: Vino la banda de Candelaria. La verdad que es muy buena también. Estuvo muy bueno el concierto.
0: Sí.
1: Muy bueno el concierto. Y yo estaba mirando y le dije, no viene nadie. A la hora que ya los músicos estaban sentados, entran los políticos. Y yo le dije, coño, ya le estén ahí. Por lo menos para que la gente vea que van a estar los políticos ahí delante. Pero
0: en cualquier caso, este tema
1: cuando
0: de
1: ya estaban los músicos sentados, entran todos los políticos que estarían para allá, para el ayuntamiento. Pero yo me quedé mirando y le dije, no, pues estaba la alcaldesa de Candelaria, estaba todo el mundo,
0: claro.
1: Yo la conozco de tal. Y entonces pensé, porque yo dije, coño, ni un político está aquí, ni un político.
0: Llegaron en el último momento.
1: Cuando ya los músicos estaban sentados.
0: Pero de todas formas, yo a ese concierto no fui porque no tuve, tenía otra cosa que hacer. Pero el día...
1: A mí me encantó, la verdad que estuvo día, muy bueno, el sí, director no, joven, de verdad que estuvieron buenísimos.
0: El día
1: buenísimo.
0: Que yo fui a uno, bueno, sí fui a dos, pero el primer, el encuentro de Teresa Bolívar que yo fui a ver a la...
1: Yo no
0: a
1: estaba.
0: A la, sí estaba, tú el encuentro de Teresa Bolívar estabas porque yo te vi a ti.
1: Ah, sí, es verdad que estuve, sí, estuve en el primero, creo que
0: en
1: fue.
0: En el primero, el de Katy.
1: En el primero, sí.
0: Katy James. Ortiz.
1: Sí, que tiene, exacto.
0: Que es la anglo-colombiana esta.
1: Exacto, ese, en ese sí estuve, ya, sí.
0: Yo esa, a esa chica había estado en Las Palmas. En
1: así
0: el,
1: tú no lo dijiste.
0: En una sí. Stage eso de guitarra y tal, y estuve yo.
1: Entonces, sí, verdad que estábamos comiendo, estábamos sentados en una mesa
0: y
1: en
0: a mí me gusta mucho cómo toca y tal. Entonces yo llevé mi silla plegable por si acaso no hay sitio y tal.
1: Sí, la megafonía...
0: Fatal. Megafonía fatal.
1: Por lo menos la de ella.
0: No.
1: Fatal.
0: Toda la gente que estaba detrás.
1: Fatal, porque no se entendía lo que estaba cantando.
0: Amigos
1: no se
0: míos,
1: entendía.
0: Un montón de amigos míos detrás y todas las historias. Pero que yo llegué.
1: Fatal la megafonía.
0: Yo llegué y había una diferenciación. Estaban las sillas del populacho, que son las verdes, de doble asiento. Y después había 3-4 filas de sillas blancas que eran reservadas. 4 filas.
1: Pero decía, estaba la mayoría vacía.
0: La mayoría no había nadie.
1: Por eso que la gente después
0: no,
1: se pasó.
0: No había nadie. Entonces la chica que estaba, digamos, llevando bueno, el rollo por todo el
1: las
0: azafatas que estaban allí, empezaron a decir, bueno, señores, ya esto va a empezar y hay un montón de sitios libres, hay un montón de gente de pie. Pues empezó a sentarse gente de las que estaban de pie porque las 4 filas de 2 bandas que estaban reservadas, no sé para qué, porque la gente, tú puedes reservar, digamos, las filas de las 10 o 12 filas de las autoridades municipales, pero tú no puedes. Allí habían por más de 50 y de 80 de sillas blancas de esas que estaban todas reservadas. Después la chica, para que no quedara aquello feo,
1: claro,
0: pero,
1: estaban todas para atrás y
0: un montón de gente de pie por detrás esperando y la silla blanca sin ocupar ninguna. Entonces la gente
1: chiquita
0: empezó,
1: estuvo muy buena, pero la megafonía que estar muy pendiente para entender lo que estaba cantando.
0: En líneas generales no, porque y yo estaba adelante.
1: Estabas a mitad casi al final te pusiste delante
0: en primera fila de la verde, fila del populacho. Entonces estaba en primera fila y allí más o menos, pero amigos míos que fueron...
1: No, se entendía lo que estaba cantando.
0: Que estaba más atrás, dice que el sonido fatal.
1: No se oía lo que estaba cantando, no se entendía. Bueno, estábamos pendientes de la forma de ella, para saber lo que ella estaba cantando, el significado cuando ella hablaba,
0: sí.
1: De todo lo que explicaba, de cómo tal, cómo llegó a lo que llegó y tal y cual. Pero tenías que estar así.
0: Sí, no, muy
1: pendiente, bien. Aunque no había mucho escándalo, porque la verdad de los chiringuitos parece que
0: se
1: portaron bien, que no tenían escándalo ni nada, pero la megafonía, es que todo el mundo, yo la megafonía, es que no se entiende, pero a todo el mundo igual.
0: Y yo no me di tanto cuenta, pero después cuando terminó, mis amigos míos que estaban detrás, dije, coño, qué mal. Digo, ya, ella también lo dijo, dice, estoy viendo que el sonido no llegaba
1: bien.
0: Y mira que el guitarrista era un fenómeno.
1: El guitarrista buenísimo. Además,
0: y
1: el concierto estuvo muy bueno, la chiquita estuvo muy bien.
0: Ella canta muy bien y tal. Pero el sonido, después en el segundo, que era...
1: Sí, y en el primero también estuvo bien.
0: El sonido estaba
1: con
0: bien.
1: Con ella, no sé, con ella falló el sonido, pero falló total.
0: Pero claro, y yo me alegré porque el encuentro de Teresa Bolívar era una cosa que este año
1: estuvo bien,
0: menos recuperaron gente de cierto interés,
1: de cierto nivel
0: y de América y tal, de historia, con música que estaba interesante,
1: pero la chiquita, ya te digo que lo peor que tuvo fue el sonido les falló total.
0: Pero bueno, estas son las cosas de la cuestión. Pero bueno, eso fue esta. En líneas generales, lo del encuentro de Teresa Bolívar, yo me alegré de que volviera, de que volviera a tener un poco de la esplendidez que tuvo en su época. Porque allí vino lo
1: mejorcito que había en el mundo, como
0: ella,
1: quien dice.
0: Ella incluso esta, la Cathy James, que cantó una de las canciones famosas, la canción de las simples cosas de César y Seya, dijo que esa canción la había popularizado Mercedes Sosa, que había estado enterado, efectivamente. Mercedes Sosa la vi yo en un encuentro de Teresa Bolívar.
1: Y los Pancho y Alberto Cortés, después Simón, esto, el del caballo, como yo le digo, Simón, siempre que nunca me acuerdo
0: Simón
1: del nombre.
0: Simón Díaz, el venezolano, Simón
1: sí,
0: Díaz, el caballo.
1: Por eso pero gente buena, pero todos los años. Pero
0: no, vinieron chalchaleros, vinieron de América.
1: Vino una vez el mejor mariachi que había en el mundo,
0: ¿sí?
1: También,
0: sí,
1: que
0: sí,
1: fue
0: sí,
1: maravilloso. Era los 2-3 que actuaban cada día, era lo más grande que había a nivel mundial.
0: Este año está bien que se haya empezado a recuperar algo y que se recupere total, que el encuentro de Teresa Bolívar, eso lo paga el Cabildo al final.
1: Sí.
0: Todas las historias se las
1: claro,
0: paga
1: pero
0: el Cabildo.
1: Por lo visto en aquella época que el Cabildo traía a todos esos artistas para actuar en otros sitios y que aprovechaban también del terror, pero bueno,
0: pero
1: de
0: sí,
1: todas maneras hay gente buena en Canarias para
0: en cualquier caso,
1: para eso.
0: Eso se llama programación. Si el cabildo tiene una cantidad de cosas, porque se programa, claro. Si traes a un grupo importante de América y lo tienes que meter un día en el centro de vecindario,
1: en Ingenio, en todos los sitios más grandes, en los sitios más grandes,
0: lo aprovechas en lo del viaje y le sacas un rendimiento, porque es un tema de programa. Ellos tienen gestores culturales.
1: Sí, pero bajamos de nivel y también se hizo el encuentro folclórico, cosa que también hacía un montón de años que no sabía, 20 y pico años.
0: Sí, fue un poco largo, ¿eh?
1: Siempre el encuentro folclórico ha sido largo.
0: Fue un poco largo, pero yo lo preferí a lo que habían hecho otros años, que es que traían un grupo de músicos.
1: Después solistas.
0: No.
1: Pero que el encuentro folclórico, que yo me lo tragué todo el tiempo que estuve trabajando en cultura, siempre ha sido largo. Porque son 7, ahora son 8, pero sí. eran 7 grupos donde actúan,
0: Estuvo bien porque hubo cuerpos de baile,
1: claro.
0: Estuvo bastante bien.
1: No, y que se recuperó el de que todas las islas estuvieran, es lo principal.
0: Porque el tema que hicieron con 4 solistas, que eran siempre los mismos, esos de Tenerife, que es lo que salen por televisión, con los solistas cantando, no era un cuento folclórico de las islas. Eso
1: de
0: era
1: ninguna
0: un rollo,
1: manera, ¿verdad? Sabes que por eso digo que este año más o menos... Los actos que en su momento tuvieron auge, como fue el Encuentro Folclórico, como fue el Teresa Bolívar, pues este año parece que recuperaron algo de su belleza de antes.
0: Si se trata de que las cosas vayan a mejor, si la gente se alegra de que las cosas vayan bien, es que parece que todo el mundo, no, parece que se alegran de que vayan, no, todo lo contrario. Si cuando las cosas van bien, todo el mundo está contento. Ahora, cuando las cosas están mal, no les parezca mal que la gente proteste y monte el pollo. Claro, es lógico, eso no tiene mucha historia.
2: Me miran a mí, ¿por qué? ¿Por qué, señores? ¿Eh?
1: Porque ya nos ibas a decir que el tiempo se estaba acabando.
2: Estamos ya a las 11:30
1: hoy
2: de la mañana.
1: Hoy no dimos mucha leña, ¿eh? Hoy venimos un poquito suaves. Hoy hemos venido suaves. La próxima vez no digo que vengamos igual.
2: ¿Qué será dar leña, entonces? Sí.
0: No, bueno, es un poco... nosotros somos a veces aquí, nada más que, digamos... portavoces de lo que oímos por ahí, de lo que la gente dice y como dices, lo que la gente dice no siempre son habladurías.
1: No.
0: Hay muchas veces que son cosas
1: hay cosas que te dicen y no puedes defender.
0: Claro, claro.
1: Eso es lo que yo digo siempre. Yo no puedo defender lo indefendible. Ahora, y hay cosas que se dicen que no puedes defender, decir, claro. No, eso no es así, ¿no? Porque te lo guasta y aguanta.
0: Eso es lo que toca.
2: Muy bien, cuento con ustedes entonces el próximo miércoles.
1: Si Dios quiere.
0: De aquí a allá, pues nada.
2: A ver si llega Doña Fela.
0: Sí, amigo.
2: Si vuelve.
1: Son 7 días. Además, ya digo que ella todo, que si no empezaba, que si no la llamaban, que si no sé qué, y después resulta que cuando empieza se marcha, pues peor para ella.
0: Todo lo que hay.
2: ¿Ella se lo perdió?
1: Ella se lo perdió, sí, señor.
2: Compañero Juan Pedro, Lola, gracias, feliz semana.
1: Bueno, igualmente, feliz semana a todos. Días.

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1: Y saludamos a continuación a nuestra colaboradora, doña Marusa Denis. Marusa, buenos días, bienvenida.
2: Hola, buenos días, bien hallada, ¿qué tal? ¿Cómo estamos todos?
1: Aquí estamos de vuelta ya, la nueva temporada de Radio Terror.
2: Ya, bueno. El verano bueno, calentito, ¿verdad?
1: El verano calentito y las fiestas del pino a tope.
2: Sí, tanto que a tope, la verdad que este año hubo gente para dar y regalar.
1: Como siempre, como cada año, yo creo que esto ya es lo que hay, siempre.
2: Es verdad, sí.
1: ¿Qué vamos a hacer? ¿Y usted qué tal?
2: Bueno es que, dime.
1: ¿Y usted qué tal? ¿Nos ha echado de menos?
2: Bueno, pues sí, pues no.
1: A ver, ni frío ni
2: calor. Como ya me habías olvidado, y pues ya esto ya pasó, ya está.
1: No, todos los años es así, Marusa, no es la
2: sí,
1: primera
2: sí,
1: vez.
2: Sí, ya lo sé.
1: Paramos en verano y hasta después del pino no volvemos.
2: Sí, así es, sí. Sí,
1: dicen Marusa, que la distancia no es el olvido.
2: Es verdad, así dice la canción, sí.
1: Ah, bueno, sí, bueno. No sé. Y usted en línea general, su día a día, ¿qué tal, Marusa?
2: Bueno, bien, pasando los días porque y poniéndonos mayores, porque ya vamos para mayores, pero ahí vamos, resistiendo porque no queda de otra.
1: Como dice la canción, resistiré. Hoy va de canciones resistiré. El programa.
2: Sí, señor, sí.
1: Bien. Y con cambio este año, ya que intervienen los miércoles, no los martes, en el programa.
2: Sí, porque los martes tengo con el señor cura la visita de los enfermos. Habíamos quedado para los martes y entonces pues no puedo atender a dos señores a la vez.
1: Uh-huh. No se puede. No se puede estar en misa y repicando.
2: Porque dice que al uno amará y al otro aborrecerá.
1: Sí, señora.
2: Sí. ¿Y? No, y ahora sí se puede estar en misa y repicando. Porque como ya las campanas repican automáticamente, le aprietan un botón y ya puede estar en la procesión y repicar.
1: No hace falta ni darle al botón, marcarle la hora a la que tiene que sonar, ella sola se encarga.
2: Totalmente, sí, señor, sí.
1: La vida, ¿cómo ha cambiado, Marusa?
2: Sí, va evolucionando. Unas cosas para bien y otras para no tanto, pero bueno.
1: Uh-huh.
2: Es la ley de la vida.
1: La ley de la vida. Sí, señora. Sí. Bueno, Marusa, empezamos la nueva temporada. Los niños han vuelto al cole. El curso político también se ha iniciado. Aunque mire usted, ahora hay elecciones. Está la cosa convulsa, ahora, está la cosa movidita.
2: Está un poquito movidita, sí, está un poquito movida. Pero bueno, es lo que hay, tocó ahora esta cosa de las elecciones y bueno, que el señor le vaya dando cabeza a los políticos para que rijan bien.
1: Uh-huh.
2: Y se dejen de tanto tira y dame, tira tú, si yo tiro, más grande tira el otro.
1: Que se dejen de Así pelear que se pongan de acuerdo.
2: Sí, que se pongan de acuerdo y que trabajen para el pueblo, no trabajen para los bolsillos de ellos.
1: ¿Sabe usted que la vivienda es el tema candente de estas últimas semanas, con el tema del decreto Mari Carmen? Antiguamente, cuando alguien quería una casa, tampoco era fácil, ¿no, Marusa?
2: Mira, tampoco era fácil, pero antiguamente la gente que quería una casita se la labraba.
1: Es lo que te iba a decir, que eran de autoconstrucción, ¿no? La gente se construía su casa.
2: Tenían un cachito de tierra, lo que pasa que hoy tampoco te dejan fabricar donde quieras. Esa es la principal. Pero tenían un trocito de tierra y se iban comprando los bloques, iban haciendo poquito a poco, se hacía una habitacioncita y una cocina y un poco más, y se iban metiendo ya poco a poco. Trabajaban los fines de semana y se la iban haciendo poquito a poco. Hoy yo entiendo que la vida ha cambiado mucho, porque es verdad que ha cambiado mucho, pero también es que lo quieren todo hecho, hay que moverse un poquito. También entiendo que se está, esto de los alquileres es demasiado lo que están pidiendo por los alquileres, porque una pareja, un matrimonio, aunque sea solo, que gane 1.200, 1.300 euros, si paga 1.000 euros de alquiler, no puede comer. Entonces, pues, es lo que hay, que tampoco, ni tanto ni tampoco, pero que la vida es así.
1: tener una vivienda o vivir de alquiler es casi imposible hoy en día.
2: Sí, es imposible. Tiene que tener un buen sueldo y que trabajen los dos en la casa para poder escapar, porque si no...
1: Y sobre lo que me decía, antes, porque nos gusta a nosotros recordar cosas de antes, que de eso va el espacio, cuando uno tenía un terrenito y empezaba a hacer la casa, construía el baño, la cocina, una habitación, y a partir de ahí, poco a poco, cuando se podía, los fines de semana, ¿cómo era eso? Con la ayuda de los vecinos.
2: Uno se ayudaba al otro para echar un techo. Este mes me tocaba a mí, para el otro mes le tocaba al otro, y se iban ayudando y se hacían sus casitas. Muchas casitas hay hechas así, Israel, muchas casitas. Hay hechas así, a poquito a poco, y con casas de familia, no te creas tú que tampoco solo, pero claro, la vida era de otra manera. También es verdad que hoy la vida, la carestía de la vida está muy cara, la comida está muy cara, y pues, ¿qué vamos a hacer? También antes se hacía un caldito con una col de orilla, un calabacino si tenía, un trozo de calabaza de la que tú cuidabas, y un cuartelito de carne cochino, se mataba a los cochinos, y tres papitas, y así se escapaba. Hoy todo va a la tienda, a la tienda, y eso se va mucho dinero, mi niño.
1: Y con eso se conseguía, ¿verdad?, sacar adelante a la familia.
2: Hombre, sí, es que tampoco había otra cosa, porque te digo una cosa, que arriba en los campos, tampoco había otra cosa, porque en las tiendas lo que había para tu comprar, bueno, fuera de eso, era, se compraba azúcar, café y aceite. Aceite cuando no se mataban los cochinos, que tenía la grasa de la carne cochino, porque por lo demás, poco más. Y la sal y cositas así. Antes no había nada de verdura ni de fruta en la tienda para tu comprar. ¿Me entiendes? Que todo ha ido cambiando, pero bueno. Gracias a Dios para mejor, porque se ha ido mejorando, pero últimamente es que nos vamos a mejor, la verdad. Pero bueno, ahí vamos resistiendo, mi niño.
1: Resistiendo poco a poco. Y bueno,
2: sí.
1: Marusa...
2: Que la juventud que consiga una casita donde vivir y que esto se tranquilice un poco y que los políticos bajen los precios de los alquileres y de las viviendas, porque las viviendas también están muy caras, no hay quienes entren. Así que bueno, vamos a ver.
1: Bueno, eso es bueno. Un poquito lo que tenemos en el día a día, en la vida de hoy.
2: Hoy tocó así, que vamos a hacer. Pues nada,
1: a modo de despedida, ¿qué decimos, Marusa?
2: Pues nada, que...
1: Antes de marchar, ¿no?
2: Bueno, para engordar las castañas y vamos a ver...
1: Ahí las castañas, ¿ha visto usted algunos erizos? ¿Hay castañas por ahí, por arriba, por San Isidro?
2: No, erizos sí hay, ya la gente está dando lipalos a los castañeros, no se conforman con las que caen, sino dan lipalos. Y eso, darle palos es coger las de este año y las del año que viene, porque le dan palos a los castañeros verdes y como que no. Pero bueno, ¿qué vamos a hacer? No hay quien le ponga cascabel al gato.
1: Eso no está bien, ¿no? Porque estropea.
2: Hombre,
1: además...
2: vamos a ver, empieza a darle palo a los matos, a verdes todavía. Y eso y hace los árboles una miseria.
1: Claro que sí. Y estropean incluso, ¿no? La cosecha.
2: Destrozar más que rompe, otra cosa. De todas formas, las castañas todavía están
1: verdes.
2: Verdes y todavía. Ahora sí, con esta agüita sí maduran, pero todavía no ha llegado el tiempo de las castañas, algún castañero que otro más temprano, pero todavía no ha llegado el tiempo.
1: Lo que se suele ver en los últimos años es que vienen de fuera.
2: Sí, no sé quién dijo que ya había de fuera en los supermercados, sí. Supongo que este año hablan de La Palma, porque tanto como llovió, ya llovió. Hablan de La Palma en los supermercados.
1: Y caras como el demonio.
2: Y mi cara como el demonio, es verdad, mi cara como el demonio. Pero bueno, es lo que hay, ¿qué vamos a hacer? No queda otra.
1: Sí. Pues Marusa, gracias como siempre por atendernos. Pues nada, hablamos la próxima semana.
2: Vale, bueno.
1: ¿De acuerdo? Próxima. Muchas gracias. Bueno. Un abrazo.
2: Buena semana, que esté todo bien. Bueno.

0: Y queremos a continuación hacernos eco de los cuatro atletas del Club Alteror que han conseguido la clasificación para el Campeonato de España Junior. Todo ello en el Centro de Entrenamiento Pegasus de Arinaga este pasado sábado 3 de octubre en el Campeonato de Canarias. En la información junto a Valentín Navarro de Alteror. Buenos días, Valentín, saludos.
1: Buenos días, Israel, saludos.
0: Compartimos siempre buenas noticias contigo y los éxitos de nuestros deportistas. En este caso, cuatro atletas, dos chicas y dos chicos.
1: Pues sí, conseguimos que los cuatro chicos de Ross se hayan clasificado para el próximo Campeonato de España Junior, que se va a celebrar en Orense. Y bien, contento con la clasificación de los chicos.
0: ¿Y qué tal se dio el campeonato en ese centro de entrenamiento Pegasus de Arinaga el sábado? ¿Qué podemos destacar del campeonato de Canarias Junior, Valentín? Pues, un poco el desarrollo.
1: Bastante bien. Ainara, que fue la más destacada, pues volvió a quedar campeona de Canarias Junior. Y luego Melinda quedó cuarta. Y luego por la parte masculina, pues Adrián Bolívar quedó cuarto también, a muy poquito del tercero. Y luego a Irán Hernández quedó sexto.
0: Buenos resultados, por lo tanto, que esa es la posición de la que hablábamos, que les podremos ver en el campeonato de Canarias.
1: Sí.
0: En el campeonato de España, perdón.
1: Pues este resultado hace de que estén clasificados, hicieron las marcas mínimas que establece la Federación Española para poder participar en el campeonato. Uh-huh. Y aparte de hacer las marcas mínimas, pues quedaron entre los 10 mejores de Canarias, que les da lo que es la opción para poder participar en el Campeonato de España.
0: Y de esta manera también Ainara sigue sumando, ¿no?, nuevos títulos a esta temporada repleta de grandes resultados. Y será ya la próxima semana, cuando viaje contigo a Albania.
1: Sí, ya el domingo viajamos a Albania y ella compite el jueves, pues ahí tendrá su primer internacional del año, a ver qué tal se le da, el Campeonato de Europa.
0: Uh-huh. Campeonato de Europa, ¿qué me puedes contar sobre ello, sobre los preparativos, sobre, entiendo, semanas previas en las que no han bajado el ritmo de trabajo?
1: No, seguimos entrenando, todos los entrenamientos los hemos llevado más o menos para ese campeonato y ahora, esta semana, pues como viajamos el domingo, tocará seguir preparándolo allí mismo en Albania.
0: ¿Y cómo ves preparada Ainara? ¿Cómo está de fuerza física?
1: Pues Ainara está bastante fuerte. Yo creo que también tiene opciones de cuando vuelva a Albania y a por el Campeonato de España Junior. Está bastante fuerte y eso es lo que vamos a intentar. También el Campeonato de Europa, intentar quedar lo mejor posible.
0: O sea, que buenas sensaciones, Valentín, las que tenemos.
1: Sí, va con bastante buenas sensaciones porque lleva tiempo entrenando para esto y también tiene que tener puntito de suerte porque no es tan fácil la halterofilia como parece porque son movimientos que son décimas de segundo y ahí pues se te puede caer la pesa y son solo uh-huh. tres intentos. Y todo eso pues te va sumando si puedes subir de peso para seguir aumentando o tienes que bajar si falla los primeros intentos.
0: Uh-huh. Como pupilo que eres de Ainara, ¿su punto fuerte y su punto flojo?
1: Ella, el punto fuerte de ella es el dos tiempos. En el dos tiempos está bastante bien, sobre todo la cargada. La primera parte del dos tiempos pues está bastante fuerte, podría levantar tranquilamente 110 kilos. Y luego la parte más floja, pues un poquito la arrancada, que podría levantar algo más, pero todo es como la arrancada es un movimiento de décimas de segundo, todo es que le salga perfecto el movimiento, que no se lo vaya muy para adelante, porque si no es difícil de levantar, hay que hacer un movimiento perfecto.
0: Y ella, en cuanto a técnica, y doy por hecho que trabaja muchísimo en tu centro, no para, ¿no?, de perfeccionarla.
1: No para. Todos los entrenamientos pues se basan en eso, en la técnica y aumentando la fuerza, pero más bien siempre es la técnica.
0: ¿Con ganas de que llegue ya la próxima semana, Valentín?
1: Sí, Sí, ya tenemos ganas de quitarnos este campeonato también para luego empezar a preparar el Junior, que lo tenemos ahí, y el campeonato de España sub-15, que tenemos a Diego Arma también clasificado. Uh-huh. Y que es dentro de 2 semanas en Oviedo. Y vamos a ver cómo sale también, porque Diego también va con bastante optativa de poderse traer alguna medalla.
0: Bueno, vamos allá. Es que voy apuntando y es que no paran, Valentín. Tienes que tener una sensación de satisfacción y también, porque claro, cuanto más alto está el listón, no sé si en algún momento te da algo de vértigo.
1: Sí, ahí vamos. La verdad que hemos sacado buena cantera y estamos recogiendo los resultados de la cantera que va quedando en el club.
0: Bien, pues a seguir trabajando en ello. Ya sabes, nosotros vamos a seguir atentos de forma especial esta próxima semana, que junto a Inara pues estarán en Albania y queremos conocer pues todo lo que vaya ocurriendo. O sea que pásame información en cuanto la tengas, por favor.
1: Vale, así haremos.
0: ¿Algo más que quieras decirnos?
1: Pues nada, que seguimos trabajando en esto y ahora también a desearle suerte a Diego en el próximo campeonato, que es el siguiente después de lo de Albania, y ya luego preparar con estos 4 chicos clasificados al campeonato de España Junior.
0: Todo ello lo contaremos a través de Radio Teror y a través de tu voz. Gracias, Valentín Navarro, desde Alterofilia al Teror. Un abrazo y vámonos con todas las buenas sensaciones a Albania y a disfrutar sobre todo de la experiencia.
1: Muchas gracias, Rae.
0: Gracias a ti. En breve vamos a tener con nosotros a Inma Herrera, oceanógrafa, profesora e investigadora de la Universidad de Las Palmas de Gran Canaria, también miembro del Instituto EcoAqua. Con ella vamos a seguir hablando sobre el mundo marino, adentrándonos en el océano. Así que sigan conectados a Radio Teror.
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0: Y vamos ya con la compañera Inma Herrera, oceanógrafa, profesora e investigadora de la Universidad de Las Palmas de Gran Canaria. Con ella nos adentramos cada miércoles en el mundo de los océanos y hoy va a hablarnos sobre la formación senior y también un resumen de temas para las próximas semanas. O sea que muy atentos a todo lo que nos cuenta Inma. Adelante, saludos Inma. Buenos días, bienvenida.
1: Buenos días, aquí una semana más con todos ustedes. Encantada de seguir participando en Radio Teror y que los oyentes puedan saber un poquito más de lo que estamos haciendo en la Universidad de Las Palmas de Gran Canaria y, como no, relacionado con el medio marino. En esta ocasión, esta semana les traigo, que ya lo hemos nombrado en alguna ocasión, la formación senior que se imparte dentro de las actividades que hay dentro de la propia Universidad de Las Palmas de Gran Canaria. Tenemos diferentes diplomas para aquellas personas mayores de 55 años que todavía tenga curiosidad por aprender y además por conocer gente. En estos estudios que el año pasado tuve la oportunidad de participar como profesora en Estudios Canarios, en el programa de Estudios Canarios, con la actividad de Medios Marinos Canarios, aprendí muchísimo de todo. Ellos aprendieron de mí, pero yo tuve la gran fortuna también de aprender de ellos porque han sido unos estudiantes brillantes, con muchas inquietudes, prácticamente todos mayores de 70 años, por tanto, muy cercanos a la edad de mis padres, lo cual me hacía sentir también un poco como en casa. Y también me hicieron ver cómo también entender el medio marino desde otros puntos de vista. Entonces es importante para la gente que considere que quiere seguir aprendiendo, que sepan que entrando a la Universidad de Las Palmas de Gran Canaria pueden encontrar estos programas, estos diplomas de diferentes estudios, como por ejemplo el pericia hidrotrina, que dicen que está muy bien para comenzar porque se aprende de diferentes disciplinas. Luego tenemos los estudios canarios, estudios europeos, africanos, latinoamericanos, estudios asiáticos, y luego tenemos estudios científicos y tecnológicos, y también tenemos estudios de gastronomía canaria. La verdad es que hay una diversidad de cursos en los que realmente es para aprender, para pasar un buen rato y disfrutar conociendo gente. A ciertas edades en las que a veces pues, nos cuesta un poco más salir de casa. Y este año pues, voy a comenzar también en estudios asiáticos explicando pues, el medio marino asiático. Así que Canarias continúa y se une a estos otros mares que ya saben que estamos relacionados y prácticamente los océanos se convierten en un único océano, debido a esas masas de agua que hacen que haya un flujo de agua, nunca mejor dicho, entre los diferentes continentes y al final todos seamos uno. Por tanto, eso es una de las cosas que hoy les quiero traer porque es importante que sepan que hay este tipo de diplomas y estudios en la Universidad de Las Palmas de Gran Canaria, que no solo está la información, los conocimientos para los jóvenes, sino también para aquellas personas que consideren que todavía quieren aprender más, pues que sepan que tienen una larga lista de cursos en donde pueden aprender. Y estos cursos se suelen dar en la zona de la granja, cerquita de lo que es el hospital insular, en la zona de San Cristóbal. Estos son cursos que comenzamos ahora en octubre y pues tienen mínimo dos años académicos, desde octubre hasta junio y al siguiente curso, llevándote así un diploma al final de ello. La verdad es que pues es una iniciativa muy bonita que ya llevan unos años con ella y aquellas personas que me estén escuchando pues que sepan que tienen esa oportunidad de participar. También, también les quiero traer hoy, además de estos cursos de formación que tenemos en la universidad para mayores de 55 años, hoy también les hago como un adelanto a lo que vamos a seguir hablando, comentando en las próximas semanas de mi mano en Radio Teror en relación a lo que es el medio marino. Hablaremos principalmente de cómo está afectando estos cambios en el atmosférico al ecosistema. Seguiremos, como no, trabajando en la charca de Maspalomas y les traeré semana a semana o mes a mes las actualizaciones que vamos llevando a cabo. También hablaremos de cómo el proyecto Mar a Fondo, Explorando los Océanos desde el Aula, iremos avanzando con ello y cómo es el recibimiento en los diferentes centros educativos. Hablaremos también de las diferentes propuestas que llevamos a la sociedad, como el Pino Science o FIMAR, donde los invitaremos a participar en las diferentes actividades y seguiremos intentando traer el día a día de lo que está ocurriendo a nuestro alcance, en nuestros océanos, en nuestro océano, a la sociedad canaria. Así que nada, hasta la próxima semana y a cuidarse. Un abrazo.
0: Igualmente para ti, muchas gracias Inma por traernos toda esta información, próximos temas y también la formación senior que se ofrece a través de la Universidad de Las Palmas de Gran Canaria. Y estamos ya en la recta final, en el último bloque de nuestro programa de hoy miércoles, día 7 de octubre. En breve les cuento las noticias de nuestra web municipal. Hacemos la última parada.
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Y a continuación en Radio Teror vamos a repasar las noticias de nuestra web municipal teror.es. Teror lamenta la pérdida del que fuera alcalde de nuestro municipio entre 1990 y 1991, Cándido González Sánchez, quien ha fallecido a los 78 años de edad en el día de ayer, martes 6 de octubre. El alcalde de Teror, José Agustín Arencibia, ha decretado 3 días de luto desde el miércoles 7 hasta el viernes 9 de octubre, teniendo en conciencia, en este caso en consideración, perdón, la importancia del papel político y social que jugó en este municipio la representación institucional que asentó una especialmente un talante conciliador. Como testimonio del sentimiento y del sentido pesar de la Corporación Municipal y de toda la ciudadanía de Teror durante el periodo de luto oficial, todas las banderas de los edificios públicos municipales van a permanecer izadas interrumpidamente día y noche a media asta con un crespón negro. Y el Pleno de la Corporación Municipal de Teror celebra este jueves 8 de octubre sesión ordinaria a las 18 horas en la Casa Consistorial de Teror. La sesión será retransmitida en directo a través de nuestra sintonía en la FM 107.6. Entre los diferentes puntos del orden del día, la toma de conocimiento de la renuncia de la señora concejala doña María de las Mercedes Monzón Armas como integrante del grupo Nueva Canarias Frente Amplio Canarias. Y el Ayuntamiento de Teror, a través de la Concejalía de Desarrollo Local y Empleo, que dirige la edil Ilenia Sánchez, ha puesto en marcha una encuesta para conocer las preferencias formativas de la población y necesidades de las empresas del municipio en el ámbito sociolaboral, con el objetivo de diseñar

0: del municipio. Seguimos con la Concejalía de Juventud del Ayuntamiento de Teror, que va a impartir el próximo viernes 16 de octubre el taller Hacer, Jugar, Descubrir, espacio creativo a través de la arteterapia, una propuesta dirigida a jóvenes de 12 a 30 años que se va a impartir en el punto joven en horario de 17 a 19 horas. El plazo de inscripción gratuita permanece abierta a partir de hoy miércoles 7 de octubre a las 16 horas en el portal juventud.teror.es. En Páginas de Cultura, la tercera edición del Festival de Cine de Terror, Terror Film Fest, llega el 23 y hasta el 31 de octubre de 2026 al Auditorio de Terror, con una trayectoria creciente que se consolida en su sección de cortos, en Rec 72 Horas, y también de cortometrajes internacionales. En esta ocasión el festival estará dedicado al mundo monster, haciendo un homenaje a los monstruos clásicos del cine de terror, tanto a través de las proyecciones como de las actividades paralelas. El festival de cortos dedicado al género de terror sigue apostando por el cine hecho en Canarias y mantiene su sección estrella Rec 72 Horas, donde los cineastas tienen 72 horas del 23 al 26 de octubre para hacer su creación en un máximo de 3 minutos. Ancora Yose, director del festival, nos invita a la participación.
1: El festival este año viene con 24 cortometrajes en la sección internacional que se podrán verse en el Auditorio de Terror. El 23 y 24 además nos vienen de diferentes países como Francia, Argentina, Brasil y también Irán, y luego el resto de España. Este año contamos como siempre también con la sección Rec 72 Horas, que puedan inscribirse hasta el 20 de octubre, en donde tienen cabida pues todas las personas que quieran experimentar con el cine y hacerlo en tan solo 72 horas, crear ese cortometraje de 3 minutos, obteniendo la posibilidad de llevarse los 2.500 euros en premio o alguna de las 4 gárgolas que repartimos en el REC 72 horas. Así que les invitamos a todos y a todas a que se inscriban en la página web terrorfilmfest.com.
0: Vamos con deportes. La Concejalía de Deportes del Ayuntamiento de Teror cierra en el día de hoy, miércoles 7 de octubre, el plazo de solicitud para subvencionar la actividad de los clubes deportivos y deportistas individuales del municipio para la anualidad 2026. Las solicitudes pueden ser presentadas en sede electrónica del Ayuntamiento de Teror. Recordamos que la Concejalía de Deportes, que dirige el edil Moisés Rodríguez, va a destinar a estas ayudas un total de 69.000 euros del total de la asignación presupuestaria municipal. Serán destinados 65.000 a los clubes deportivos y 4.000 a los deportistas individuales. En deportes, en la cancha del Colegio Monseñor Socorro la Antigua fue el escenario el pasado sábado 3 de octubre de la sexta edición del torneo ajedrez Aguas de Teror Chess en 2026, donde participaron más de un centenar de jugadores, consolidando este torneo como una de las competiciones relámpagos más destacadas del calendario canario, en una jornada llena de emoción y deportividad. El torneo, organizado por la sección de ajedrez Aguas de Teror 8x8 del Club El Pino Los Álamos y el Ayuntamiento de Teror y la Federación Insular de Ajedrez, en red, unió a casi un centenar de participantes de todas las edades de clubes del panorama insular y otras islas, entre ellos 10 jugadores de el club de ajedrez, el tablero de Guanapay, de la isla de Lanzarote, más otros jugadores de distintos equipos llegados desde la isla de Tenerife. Escuchamos a continuación a Pedro Pérez, quien nos amplía la información.
2: Creo que estaríamos bastante contentos, es decir, que las inscripciones, el año pasado superamos los 100, hasta 102 jugadores. Este año, pues las expectativas eran más o menos, yo había comentado que unos 90 jugadores, pues la verdad que según habían 96, pues creo que no podemos quejarnos. Por segundo año consecutivo el torneo de Teror pues se encuentra dentro de los grandes en lo que es a nivel canario, pues en la modalidad. Por segundo año consecutivo hemos conseguido el mayor número de inscripciones, así que a nivel canario

0: Mario.
1: Y antes de despedir este repaso informativo, vamos con Páginas de Igualdad con motivo de la conmemoración del Día Internacional de la Mujer Rural 2026. El próximo 15 de octubre, la Concejalía de Igualdad del Ayuntamiento de Teror se suma a los municipios de Firga y Moya a las actividades de Sendero Plantado que se van a desarrollar en Firga el mismo jueves día 15 de octubre en horario de 9 a 14 horas. La inscripción gratuita permanece abierta hasta el 14 de octubre rellenando el formulario que pueden encontrar en nuestra web municipal o poniéndose en contacto con el área de igualdad de Teror en el 928-63-0075, extensión almohadilla 2155. La actividad, como decimos, está dirigida a mujeres, que consistirá en realizar una caminata guiada de dificultad baja de unos 3 kilómetros. Además, se incluye una plantación de árboles y desayuno compartido. El proyecto Sendero Plantado es una iniciativa que combina el senderismo guiado con la reforestación y regeneración de la biodiversidad local. En este caso también permitiendo la participación y plantar su propio árbol y ayudar a recuperar el ecosistema extinto de la isla.

Otra noticia que acabamos de publicar, también la predicción de fuertes precipitaciones para el fin de semana ha obligado al Cabildo de Gran Canaria a suspender por segunda ocasión la grabación del popular programa de Televisión Española en Canarias, Tenderete, prevista para el día 9 de octubre en Teror. Dicho programa previsto con motivo de las fiestas del Pino se ha pospuesto en dos ocasiones, la primera por motivos de carácter técnico y en esta segunda por razones climatológicas. La Fundación Canaria Nanino Díaz Cutilla, entidad perteneciente a la Consejería de Cultura del Cabildo de Gran Canaria, tenía previsto llevar a cabo dicha grabación en el convento de las Dominicas. Como se recordará, la grabación del citado programa, incluido en el programa de la fiesta del Pino 2027, hubo que posponerse en septiembre como consecuencia de la rotura de una pieza en el sistema del control de transmisión de la unidad móvil de Televisión Española en Canarias.

Y por hoy ya finalizamos nuestro magazine matinal. Nos marchamos. Recuerden, mañana volvemos con ustedes a partir de las 10 de la mañana. Quédense conectados a nuestra sintonía porque a la 1 tendremos el programa Teror Conectados.

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Buenas tardes, aquí comenzamos Terror Conectado. En los controles, Israel Acevedo, y quienes hablan en el micrófono, Mariano Borrero. En el programa de hoy les ofreceremos las siguientes entrevistas: a Ana Ojeda, nueva directora del Centro de Adulto para Personas Adultas de Terror, que viene a contarlos el inicio del nuevo curso escolar y además a darse a conocer por los micrófonos de Radio Terror. Luego tendremos a Emérita Santana, pintora y artesana, que viene a contarnos el inicio del curso de pintura. Por último, en nuestra sesión fija tendremos a nuestro colaborador Juan Manuel Perdomo de ECA Edu. Por supuesto y cómo no, nuestro concurso, que esta semana consiste en un almuerzo para dos personas en el restaurante De Fernández, un nuevo lugar donde puedes saborear ricos platos: estofado de cabra, estofado de ternera, lasaña, cachopo, milanesa de pollo, gofio escaldado y calamares. 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En el restaurante De Fernández también animan las noches, los viernes con karaoke, y están preparando una fiesta de disfraces por Halloween para el 31 de octubre. Y llamando al 928-6315-24 podrás participar en este magnífico concurso. Llama cuando suene la sintonía. Terror tiene hoy una temperatura de 21 grados y una mínima de 17 grados, con un cielo mayormente nublado. La humedad es del 86%. El viento vuela a 10 km por hora. La probabilidad de lluvia para el día de hoy es del 30%. La calidad del aire es regular, con símbolo amarillo. La salida del sol ha sido a las 7 horas 57 minutos y anochecerá a partir de las 19 horas 42 minutos. Y por último, la duración de la luz solar es de 11 horas 45 minutos. Pero antes nos vamos con nuestro espacio de efemérides.

Hoy, día 7 de octubre, celebramos el día de Nuestra Señora del Rosario. Este 7 de octubre tenemos los días internacionales y mundiales de Día Mundial del Algodón, Jornada Mundial por el Trabajo Decente, Día Internacional de la Neuralgia Trigeminal. Año 1072, Sancho II, el fuerte rey de Castilla, es asesinado junto a las murallas de Zamora. 1571, Batalla de Lepanto, la armada turca es abatida por las flotas de España, Roma y Venecia al mando de don Juan de Austria, hijo extramatrimonial del emperador Carlos V. 1879, se firma en Viena el Tratado de Doble Alianza entre Alemania y el Imperio Austrohúngaro. 1985, un comando palestino secuestra el transatlántico italiano Achille Lauro. Los secuestradores se entregan dos días después. 1991, Eslovenia se convierte en república independiente y se separa de Yugoslavia al concluir la moratoria de tres meses prevista en los acuerdos de Brioni. 1992, el dirigente de Sendero Luminoso, Abimael Guzmán, es condenado a cadena perpetua por tribunales peruanos. 2017, miles de ciudadanos vestidos de blanco salen a las calles de las principales ciudades españolas para pedir diálogo al gobierno y a la Generalitat. 2019, la moción de censura presentada por Ciudadanos contra el presidente de la Generalitat, Quim Torra, es derrotado en el Parlamento catalán. Comunicado del Club Senior Sintes de Terror. Este domingo 11 de octubre, baile con Demensa y Raúl. También este sábado tenemos la excursión al Castillo Romeral, almuerzo en el David García y por la tarde concluye con baile en el Carrizal. Todo esto con la buena música de Buena Onda. Vente, si te sientes senior, al club a disfrutar de nuestros bailes cada domingo. Y ahora sí es el momento de saludar a todos nuestros queridos oyentes que nos escuchan a través de este dial como por medio de las redes sociales.

0: Sí, sí. ¿Qué sintonía es esta? La que echábamos de menos hace tiempo, la del concurso. ¿Y qué vamos a sortear durante esta semana? 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Llama al 928-631524 y parece que tenemos la primera llamada. Hola, buenas tardes. Hola.
1: Hola, buenas tardes.
0: ¿Con quién hablo?
1: Hola, soy Mari.
0: Mari, ¿quién nos llama desde dónde?
1: Del barrio de Quevedo.
0: Ah, es que ya echaba de menos esta voz, ya estaba perdiendo el cloquillo de todos mis oyentes. Pues mira, Mari, tienes el número 5 para el sorteo.
1: Vale, muchas gracias, buen día.
0: Gracias a ti por llamar, Mari.
1: Vale,
0: bueno,
1: adiós.
0: Oye, qué bien, qué pronto se animan las personas a llamar, ¿eh? Que me gusta esto. Y tenemos nueva llamada. Hola, buenas tardes. Hola.
2: Hola, Mariano.
0: Hola, ¿con quién hablo?
2: Mira, soy Mari Carmen.
0: Mari Carmen, ¿de dónde me llamas, Mari Carmen?
2: Sí, la que va al baile.
0: Ah, vale, muy bien. Pues mira, Mari Carmen, tienes
2: la hermana de Pedro.
0: Ya te cogí el cloquillo, mi niña. Mira, tienes el número 6 para el sorteo.
2: ¿El número 6?
0: 6, sí, mi niña.
2: Venga.
0: Ok, muchas gracias, hasta Mari Carmen. Muchas gracias, Mari Carmen. Así me gusta, que estamos sorteando un almuerzo para dos personas. ¿Dónde? En el restaurante de Fernández, situado en la Plaza de Sinte. Ahí el restaurante de Fernández nos está ofreciendo estofados de cabra, de ternera, lasaña. Y tenemos llamada, venga, dar paso a la llamada. Hola, buenas tardes.
3: Buenas tardes.
0: ¿Con quién hablo?
3: Con Claudio.
0: Hola, Claudio, bienvenido de nuevo a esta sintonía de Terror Conectado, Claudio.
3: Muy bien.
0: Muy bien. Mira, Claudio, el número 7.
3: Vale, muchas gracias. Bonito número.
0: ¿Verdad que sí? Si tocara, no veas. Vaya almuerzo que te llevarías, ¿eh?
3: Yo lo tengo ya, a ver si sale.
0: Vale, muy bien, perfecto. Muchas gracias, Claudio.
3: Vale, venga.
0: Y seguimos con más llamadas. 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Y oye, qué bien. Pues vamos a pasar con la siguiente llamada. Hola, buenas tardes. Hola.
4: Hola, buenas tardes.
0: ¿Con quién hablo?
4: Con Pedro.
0: Con Pedro, que nos llama desde...
4: Basayeta.
0: Desde Basayeta, Pedro. Pues mira, el número 8.
4: Vale, muchas gracias.
0: Muchas gracias a ti, Pedro, por llamar.
4: Nada, venga, buenas tardes.
0: Buenas tardes. 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Y seguimos con más llamadas, compañeros. Última llamada, vamos a ofrecer la última llamada, señores. Vamos a ver quién llama. Hola, buenas tardes.
5: Buenas tardes, yo soy Minerva del barrio Quevedo.
0: Hola, Minerva, bienvenida, Minerva. Pues mira, Minerva, ¿qué tal? Aquí ya empezando a tope con la programación de Terror Conectado otra vez este año. ¿Qué te parece?
5: Preparando los disfraces, entonces.
0: Preparando los disfraces para el 31 de octubre, que parece que el restaurante de Fernández en la Plaza de Sinte quiere organizar pues una fiesta de disfraces. Para la noche de terror, pues
5: muy
0: así.
5: Muy bien. ¿Habrá que ir ahí?
0: Habrá que ir ahí, exactamente. Minerva, el número 9.
5: Vale, genial.
0: Muchas gracias.
5: Gracias a ustedes. Buenos días.
0: Buenos días. Vale, recuerden, queridos oyentes, que mañana pueden volver a participar en este magnífico concurso, porque el espacio se ha ido corriendo hoy como una avioneta, llamando al 928-63-15-24, y que el 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Todo esto para poder participar, sí, hay que llamar por teléfono para ahora, mañana, al número 928-631524. Y nos vamos a ir con nuestro primer tema musical, La Graciosa de Quevedo.

0: y continuamos aquí en directo en Teror Conectado. Y lo vamos a hacer con una nueva dirección del CEPA Teror, el Centro de Estudio para Personas Adultas. Tenemos aquí a la nueva directora del Centro Adulto, que es Ana Ojeda, y a la secretaria Gema. Buenas tardes.
1: Buenas tardes.
0: ¿Qué tal? ¿Cómo ven este estudio? Porque creo que es la primera vez que vienen aquí a darse a conocer por medio de los micrófonos de Radio Teror, ¿eh?
1: Muy profesional, me gusta mucho.
0: Sí, ¿verdad?
1: Sí.
2: Podríamos hacer aquí prácticas de radio escolar, ¿no?
1: Ya también, venimos también. Pidiendo.
0: Venimos pidiendo, ¿no? ¿Verdad que sí? Oye, pues tenemos nueva dirección, nueva directiva en el centro adulto, Ana como directora, Gema como secretaria. ¿Cómo se les ha venido esta propuesta nueva aquí a Teror?
2: Bueno, fue un poco de sorpresa. De hecho, bueno, ya Gema estaba por aquí, pero yo estaba en otro centro y una llamada de teléfono me trajo hasta aquí.
0: Muy bien. Y yo a Gema sí la conocí en verano, que me la presentó Esther. No sabía que Esther pues iba a marchar del centro de adultos, pero bueno, bien por el cambio.
1: Estamos sí, muy contentas.
0: ¿Verdad que sí?
1: Tenemos nuevos proyectos, estamos ilusionados, un nuevo equipo docente y poco a poco pensamos ir cogiéndole a esto
0: el ritmo. Nosotros cada vez que llamamos a Esther antes, pues siempre iniciábamos hacia dónde y hacia qué personas van dirigidas realmente estos estudios, porque son estudios de formación para personas adultas, pero no, tampoco quiere decir que sean personas muy adultas, también son personas de a partir de 18 años o de menor de 16, con autorización de ciertos padres, por ejemplo, ¿no?
2: Exacto. En general, esta educación está destinada a personas mayores de 18 años o que los cumplan en ese año. Entonces, pueden acceder a toda la formación que un CEPA pues puede proponer. Y entonces, y nosotros estamos también ahí un poco para guiarles en qué sería mejor o qué mejor salida conseguirían con los estudios, mejor salida laboral.
0: Sí, por supuesto, porque hoy en día hay que estarse formado, porque sin formación
2: no sé nada.
0: Exacto. Porque ya vienen muchos chavales de atrás con muchos problemas, sean familiares o sea de otra índole, que no consiguen cierta titulación y a través pues de este centro, que parece que no, y que en menos de 2 años pueden conseguir una titulación como es el ESO, porque yo cuando lo hice me tuve que pegar 3 añitos y ahora con 2 años pues tiene tranquilamente una titulación cumpliendo las normas, ¿eh?
2: Uh-huh. Exacto, además que lo pueden compaginar con los trabajos, porque tengamos en cuenta que muchos de estas personas adultas ya, que son, aunque tienen 18 años, pero ya se consideran adultos, pues por diferentes cuestiones dejaron los estudios y se vieron forzados a trabajar. Lo pueden compaginar perfectamente. Entonces, como bien dijiste, sin estudio hoy en día no se consigue nada.
0: No, porque hoy en día realmente un puesto de trabajo, si no tienes como mínimo la ESO, que eso siempre lo machacaba a mucha gente, a muchos jóvenes que yo conozco, oye, estudia, sáquete por lo menos la ESO, porque es el camino real para empezar una vida laboral, porque con eso sí puedes conseguir un trabajo, pero no lo mismo un trabajo bueno que un trabajo que donde puedes ganar menos dinero, no mismo ganarte un sueldo de 1.500 o 2.000 euros que ganarte un sueldo de 900 sin tener titulación ninguna.
2: Exacto.
0: Que eso es lo más importante, ¿no?
1: Pues mira, tenemos testimonio de algunos alumnos que nos han dicho que es que no consiguen trabajo porque no tienen la secundaria.
0: Exactamente.
1: Y como tú bien has dicho, ahora la secundaria se puede conseguir en 2 cursos. Y nosotros además tenemos 2 turnos, uno de mañana y uno de tarde. Incluso las personas que tienen esas jornadas laborales que cambian, les facilitamos el acceso al estudio de secundaria.
0: Claro, que también lo puede hacer online, me imagino, ¿no? También lo pueden hacer. ¿O todavía
1: online no lo tenemos?
0: Vale, por supuesto. No solamente tenéis cursos de la ESO, también tenéis formación para la prueba de ciclo superior, me imagino que también, no sé si seguirá estando, ¿no? No está, ¿no?
2: El acceso al ciclo.
0: Al ciclo superior, también lo tiene, y luego también tiene más cursos sin ser eso.
2: Sí, tenemos también informática básica, que también se

0: aparte por las tardes un día, o sea, sería ideal para aquellas personas que quieran avanzar un poco más en lo que es trabajar con ordenadores o tener un conocimiento. Entonces es simplemente un día a la semana y les vendría genial. Y luego también pues el EIPA para las personas adultas, para todas aquellas personas que en su momento, pues por motivos laborales que todos sabemos en Canarias hace 30, 40, 50 años era diferente a hoy en día, pues por motivos laborales tendrían que dejar de estudiar, pues ahora pueden volver a hacerlo.
1: Exactamente, que hablamos tanto de la ESO como hablamos también de la informática, porque son dos puntos claves muy importantes, porque hoy en día prácticamente lo desarrollamos todo a través de un ordenador, de un móvil, y claro, es bueno iniciar estos cursos de informática básica porque también nos forman a nosotros. Es ideal, porque sí, para una cita médica.
2: La competencia digital ya está en los objetivos de la Agenda 2030 y no todo va encauzado por ahí. Está en todos los estudios, está contenida y en concreto la informática básica, pues para aquellos que nunca, como dices, que no saben cómo acercarse a una cita médica, a los trámites con el banco, a un email, a cualquier herramienta ofimática, les va a permitir avanzar en ese sentido.
1: Claro que sí, porque ¿sabes lo que pasa? Que la informática, muchas personas, no, aunque no lo crean, les parece un pequeño tabú, porque sentarse delante de una pantalla o moverse simplemente con el ordenador, bueno, hoy en día con el tema del WhatsApp y tal, pues se mueve, ¿no? Pero a la hora de buscar una cosa en Google mismo o practicar la inteligencia artificial, bueno, manipular la inteligencia artificial, que no están simplemente haciendo preguntas nada más y ya te contesta, les cuesta, parece que no quieren todavía integrarse a este mundo. Y claro, tienen la oportunidad aquí en el CEPA de Teror de formarse en estas clases de titulaciones. Que al final de curso pues tienen su recompensa, que es lo que vale.
0: Exacto, y además es que estábamos hablando, como estamos diciendo, que estamos en la era digital.
1: Sí, sí, sí.
0: Todo
1: sí.
0: Va a ser a través de Internet.
1: Exactamente.
0: Y ya es casi necesario que todos sepamos trabajar con un ordenador.
1: Es que todo, está trabajando, es que está desde casa ya por el ordenador, bueno, teletrabajando. Y qué gusto, sentado en mi casa, cuando me tomo mi cafecito.
2: Sí. Ahora valoramos más los tiempos de antes.
1: ¿Verdad que sí?
0: Sí.
1: Que es lo fundamental. Bueno, y me imagino que ya se inició el curso en septiembre.
0: Exacto.
2: El 10 de septiembre.
1: El 10 de septiembre. Creo que también todavía estarán las plazas abiertas, por si hay personas, chicos, quieren presentarse, ¿no?
0: Porque... Sí. Nos pueden mandar un mail para pedirnos información o llamarnos al CEPA o presentarse en la sede y allí pues rellenan la solicitud de matrícula y en ese mismo momento quedan matriculados. Es decir, si ese día por la tarde hay clase, ya pueden asistir a clase.
1: Ah, qué bien. Pero no solamente también, claro, digo por bajo mi experiencia, cuando yo estuve con el centro de adultos, que por ejemplo hay chicos que a lo mejor empiezan primero y segundo de la ESO, no lo terminan, vamos a la prueba, y si llevan el certificado como que hicieron primero y segundo, pueden presentar dicho certificado y no tienen por qué empezar desde el principio, ya pueden hacer tercero y cuarto en el segundo año, ¿no es así?
2: Por supuesto, y cualquiera que haya estudiado hasta segundo de la ESO puede empezar y continuar en tercero de la ESO.
1: Exactamente.
2: Y en un año tendría... Pues lo que es el certificado.
1: Exactamente, que en vez de estar dos años, están un año.
0: Exacto.
1: Es que todavía tienen ventaja.
0: Sí,
1: es
0: sí,
1: que
0: sí.
1: No es por nada, pero se lo estamos poniendo tan fácil a los jóvenes que si no aprovechan estas oportunidades cuando de aquí para atrás no han podido y pueden hacerlo ahora, que si no lo aprovechan, seguramente que no van a sacar nada. Pueden sacar algo, ¿no? Porque pues tienen la suerte, tienen un trabajo buenísimo, ¿no? Pero...
2: Tenemos un grupo de jóvenes por la mañana muy bueno y yo creo que lo tienen claro. Cuando ya esos jóvenes llegan al centro de adultos, están ahí para estudiar.
1: Claro que sí.
2: La verdad que como profesora, estoy muy contenta con
1: y lo ve, bueno, la actitud. Como estamos empezando prácticamente, ¿cómo lo verías? ¿Con el inicio de seguir avanzando o solamente quedarse quietos en el grado de la ESO y no querer, por ejemplo, irte a una formación, por ejemplo, como ciclos medios formativos que hacen aquí en el instituto, que hacen administración, electricidad, enfermería, dietética, que es un ciclo superior, o también de deporte, que también es ciclo superior, que oye, que también estudiar a eso pues les abre las puertas de ir a otros lugares?
2: No, ellos tienen intenciones de futuro uh-huh. y muchos nos manifiestan que quieren seguir en un ciclo de grado medio, claro. otros están preparándose para hacer la prueba después de acceso a un ciclo de grado superior uh-huh. y la verdad que todos tenemos nuestro ritmo.
1: Sí, sí, desde luego.
2: Entonces ellos han llegado a ese punto ahora. Y uh-huh. ahora es cuando tienen que ponerse a trabajar.
1: A trabajar el día, que exacto. también hay que significar una cosa, que los ciclos medios formativos, como los ciclos superiores, no digamos que son carreras en sí de universitarias, pero son ciclos formativos donde se aprende una profesión.
0: Y tienen una salida laboral,
1: exacto. Exactamente, que es lo que importa hoy en día.
0: Exacto.
1: Que es lo que quieren las empresas, porque yo, por ejemplo, cuando me hice mi ciclo administrativo aquí en el Instituto de Teror, hice mis prácticas en una empresa de electricidad. Oye, les interesaba que yo siguiera con ellos, pero ¿qué pasa? Yo estoy retirado, no puedo, soy pensionista, no podía hacerlo ahí, porque yo con 50 y pico años, por ciertas causas, me tuve que retirar de la vida laboral, y me ofrecían trabajo, pero yo no podía trabajar. Y se quedaron chicos que estuvieron conmigo estudiando en esta, trabajando en esta empresa, como en hospitales, porque eran personas capacitadas, los veían, los formaban, se quedaban allí porque los hacía a la mano. Y eso es muy interesante, que los jóvenes hoy en día entiendan la importancia de que es formarse a través de ciertos estatutos escolares, como en este caso, como estamos hablando hoy, del CEPA de Teror, ¿no es así?
2: Uh-huh. Necesitamos profesionales. Cada vez hay menos profesionales. Entonces, claro que sí, que estudien y que busquen puestos de trabajo que seguro que van a... encontrarlo.
0: Vale. Ellos, como dijo Gemma, ellos encuentran el momento adecuado para continuar, porque cuando son adolescentes o preadolescentes, pues tienen la mente en otro lado uh-huh. y cuando llegan a estas edades y se enfrentan al mundo laboral, se dan cuenta de que hay una necesidad y ellos ya son lo suficientemente maduros como para apuntarse y seguir, claro. y querer hacer un ciclo y querer hacer más cosas.
1: ¿Verdad que sí?
0: Sí, sí, sí.
1: Aparte de grado de la ESO, aparte de la informática base y algunos cursos más que tienen ustedes por ahí, que si quieren lo pueden decir también, me imagino que tienen los cursos de iniciación para aquellas personas que les cuesten trabajo leer y escribir.
0: Sí, es las siglas son EIPA, que es para Educación de Personas Adultas en Primaria.
1: Exactamente.
0: ¿Vale? Y que animamos a todo el pueblo a que se apunten.
1: Sí, sí.
0: Las clases son los martes y los jueves por la tarde, de 3:30 a 8:30. Uh-huh. Y bueno, 7:30, perdón. Y hacemos muchísimas cosas y sería súper interesante, sobre todo porque cuando llegamos a una edad nuestra mente se va acallando uh-huh. y eso nos daría esa agilidad mental que estamos perdiendo.
1: Exactamente, porque parece que no, si la mente no la activamos empiezan a venir enfermedades raras.
0: Exacto.
1: ¿Entiendes? Y aquí, a veces no que vengan las enfermedades raras, sino que nuestra mente se va como adormeciendo,
0: sí.
1: ¿no?
0: Sí, sí, sí,
1: y se va como... Ya mi mente ya trabajó lo suficiente. Ya a partir de ahora, pues, que venga lo que venga.
2: Pero ahora la neurociencia nos dice que no. Que si tú sigues trabajando, uh-huh. Pues vas a conseguir que tus neuronas, que siempre están en crecimiento,
1: sí, sí.
2: y que antes nos decían que no se reproducían, vas a conseguir que esas que van creciendo se mantengan y lleguen adultas. Y lo consigues alimentándote bien, haciendo deporte y estudiando, por ejemplo.
1: Desde luego que sí. Yo me gustaría estar más tiempo con ustedes, pero aquí el compi nos ha hecho que el tiempo está revelando.
0: Solo quería añadir una cosita.
1: Sí, sí, no pasa
0: que
1: nada.
0: En este mes, porque hay gente que está llamando al centro, uh-huh. que en este mes ya vamos a solicitar al Servicio Canario de Empleo uh-huh. las competencias clave para hacer las pruebas en el centro. Así que pueden pasarse a lo largo de este mes para preguntar si quieren hacer la prueba de competencias clave.
1: Qué bien, que también eso también vale bastante. Que pues, sí. también puntúa mucho, hasta incluso para puestos buenos de trabajo. Sí.
0: Sí.
1: También lo sabía, que estaban las competencias en clave 2, 3 también que las hay
0: sí.
1: y que las hacen ustedes, y que hay que simplemente con ir a clase, acudir y hacer un pequeño examen, pues se puede conseguir. Si quieren añadirnos algo más aquí en estos micrófonos, pues tienen...
2: Animar a la población que necesita sacar la secundaria, que venga al CEPA Teror y que se apunte. Animar a aquellas personas que quieren hacer un ciclo formativo de grado superior a apuntarse en el curso que tenemos de acceso directo al ciclo formativo de grado superior. Guardan unas plazas para las personas adultas que hayan superado ese curso. Y bueno, decirles a todos que en el blog lo estamos también actualizando y que ahí encontrarán toda la información de la que acabamos de hablar.
0: Exacto.
1: Muy bien. Pues nada, Ana, muchas gracias.
0: Muchas gracias.
1: Gema, muchas gracias.
2: A ustedes.
1: Y mira, pues dedicado a los estudiantes, una canción que se titula Superestrella de Aitana. ¿Qué les parece?
0: Muy bien, gracias.

0: Y seguimos aquí en directo en Teleros Conectados. Hoy, como hemos empezado conmigo la temporada de Teleros Conectados en mi espacio, pues empezamos siempre con educación. Y qué mejor que hacerlo, por ejemplo, con Emérita Santana, que es pintora y artesana, que viene a contarnos el inicio del curso de pintura. Buenas tardes, Emérita.
1: Buenas tardes, Mariana, ¿cómo estás, mi niña?
0: Pues mira, yo aquí dentro, en la cabina esta, no me entero si está lloviendo o hace frío en la calle, ¿qué te parece?
1: Bueno, está bueno, está bueno.
0: ¿Verdad que sí? Emérita, un año más, otra vez aquí conmigo en los micrófonos de Radio Teleros, esta vez a través del teléfono, porque no se pudo hacer directamente, pero ya has comenzado, que lo sé, que lo has comenzado, el nuevo curso de pintura.
1: Cierto.
0: ¿Y qué tal? Cuéntanos, ¿cómo ha sido todo ese comienzo? ¿Si te quedan plazas libres? ¿Si hay que hacerte la matrícula? ¿Dónde lo vas a realizar? No, bien de preguntas a la vez te estoy haciendo, ¿eh?
1: empezamos con las preguntas. Mira, sí, ya comenzaron hace nada, unas cuantas semanas, por tanto estamos comenzando, se puede decir. Tengo algo nuevo, tengo clases para adultos, cosa que no hacía desde hace muchos años.
0: Ah, qué bien.
1: Sí, pero hace en Aruca. Tengo una clase para adultos todos los miércoles en Aruca, en la estación de guagua, sobre la estación de guagua, de 10:30 a 12:30. Está empezando desde hace unas pocas semanas, pero está funcionando muy bien, es muy interesante. Uh-huh. Para los adultos que les interese aprender a dibujar, aprenderemos diferentes técnicas de acuarela, de acrílico. Vamos a profundizar bastante en el tema del dibujo y del color. Va a ser muy interesante este curso. Y para niños, pues por supuesto, tenemos lo más cerca que nos queda de Teleros, en El Palmar, en el colegio público. Di clases los martes para los más pequeñitos, niños de 5 años hasta 9, y los viernes para niños de 9 a 16.
0: Y también, me imagino, viste que en El Palmar das clases. ¿Cómo sí. ves? ¿Cómo ves a los alumnos este año? Sobre todo los adultos, porque creo que si es la primera vez que hace tiempo que no dabas clases para los adultos, ¿los ves muy animados o te quedan plazas también para estos diferentes talleres de pintura?
1: Me quedan clases para adultos y me quedan clases para niños. Vale. Por eso no hay problema. Y vale. También si hay algún niño que se quiere desplazar a Arucas o que tiene posibilidades, mejores posibilidades en Arucas, miércoles y jueves también por la tarde. Por tanto, tenemos bastante oferta. Veo a los adultos encantados. Van a por todas. La verdad que es genial, ¿eh? Están aprendiendo mucho. Llevan muy poquito y han aprendido mucho ya. Y se está viendo ya en tan poco tiempo bastante evolución, sí señor.
0: Entonces, es que decir que te van a hacer competencia.
1: Hombre, esto demostraría que soy una buena profesora, ¿verdad?
0: Claro, eso.
1: Cuando eso te supera el alumno es porque lo has hecho bien.
0: ¿Verdad que sí?
1: Sí.
0: Dice que a veces los buenos maestros aprenden de los aprendices.
1: Yo siempre aprendo de mis alumnos. Siempre estoy aprendiendo porque surgen preguntas que nunca te habías hecho esa pregunta y nunca, y claro, pues de ahí la idea, pues vamos a descubrir esto. Y aprenden ellos y aprendo yo.
0: Desde luego que sí, Emérita. Tenemos que recordar a nuestros queridos oyentes que Emérita no solamente es pintora, sino también que es artesana y fue la que creó este año el cartel de las fiestas del pino.
1: Un orgullo, completo orgullo.
0: Bueno, sí, exactamente, lo creo como pintora, exactamente.
1: Es un orgullo, era un sueño que tenía y mira, algo que se me quedó para siempre, ya eso me acuerdo para siempre.
0: ¿Verdad que sí? Ya esto sí pasa, vamos, para la historia y para el recuerdo de muchos visitantes, de muchos telorenses, ese magnífico pintura que tú realizaste del cartel que estaba, bueno, para mí me encantó. Uno de los más bonitos que yo he visto en los últimos años, Emérita.
1: Ay, muchas gracias, Mariano. Uh-huh. Se hizo con mucho cariño, la verdad que se hizo pensando en todos, en que todos se vieran reflejados, y se hizo con mucho cariño y con mucha gana, ¿sí?
0: Mira, sí, me decías a mí que en El Palmar, en el Colegio del Palmar, estás dando clases solo para los niños.
1: De momento, sí, de momento son solo para niños. Como te explicaba, pues los martes de 5 o 9 años, y los viernes de 10 años hasta 16 o 17 incluso.
0: Vale.
1: Son para niños.
0: ¿No has conseguido dar clase en el mismo casco del pueblo?
1: Me dieron esta opción. Desde el año pasado estoy aquí en el colegio público. Me dieron la opción Y probé y me gustó bastante.
0: Ah, vale.
1: Sí, estamos bien, los niños están bien y estamos bastante a gusto, sí.
0: Sí, yo te lo decía por el desplazamiento que es ir abajo al Palmar, como también los del Palmar tienen que desplazarse a Teror.
1: También. Estamos bien allí, estamos bien allí. De momento, a lo mejor, pues fíjate, hoy sí que me decían las alumnas que tengo, las alumnas mayores que tengo en Arucas son todos de Teror, fíjate, todos se desplazan a Arucas. Y ellas sí que me estaban comentando que buscara un sitio más cerca en Teror, que les vendría genial. Y quizás una propuesta interesante, quizás es algo a tener en cuenta y estudiar una ubicación más cerca para los adultos, sí.
0: Claro, que lo que pasa es que hay que buscar el sitio idóneo, el local, que esté más o menos centrado, que no esté tan retirado de a lo mejor del casco.
1: Y claro.
0: Que, exactamente, que es lo que pasa, ¿no? Que todo el mundo quiere. A veces queremos la comodidad, Mérita.
1: Todos queremos la comodidad, Mariano.
0: Sí, verdad que sí. Mira, alumnos, claro. ¿Cuántos tienes aproximadamente?
1: Alumnos, no te podría decir, porque ahora mismo, te digo, los adultos. Estamos empezando, llevamos 3 semanas y ya de momento hay 5 adultos, que no está mal, y uh-huh. se están añadiendo poco a poco. Ya de los niños pequeños no te puedo decir porque son más esporádicos. Los niños cuentan, tengo unos cuantos niños, tengo bastantes niños, pero a lo mejor te vienen hoy, ya la semana que viene se pusieron malos, un examen o lo que sea. Claro. Son más esporádicos, te vienen una cantidad un día y otro día otra. Uh-huh. Así se suele mover, por lo general.
0: Claro que sí. Emerita, ¿sabes lo que nos pasa? Que estamos hablando y se nos pasa el tiempo volando, ¿eh?
1: Cierto.
0: ¿Verdad que sí? Me gustaría seguir hablando contigo más cosas, pero ¿sabes tú lo que pasa en la radio? Que se nos va el tiempo, vamos, enseguida. Y estoy asombrado que hace ya como 6 minutos o 7 que estamos hablando y ya tenemos prácticamente que terminar, Emerita.
1: Oh, qué lástima. ¿Verdad que sí? ¿Te parece, Mariana, si digo mi número de teléfono para las personas que quieran contactar conmigo?
0: Exactamente. ¿Sí? Dilo.
1: Bueno, pues mi número, tanto para los adultos como para los niños, es, por favor, póngase en contacto con en el 675-692-837. Lo repito.
0: Muy bien.
1: 675-692-837. O llamada o por WhatsApp y yo ya les informo lo que necesiten saber.
0: Muy bien, pues Emerita, con este número de teléfono que tú has dado, que las personas te llamen y hasta aquí hemos llegado, ¿qué te parece?
1: Fantástico, esperando la próxima entrevista.
0: Muy bien, muchas gracias, Emerita.
1: A ti, Mariana.
0: Y ahora nos vamos con el tercer tema musical, Drácula, de James

0: Y continuamos aquí en directo en Teoría Conectado. Y nos vamos a ir con nuestro querido colaborador Juan Manuel Perdomo de ECAEDO. Buenas tardes, Juan Manuel.
1: Muy buenas tardes, Mariano. Un saludo para ti y para toda la audiencia de Radio Terror.
0: ¿Qué tal? ¿Cómo andamos hoy con el tiempito que tenemos aquí en Terror?
1: Pues sí, la verdad que fresquito. Yo se hacía de rogar que viniera un poquito este tiempo y dejar atrás estos calores, que para eso están las estaciones del año, que con este cambio climático ya no sabemos nunca lo que nos va a tocar, qué lotería tenemos.
0: ¿Verdad que sí? Y como decían los mayores, Juan Manuel, estos tiempos hay que gastarlos.
1: Por supuesto, y aprovecharlos.
0: ¿Verdad que sí? Juan Manuel, de ECAEDO, que tiene la matrícula abierta para todas aquellas personas que quieran matricularse en el próximo curso, ¿no es así? Juan Manuel, se nos fue Juan Manuel.

0: Y ya una vez recuperada otra vez la línea telefónica con nuestro querido amigo Juan Manuel Perdomo, que parece que están los duendes telefónicos por ahí haciendo de la suya, pues de nuevo otra vez, Juan Manuel.
1: Sí, sí, disculpen a la audiencia esta interrupción momentánea, las cosas del directo, como se suele decir, vale. ¿Verdad?
0: Vale.
1: Pues sí, como estábamos eso, el tiempo, que ya era hora que llegara este tiempo fresquito para nuestra tierra.
0: Uh-huh. Yo decía, Juan Manuel, que comenzamos el curso de este año otra vez con ECAEDU.
1: Sí, volvemos, retomamos esta amistad que espero que sea duradera y que perdure en el tiempo. Y sí, comentarle a toda la audiencia que seguimos aquí en Teror, de ahí no nos van a hallar. Estamos yo en este caso, que soy el profesor de primaria en la Villa Mariana. Pues estoy martes, miércoles y jueves de 9 a 12 en el Palacio Episcopal. Tenemos un grupito de 6 alumnos, estamos bastante bien. Esas personas que en su momento, por los motivos que fueran, familiares, personales, o fueran, tuvieron que dejar atrás sus estudios, por ponerse a trabajar, por cuidar de la familia, lo que sea, porque estamos allí, que nunca es tarde para retomar los estudios y que siempre viene bien, porque para todo siempre hay una segunda oportunidad.
0: Desde luego que sí. Juan Manuel, para matricularse, ¿tienen que dirigirse al Palacio Episcopal?
1: Sí, por supuesto. Allí estamos de forma presencial, como comentaba, martes, miércoles, jueves de 9 a 12. También lo pueden hacer a través de nuestros centros zonales. Lamentablemente, en la comarca norte, pues eso lo estamos en Arucas y en Galdar. En Teror no tenemos oficina, pero también se pueden acercar por cualquiera de nuestras oficinas o, bueno, estamos implementado por todo el territorio, en las 8 islas que tenemos en el archipiélago, pero que si quieren pueden pasar por allí perfectamente, asesorarse, informarse, y si quieren retomar sus estudios, pues encantado de atenderles allí.
0: Que el pasado viernes hubo un encuentro de personas mayores que estudian allá en Galdar.
1: Exacto, sí. Ahí yo estuve el jueves por la tarde, no coincidimos tú y yo, porque tú pasaste, como me comentaste, a lo largo de esta semana que hemos coincidido sí. Por ahí, por esas mañanas teroreras. Pasaste el viernes, yo estuve el jueves por la tarde, que fue el acto de inauguración, en unas jornadas que hizo el Ayuntamiento de Galdar para las personas mayores. Y estaban ahí pues los diferentes colectivos que atienden a estas personas. Recordar que va a haber personas mayores a partir de 18 años, no pongamos ahora una etiqueta de personas mayores, una persona ya de, como decía Manolo Vieira, de la tercera edad, que mal me suena eso, porque como si hubiera una cuarta, una quinta y una sexta, pues vale, ¿no? Pero como tercera es que es la tercera y la última, ¿no? Pero que sí, que de personas mayores a partir de los 18 años, de los 18 años en adelante.
0: Exactamente, habían diferentes organizaciones de estudios ahí, como hasta la formación senior de la Universidad de Las Palmas, ustedes, diferentes universidades, diferentes academias que estaban ofreciendo los diferentes cursos que ellos ofrecen. Pero tú realmente aquí en Teror estás ofreciendo lo que son cursos de grado de la ESO y alguno más, Juan Manuel.
1: Sí, después de toda la amplia variedad que tenemos, es decir, yo ya no me encargo yo directamente, como comentaba antes, yo me encargo de los estudios primarios, después hay otra compañera que va los lunes por la tarde, que es la que se encarga de los estudios secundarios, y después ya, lamentablemente, como los tiempos estos que nos ha tocado vivir, pues nos pasan por arriba. Después de haber cerrado la radio hace un par de años, pues ahora ya todo es modalidad online y tenemos una amplia oferta de cursos que de la que disponemos, que en nuestra página web lo pueden encontrar.
0: ¿Y cómo ves a la gente, a los alumnos, en este caso en ECAEDU?
1: Pues mira, los alumnos de Teror, la verdad que es un alumnado bastante motivado, bastante cohesionado, se ha formado un buen grupo y están orgullosos de eso, de tener esos estudios, de tener ese espacio de compartir, porque no solo vamos a aprender, sino también compartimos experiencias, hablamos de las vivencias personales y demás, y la verdad que se crea un clima bastante agradable.
0: Lo importante de todo esto, Juan Manuel, es que la gente, como también antes hablé con la directora del CEPA, que la gente se formen para poder conseguir aquellos objetivos que todavía no han podido conseguir, que lo importante es tener algo de titulación para poder tener buenos empleos.
1: Exacto, exacto. Y ya no solo hablamos de la gente que es un poco más joven que tú y que yo, que todavía está en el mercado laboral, sino también toda aquella gente que en su momento tuvo que abandonar sus estudios y que hoy en día pues dice, oye, por orgullo, por necesidad personal, decir, oye, pues mira, pues tengo mi título de graduado, aunque tenga 70 años. Uh-huh. Porque como en su momento no lo pude hacer, pues, y como dije antes, nunca hay que desaprovechar las segundas oportunidades, pues que nunca está de más, nunca está de más. Es decir, porque aprender, el generar conocimiento, lo que te hace es ampliar los puntos de mira de más en esta sociedad tan polarizada en la que estamos viviendo.
0: Claro que sí. Y no solamente eso, sino tener también algo de cultura, Juan Manuel, ¿eh?
1: Por supuesto, es fundamental a la hora de rebatir o de dialogar con alguien, pues que tengas tu propio punto de vista y no solo creerte todo aquello que sale en la tele o en los medios de comunicación, sino poder tú rebatir y decir con argumentos, no, mira, es que yo me he informado por otro lado, porque claro, si solo escuchamos una parte, pues nos vamos a quedar con esa parte. Por eso es fundamental el informarse desde un amplio aspecto.
0: Exactamente, Juan Manuel. Nuestro tiempo ya se ha cumplido, mi niño.
1: Sí, ya ves que tú y yo nos ponemos a hablar y podemos ya una tarde
0: entera.
1: Desde el tirón.
0: ¿Verdad que sí, mi niño? Pues nos vemos, nos oímos otra vez dentro de 15 días.
1: Por supuesto. Encantado de colaborar como siempre con Radio Terror y un placer como siempre, Mariano, de contar contigo con estas entrevistas.
0: Muy bien, hasta la próxima.
1: Un saludo enorme.
0: Y ahora nos vamos con las noticias del municipio. La grabación del programa Tenderete en Terror queda suspendida por la previsión de lluvias. Terror celebra el 15 de octubre el Día Internacional de la Mujer Rural con las actividades de senderos plantados. Terror lamenta la pérdida del exalcalde Cándido González. Terror celebrará el tercer Festival de Cine de Terror del 23 de octubre al 31 de octubre.

0: Y ahora, como en otros programas anteriores que he hecho, nos vamos a ir con la frase del día. Cada flor es un alma brotando en la naturaleza. Recordamos que este domingo tenemos baile con Demensa y Raúl. Ven a disfrutar de una tarde divertida en el Club Senior Inter. Y ahora sí llega nuestro cierre de despedida, pero antes recordarles que esta tarde a las 18 horas emitiremos la redifusión de este espacio. Y si nos desean escuchar de nuevo, mañana volveremos a partir de las 13 horas.
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1: Saludos, en estos momentos comenzamos nuestro boletín informativo Teror Informa, correspondiente a la jornada de hoy, 7 de octubre. Teror lamenta la pérdida del que fuera alcalde de nuestro municipio entre 1990 y 1991, Cándido González Sánchez, fallecido a los 78 años de edad en el día de ayer. El alcalde de Teror, José Agustín Arencibia, ha decretado 3 días de luto desde el miércoles 7 al viernes 9 de octubre, teniendo en consideración la importancia del papel político y social que jugó en este municipio, la representación institucional que ostentó, unido especialmente a su talante conciliador. Como testimonio del sentido pesar de la Corporación Municipal y de todo el municipio de Teror durante el periodo de luto oficial, todas las banderas de Teror y de los edificios públicos municipales van a permanecer izadas interrumpidamente día y noche a media asta con un crespón negro. Y avanzamos destacando que el Pleno de la Corporación Municipal de Teror celebra para este jueves, día 8 de octubre, sesión ordinaria a las 18 horas en la Casa Consistorial de Teror. La sesión será retransmitida a través de la sintonía de Radio Teror en la FM 107.6. Entre los puntos del orden del día será la toma de conocimiento de la renuncia de la señora concejala doña María de las Mercedes Monzón Armas como integrante del Grupo de Nueva Canaria Frente Amplio Canarista. En páginas de cultura, la tercera edición del Festival de Cine de Terror Terror Film Fest llega del 23 al 31 de octubre de 2026 al Auditorio de Terror, con una trayectoria creciente que se consolida en sus secciones de cortos en Rec 72 horas y cortometrajes internacionales. En esta ocasión el festival estará dedicado al mundo monster, haciendo un homenaje a los monstruos clásicos del cine de terror, tanto a través de las proyecciones como de las actividades paralelas. El Festival de Cortos de dedicado al género de terror sigue apostando por el cine hecho en Canarias y mantiene su sección estrella en Rec 72 horas, donde los cineastas tienen 72 horas desde el 23 al 26 de octubre para hacer su creación en un máximo de 3 minutos. Esta edición del festival continúa su senda en el ámbito internacional, recibiendo 140 cortometrajes en esa categoría, de los cuales 24 fueron seleccionados para su proyección los días 23 y 24 de octubre. Las actividades paralelas animarán el festival con Escape, Feria del Terror, Masterclass y la gala de clausura, y también la entrega de premios que tendrá lugar el 31 de octubre en el Auditorio de Terror. Vamos a escuchar a continuación al director del festival, quien nos amplía más detalles.
2: El festival este año viene con 24 cortometrajes en la sesión internacional que se podrán verse en el Auditorio de Teror. El 23 y 24 además nos vienen de diferentes países como Francia, Argentina, Brasil y también Irán y luego el resto de España. Este año contamos como siempre también con la sección Rec 72 horas que puedan inscribirse hasta el 20 de octubre, en donde tienen cabida pues todas las personas que quieran experimentar con el cine y hacerlo en tan solo 72 horas, crear ese cortometraje de 3 minutos, obteniendo la posibilidad de llevarse los 2.500 euros en premio o alguna de las 4 gárgolas que repartimos en el en Rec 72 horas. Así que les invitamos a todos y a todas a que se inscriban en la página web terrorfilmfest.com.
1: Y en páginas de deportes, la cancha del Colegio Monseñor Socorro la Antigua fue el escenario el pasado sábado 3 de octubre de la sexta edición del torneo Ajedrez Aguas de Teror Chess en 2026, donde participaron más de un centenar de jugadores, coincidiendo en este caso este torneo como una de las competiciones en relámpagos más destacadas del calendario canario, en una jornada llena de emoción y deportividad. El torneo organizado por la sección de Ajedrez Aguas de Teror 8x8 del Club El Pino Los Álamos y el Ayuntamiento de Teror, junto también a la Federación Insular de Ajedrez, reunió a casi un centenar de participantes de todas las edades, de los clubes del panorama insular y otras islas, entre ellos también 10 jugadores que llegaron desde el Club de Ajedrez Tablero Guamapi de Lanzarote, más otros jugadores de distintos equipos llegados desde la isla de Tenerife. Pedro Pérez, el director del torneo, lo escuchamos.
3: creo que salimos bastante contentos, es decir, que las inscripciones, el año pasado superamos los 100, hasta 102 jugadores, este año pues las expectativas eran más o menos, yo había comentado que unos 90 jugadores, pues la verdad que según había 96, pues creo que no podemos quejarnos. Por segundo año consecutivo el torneo de Terol pues se encuentra dentro de los grandes, en lo que es a nivel canario, pues en la modalidad. Por segundo año consecutivo hemos conseguido el mayor número de inscripciones, así que a nivel canario.
1: Y con esta noticia ya finalizamos nuestro boletín informativo Teror Informa. Recuerden que pueden seguir informados a través de nuestra web municipal teror.es.

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0: Y en Radio Teror estamos hoy en un día especial porque regresan a nuestro programa los compañeros de la tertulia de los miércoles. Vamos a saludar a Juan Pedro Acosta y a Lola María Acosta. Buenos días, compañeros.
1: Buenos días a todos.
2: Buenos días.
0: Bueno, que se les ha echado mucho de menos, que lo sepan ustedes, ¿eh?
2: Bueno, las buenas palabras siempre suenan, alegran los oídos.
1: De todas maneras, la gente dice, ustedes no van a empezar, no sé qué, porque mucha gente me decía, yo no te veo, pero te oigo. Y ahora,
0: todos los años lo mismo, si es que hasta que no llega octubre no empezamos.
1: Ah,
0: no,
1: pero siempre, claro, la gente de todas maneras, pues les parece más largo que a nosotros, ¿no?
0: A mí también se me hace largo, que no, porque claro, no es lo mismo tener a estos maravillosos colaboradores.
1: ¡Hombre!
2: Porque no se nos ve, pero la cara
1: mira,
2: vamos.
1: Mira, pelotita.
0: No, lo digo en serio, sí, lo paso muy bien.
2: Muy bien.
0: Empezamos, que esto significa ilusión, gana, fuerza, y Fela se coge vacaciones, que de verdad hay cosas que no cambian.
1: Diciendo todos los días, mira, y cuando empezamos, tú cuando empezamos, y nosotros cuando empezamos se marcha.
0: Se marcha a la graciosa. También
2: eso,
0: te digo también, yo.
2: Eso es copia de algo que se hace un poco más arriba. Cuando hay problemas se marcha de vacaciones.
0: Pero yo te digo una cosa, que si me dices de ir a la graciosa, yo también iría.
2: Bueno, no, a mí no me vuelve loco.
0: No, está, a mí sí.
2: Hay para gustos colores.
0: A ver, para pasar un par de días.
2: Ah, bueno, eso sí.
0: Para quedarme a vivir y ponerme ahí una radio, Radio La Graciosa, ¿no?
2: Una semana. No, además, creo que en Lanzarote la semana pasada tuvieron un problema grave. Tuvieron un apagón general de luz en Lanzarote y fue La Graciosa también incluida.
0: ¿Sí?
2: Se quedaron hasta... Lanzarote estuvo hasta sin agua y tal, porque no funcionaron las máquinas para mandar el agua y toda esa historia, ¿no? Hubo un problema grave ahí en Lanzarote y Graciosa, estuvieron un día o dos, estuvieron sin luz seguro y sin agua. Después estuvieron recuperando
1: todo
2: poco
1: eso.
2: A poco,
1: va por, ¿no? Todo eso va de Lanzarote allá, o sea que lo que falla en Lanzarote le falla a ellos
2: y
1: allá.
2: Y los pueblos, un montón de pueblos de Lanzarote. Lo que pasa es que eso un poco no se ha publicado mucho, pero hubo un apagón, un cero energético.
1: Cuando no interesa, no sale.
2: No, claro,
1: teníamos al tema de Mari Carmen por ahí, que todo el mundo pongo Mari Carmen, y
2: estábamos
1: liados. Y los de la Plaza del Sol,
0: pues,
1: y
0: mira,
1: lo otro, y los de la moto.
0: Mira, Mari Carmen. En adelanto de las elecciones, ¿qué les parece?
1: Sí, bueno, señora.
2: Mira,
1: bueno.
2: Está bien, total. Que hable la gente como yo. Que hable la gente, yo no hablo, tú sabes que yo no participo. Pero bien, que convoque elecciones, está bien. La democracia consiste en eso. Ajá. Cuando alguien no está, no lo quieren o cualquier cosa, o el Parlamento dice que no, pues se quita el Parlamento.
0: Se disuelven las cortes.
2: Se disuelven las cortes y se convocan elecciones.
0: Y que el pueblo vuelva a decidir.
2: Una democracia consiste en eso.
1: Y se vuelve a gastar dinero en elecciones.
0: No, pero eso. Son caras.
2: De todas formas, eso es una... yo soy, por eso digo, yo soy un poco escéptico en toda esta historia, porque yo, el tema este, realmente lo que nosotros tenemos, no, yo desde mi punto de vista, no es realmente una democracia, es una partitocracia, porque aquí quien decide son los partidos. O sea, tú no vas a elegir al que tú quieres, sino al que el partido ha decidido poner ahí. O sea, el PP ha puesto al suyo, el PSOE ha puesto al suyo, y tú, ahora, las figuras son esas dos. Aquí vamos a votar al que nos pongan aquí, al que les pongan las listas, el PSOE decide a poner las listas, tú vas primero, tú vas segundo, tú vas... O sea que nosotros aquí no pintamos sino ir a poner papel y tragar con lo que venga después, pero bueno, así funcionan las cosas. No,
1: pero
2: no,
1: después yo parto hasta con el diablo, da lo mismo una
2: aquí. Mira, eso lo tenemos aquí al lado.
1: Todas las elecciones.
2: No tenemos que ir muy lejos después a la hora de tal.
1: Pero son todas las elecciones.
2: Se pacta,
1: bueno.
2: Porque dice que hay que, ¿cómo se decía el de Podemos? Decía, hay que saber navegar en las contradicciones. Sí, quiere decir, o sea, y decir lo mismo y lo contrario y que la gente se la envaine. Bueno, pues eso es lo que toca. De todas formas, aquí, vamos, para hablar de cosas de la villa, estaba esta semana haciendo los repasos de las cosas. Digo, coño, ahora cuando pasa, tenemos...
1: Hay un montón de cosas, ¿eh?
2: Tenemos para tubos, ¿eh?
1: ¡Wow!
2: Resulta que...
1: Día sí, día también, me tocaba algo.
2: Resulta que un año más, la Escuela de Música no arranca en su fecha. Arranca un mes o dos más tarde. O sea, porque dice que no se han completado los trámites administrativos. Si yo no recuerdo mal, el curso acabó en junio, ¿no? Pues desde junio hasta ahora no ha habido tiempo de arreglar los papeles.
1: Eso
2: para
1: estaba...
2: que no, o sea, que no arregla.
1: Eso estaba oyendo ahora mismo una conversación y no entendía por lo que era, pero ya caí. No. Porque las personas que estaban hablando eran estaban metidos en lo de la música. Ajá. Y tal, entonces ya me imaginé que,
2: pues nada,
1: que al, era el estilo
2: al,
1: ese.
2: Al final lo que pasa es eso, que no, que hay que, por supuesto, como es una adjudicación y hay que hay unos trámites administrativos, pues o no se han hecho o no han salido a tiempo. Y nada, que el curso no empieza y ya la siguiente fase es como lo de la piscina, ya empezará. Sí.
1: Y yo no sé, la yo sé que la Universidad Popular, por lo menos, no sé si los quito de todo, por lo menos es de restauración, pero creo que los quito de todos los cursos los viernes, no se da clase o fueron nada más. Pero de todas maneras, que se quedó fuera un montón de gente que llevaba años.
2: ¿Años?
1: Años. Con esta actividad.
2: Sí.
1: Y de Teror, porque dice que tienen que ser de Teror y que no sé qué, no sé cuánto, y se quedaron fuera. No sabemos por qué.
2: Los misterios.
1: Como de... no te explican, porque dicen, no, ya la lista está y al ayuntamiento no tienen que preguntar nada. No, punto
2: no,
1: pelota.
2: No, sí, aquí este es trágala, pues esto es lo que toca ahora. La historia son, muchas veces dices tú, uno es mal pensado o alguien no está haciendo bien las cosas, que no lo entiendo.
1: No sé, de todas maneras, en las fiestas del Pino se notó.
2: Bueno.
1: La romería... yo no sé, la vi como desorientada total. Normalmente cada carreta lleva personal del ayuntamiento que está desde por la mañana.
2: Sí, que son los voluntarios que van
1: este
2: ahí
1: año
2: a eso.
1: Iba gente de Protección Civil que no tenían vestidos de Protección Civil normal, que normalmente para entrar en el sitio de tal.
2: Sí,
1: después
2: no.
1: Venía Telde con cuatro de Protección Civil delante, hasta con cascos de bomberos, retirando a la gente. Que por el amor de Dios, que esto pase en una romería del Pino.
2: Yo...
1: Es que no tiene sentido. Es que todo el mundo era mirando para ellos. Y estos que coño hacen aquí hablando mal y pronto.
2: Pues nada.
1: Delante de una carreta, hasta con cascos de bomberos colgando. Ah. Y echando para atrás a la gente. Y yo es que me quedé así mirando. De hecho, es que se vio lenta total, que para llegar una carreta a la otra le costaba.
2: Sí, no fue el entorno.
1: Y
2: el entorno.
1: No sé.
2: Yo
1: no,
2: la verdad es que no.
1: No sé. La organización este año la vi rara, no sé por qué, la vi rara.
2: Yo no participé en la romería, estaba invitado porque iba ahí con el grupo de mi amigo, con el que yo toco la guitarra, José Luis Historia, que venía con un grupo de galdas a Caracaca o algo así era. Y yo digo, no, ya yo estoy ya. Se me hace pesado la
1: jiribola.
2: Entonces no fui, pero después ellos cuando terminaron fueron a mi casa y estuvimos ahí guitarreando.
1: No, ya te digo, después venía un grupo de Burgos, creo que era, porque estaba en... de eso, nosotros pensábamos que era de Navas, porque como venían con trajitos monísimos, la verdad que era precioso el traje que traía, pero después dijeron que no. Que por lo visto había habido un encuentro folclórico en Agüime y
2: sí.
1: Lo habían invitado, como ellos fueron invitados a la fiesta de Agüime, ellos lo habían invitado a venir a la Teror. Y estaba muy bonito. La gente dice, no, que pasaron por nosotros. Y yo, nosotros si no gozamos un baile de ellos, estaba allí por la bolera. Pero yo noté la romería muy desorganizada, en un sentido de yo qué sé.
2: A pesar de que también este año vinieron los herreños, que hacía años que no venían.
1: Sí, pero de todas maneras no fue por eso. No se notaba que estuvieran metidas las islas.
2: No, ya. No sé.
1: ¿Entiendes? No se notaba que estuvieran metidas las islas.
2: Yo no sé por qué no
1: lo vi. Lo que vi en las carretas, uno por cada lado, Protección Civil.
2: Ya.
1: De todos lados. Viene uno de Protección Civil de Ingenio o de Las Palmas o lo que sea, no tiene ni idea cómo funciona la romería de Teror.
2: No, ya, pero
1: sentido.
2: Me imagino, eso antes no lo hacían los voluntarios que tenía.
1: Claro, empezaban desde por la mañana. Sí, pero hasta el año pasado.
2: Ajá. Ah, no, yo no
1: pero
2: sé.
1: Pero me parece que fue Ingenio y no sé si otro más. Tres de lo que yo vi de tal, tres, cuatro carretas traía. De resto venían los de Protección Civil.
2: Oh, pues mira tú, buena idea.
1: Venía gente de Protección Civil, no
2: sí,
1: de
2: no,
1: Teror,
2: gente,
1: sino gente que no conocía. Pero después cuando llegó Telde, es que me reí, lo que me dio la gana. Yo le canté estos, sobre todo cuando vienen con el palo y todo eso delante, sí, pero que hacen cuatro de Protección Civil, hasta con los cascos de bomberos, separando a la gente delante de una carreta en la fiesta del Pino. Es que los que éramos de Teror que estábamos allí, nos quedamos y dice, ¿y estos qué pintan aquí?
2: Yo no.
1: Además, yo como estuve en Protección Civil de Telde y sé lo chulos que suelen ser algunos,
2: bueno.
1: Pues mira, tú sabes lo que es en la romería de Teror, delante de tal y pero con los cascos de bomberos colgando, yo le esperaba un incendio o algo en la romería.
2: No es probable, por eso nada, temas organizativos. Ya las próximas fiestas del Pino, pues estará la nueva corporación, ¿no?
1: Bueno, no lo sé.
2: O la nueva o la misma, porque aquí esto puede pasar, pero bueno, la misma.
1: Yo la verdad que no sé cómo se presentarán las elecciones el año que viene.
2: Bueno, lo de siempre, los partidos son los de siempre y después los acuerdos son los que la gente vota y después ellos se sientan ahí y negocian lo que van a sacar y lo sacan. Así, esto es lo que van a hacer aquí, lo mismo que van a hacer allá, es lo que hacen en todos lados. Trapetear y negociar, porque aquí lo importante es estar. Pues eso es lo que hay. Esta semana pasada estaba programado, me reí por
1: la parte... Ah, sí, el homenaje.
2: Lo de la Plaza de los Libros.
1: Ah, la pusieron nocturna, tuvieron que suspender por la lluvia.
2: Pero ¿a quién se le ocurre? Ni el Cazola Manteca enteró, pero no en octubre, pon una carpa por lo menos, hazlo en una carpa en Cinte, porque tú sabes que en octubre enteró lo más normal es que llueva. Primero la aplazaron de abril.
1: Lo normal es que si no la puedes hacer en la fecha que es en abril, que es la fiesta del libro, en todos lados.
2: Es cuando es, claro.
1: En todos lados, porque el 23 es el día de San Jordi, que es el día del libro, y, yo qué sé, ponlo en un acto, la fiesta Pino, no sé.
2: Hubo un aplazamiento para octubre. Y después, ahora en octubre, claro, lo dejan ahí. ¿Para qué se le ocurre eso? Tiene una carpa. De todas formas, yo tengo una anécdota curiosa, porque es que a nosotros nos habían invitado para participar en lo de la Feria del Libro y habíamos preparado un programa, interesante.
1: En abril.
2: En abril, sí, no, pero espérate, pero en marzo. Lo habíamos preparado en abril, que era un programa, y lo presentamos con programa completo y todo, gratuito, por supuesto, de poemas canarios y boleros de siempre, con un grupo de boleros que son mis amigos, pero ellos tienen un grupo de boleros de calidad. Pues nada, cuando...
1: Además, la gente aquí lo conoce porque ya actuaron en la biblioteca.
2: Sí, aparte, pues, era un programa bien, un programa largo y tal. Pues nada, en abril nos dicen, esto se aplaza a octubre. Bueno, habíamos hecho todos los ensayos y toda la historia. Pues nada, pues vamos a dejarlo colgado para octubre. Pues no, cuando van, se acerca a la final de agosto, dicen, no, en octubre. Pero ahora viene lo bonito, viene en octubre.
1: Me lo imagino.
2: No te lo imaginas, no, en octubre nos llama, dice, bueno, saben que para el día 2 y tal, ustedes están previstos, el día del acto inaugural y tal, y dice, sí, pero tienen, para todo el espectáculo tienen 30 minutos. Digo, ¿qué dice? Música, poemas canarios y boleros de siempre, 12 poemas canarios, 12 boleros, con intermedios, 30 minutos. ¿Pero de qué te estás hablando? No, eso es lo que me han dicho y eso es lo que yo tengo que decir. Estamos encantados de ustedes, venga, pero en 30 minutos, o sea, nos subimos, cantamos una canción y nos vamos para casa. Digo, mira, pues no cuenten con nosotros, nada. Después dije yo, lo único que espero es que llueva, manda como... Pues nada. Pero no, lo curioso es que a nosotros no nos daban sino 30 minutos, pero luego veo la programación y al final de cada uno de los días del viernes y del sábado había una actuación musical sin tiempo limitado. O sea, pero como esos cobran, no tienen problema. Nosotros éramos gratis, no debemos entrar en la programación porque como era gratis, no debemos entrar en la programación. Ahora, los que venían sí cobraban, eso sí, eso eran de pago. Pero esto es muy, muy, muy habitual en el Ayuntamiento de la Villa y en la Concejalía de Cultura. Pero bueno, es lo que hay. Que se diviertan y disfruten. Vamos ya con nosotros, pues ya me dirá. Pues ya, es que es una historia. Pero que programen algo para octubre, al aire libre, sin tener la previsión de, pues hoy tienen carpa, una famosa carpa que montan cada rato por ahí, ponen una carpa y se ahorran la complicación de tener que anularlo todo, porque ahora... Lo que habían negociado con autores porque tenían entrevistas,
1: sí, montones, con presentaciones de
2: libros.
1: Bueno, como ha sido todos los años.
2: Ha sido siempre las dos librerías de terror que tenían su tal, los expositores tenían una programación realmente que era importante. Y te la cargas porque en octubre llueve. Vaya invento, Dios mío, que enteró en octubre llueve. Claro que llueve.
1: Pero como llevaban tanto tiempo con calor, pensaban que el calor iba a seguir, que les iban a hacer caso.
2: No, ya es que ya, desde que hicieron la prórroga, ya dijeron que era para octubre.
1: Sí,
2: O sea que, pues si tú tienes previsto para octubre, tienes una carpa que la monta. Bueno, ahora la desmontaron, pero la tuvieron prácticamente todo el año.
1: La desmontaron para la fiesta del pino.
2: Sí, no, pero que la desmontaron pasada la fiesta del pino. La desmontaron, ya no está.
1: No, la desmontaron antes del pino.
2: No, después del pino.
1: No, después del pino no, antes del pino, porque pusieron el escenario y todo eso y desmontaron la carpa.
2: Ah, desmontaron la carpa. Acá, cuando pusieron el escenario.
1: Sí, desmontaron la carpa, está desmontada desde antes de la
2: fiesta. Sí, porque es verdad que yo fui a Teresa de Bolívar.
1: Estaba el escenario, donde parte de donde estaba la carpa.
2: Pero bueno, podían volverlo a poner otra vez.
1: Bueno, eso la montan y la desmontan en un momento. No tiene problema.
2: Hombre, ahí habían metido las casetas de la librería, tus historias.
1: Claro, además la carpa normal. Bueno, como se hizo cuando la feria de Saldo.
2: Exactamente igual.
1: Que se metió todo debajo de una carpa.
2: Es que
1: porque saben que iba a llover. Claro, y de hecho llovió.
2: Pero en Teror, todo lo que sea, pasar septiembre, programar cosas es tener...
1: En la calle es normal.
2: En la calle es tener una carpa que te libra de todas las complicaciones. Te metes ahí y ya está. Porque lo normal, a lo mejor no llueve hasta mayo, ¿no? Pero a ver si me entiendes. Pero lo normal es que el año pasado estuvo todo el invierno lloviendo, sí, prácticamente.
1: Desde octubre empezó a llover. Desde que empezó a llover hasta abril no paró.
2: No paró. O sea que tú programas cosas... Ya digo, ya de por sí que estaba fuera de fecha, porque tú estás diciendo que es en abril, claro.
1: Pero que yo pienso, si una cosa se suspende por algo, no se va a suspender para celebrarlo después. En un mes que no tiene nada que ver con el libro. O sea que no, porque lo del libro es precisamente porque el día del libro está el 23 de abril. O claro, sea que por eso se programa en todos lados. La feria del libro en todos lados.
2: Es el día del libro, ¿no?
1: El día del libro, por eso digo, el día del libro es el 23 de abril. Entonces, normalmente no es que se haga, porque tal, eso es como si fuera que tú pusieras el día de Canarias, que siempre es el 30 de abril, lo pones, no, lo cambio y lo pongo en el no sé qué.
2: Pues en el
1: 30 de mayo, y pues no tiene.
2: En esta villa, por problemas de agenda, se puede hacer. Porque claro, no tiene ninguna lógica. Si una cosa es en abril, ya no puede
1: ser. Pero una cosa porque es

0: libros, ni Feria del Libro, ni nada de eso. Me imagino que para el año que viene, sí que vamos a estar en pleno auge electoral, harán, pero si es una cosa de programación, es un tema de agenda, estamos hablando de eso, la escuela de música, el libro, eso se programa y eso se hace con el tiempo
1: pero
0: suficiente.
1: Que de todas maneras,
0: si no puede estar el alcalde o el teniente alcalde, estará el de la moto o algo de eso, pero el día lo que tú dices, lo que no se puede hacer es otro día distinto.
1: Bueno, no estaba el alcalde cuando entraron toda la gente en secta, estaba el presidente del gobierno en Lanzarote vacaciones, o sea que tampoco se dejaron de meterse en secta toda la gente.
0: A ver si me entiendes que no.
1: Es lo que hay. Nadie es imprescindible.
0: No, pero que hay que programar las cosas. Si tú sabes que la escuela de música arranca en octubre tiene que estar eso terminado. Tú no puedes esperar a licitar esa historia ahora porque se está licitando.
1: Es que normalmente la gente que se matriculó, se matriculó en marzo y pusieron la fecha de matriculación. O sea, la gente está matriculada desde el final de curso.
0: Y pagado ya y todo.
1: Por eso te digo que está matriculado desde final de curso. O sea, que no es cuestión de que ahora digan...
0: Pues algo no funciona o alguien no funciona. Yo más bien creo que alguien, porque el algo son cosas inconsistentes, pero el alguien sí, porque no tiene lógica. Pero bueno, vamos a ver cómo... Ya me estás hablando tú también de la Universidad Popular, los problemas de la Universidad Popular.
1: Hay un montón de gente descontenta, pero yo lo entiendo. Yo entré, pero yo tengo... O sea, nosotros teníamos el viernes por la mañana. El viernes se quitó... ¿Por qué se quitó? No sé si es que el profesor no sé. Pero me enteré también esta semana que, por ejemplo, después por la tarde hay dos turnos, de 3 a 5 y de 5 a 8. Imagínate a la persona que le toca a las 3. Porque normalmente yo me matriculo porque a las 4:30 ya estoy en comida, tengo que darle comer a niños o lo que sea, porque no soy como yo, que vivo sola y no tengo problema ninguno, pero si hay gente que tiene obligaciones a mediodía con comidas de nietos o de hijos, de lo que sea, entonces no es cuestión de que a las 3 tú puedas estar en un curso sí o sí, porque no sabes lo que te puede encontrar al mediodía. Entonces me quedé así, yo no sé si todos los cursos están igual, pero de todas maneras... Yo creo que si se matricula uno de una manera y la gente quiere pues tener lo que son los días más o menos y tal, pero después me encontré con una compañera del curso que lleva... Bueno, yo llevo casi desde que empezó Tony, un montón de años. Pero esta compañera resulta que ella empezó antes que la hermana. Se matricularon a la vez. A la hermana le dieron plaza y a ella no. Y no lo entiende.
0: Y sin explicaciones.
1: No, si llamas al ayuntamiento dice que le dijeron, además que lo pusieron después en un comunicado, que ya las plazas estaban adjudicadas, que el curso empezaba, la gente que estaba en espera y que no estuvieran llamando al ayuntamiento porque ya eso estaba, punto.
0: No, esto da, es que en línea general da la impresión, a lo mejor no es así.
1: Ordeno y mando.
0: Da la impresión, que les importa un pepino, o sea, que les da igual, que tú digas, que tú opines o que digas que esto funciona, que esto no funciona. Pero en líneas generales, aquí, en líneas generales, hay pocas cosas que estén funcionando bien, pocas. La gran mayoría, por lo menos las que están a la vista, están funcionando bien. No funciona, porque no funciona. La verdad, no funciona. No abre la escuela. Estamos hablando del tema cultural. No prevén que cuando llueve no se pueden hacer actos o se pueden hacer actos bajo techo. No, hay un montón de... que tú dices, bueno, y alguien se entera de esto. Por lo visto se enteran,
1: mira,
0: pero no hacen caso.
1: Vino la banda de Candelaria. La verdad que es muy buena también. Estuvo muy bueno el concierto.
0: Sí.
1: Muy bueno el concierto. Y yo estaba mirando y le dije, no viene nadie. A la hora que ya los músicos estaban sentados, entran los políticos. Y yo le dije, coño, ya le estén ahí. Por lo menos para que la gente vea que van a estar los políticos ahí delante. Pero
0: en cualquier caso, este tema
1: cuando
0: de
1: ya estaban los músicos sentados, entran todos los políticos que estarían para allá, para el ayuntamiento. Pero yo me quedé mirando y le dije, no, pues estaba la alcaldesa de Candelaria, estaba todo mundo,
0: yo
1: la conozco de tal. Y entonces pensé, yo dije, coño, ni un político está aquí, ni un político.
0: Llegaron en el último momento.
1: Cuando ya los músicos estaban sentados.
0: Pero de todas formas, yo a ese concierto no fui porque no tuve, tenía otra cosa que hacer. Pero
1: el día, la verdad que estuvieron buenísimos.
0: El día buenísimo. Que yo fui a uno, fui a dos, pero el encuentro Teresa de Bolívar que yo fui a ver a la...
1: Yo no
0: a la,
1: estaba.
0: A la, sí estaba. Tú el encuentro Teresa de Bolívar estabas porque yo te vi a ti.
1: Ah, sí, es verdad que estuve, sí estuve en el primero, creo que
0: en
1: fue.
0: En el primero, el de Katy.
1: El primero, sí.
0: Katy James.
1: Sí,
0: Katy
1: James, exacto.
0: Que es la anglo-colombiana esta.
1: Exacto, en ese sí estuve,
0: ya,
1: sí.
0: Yo esa, primero, a esa chica había estado en Las Palmas.
1: Así tú que nos lo dijiste.
0: En el... En

0: Un stage eso de guitarra y tal, y estuve yo.
1: Entonces, sí, verdad que estábamos comiendo, estábamos sentados en una mesa
0: y
1: en
0: a mí me gusta mucho cómo toca y tal. Y entonces yo llevé mi silla plegable por si acaso no hay sitio
1: la,
0: y tal.
1: Sí, la megafonía.
0: Fatal.
1: Fatal.
0: Megafonía fatal.
1: Por lo menos la de ella.
0: No.
1: Fatal.
0: Toda la gente que estaba detrás.
1: Fatal, porque no se entendía lo que estaba cantando.
0: Amigos
1: no se
0: míos,
1: entendía.
0: Un montón de amigos míos detrás y todo eso. Pero que yo llegué.
1: Fatal la megafonía.
0: Yo llegué y había una diferenciación. Estaban las sillas del populacho, que son las verdes, de doble asiento. Y después había 3-4 filas de sillas blancas que eran reservadas. 4 filas.
1: Pero
0: decía,
1: estaba la mayoría vacía.
0: La mayoría no había nadie.
1: Por eso que la gente después
0: no,
1: se pasó.
0: No había nadie. Entonces la chica que estaba, digamos, llevando el rollo por todo el área, las azafatas que estaban allí, empezaron a decir, bueno, señores, ya esto va a empezar y hay un montón de sitios libres, hay un montón de gente de pie, pues empezó a sentarse gente de las que estaban de pie, porque las 4 filas de 2 bandas que estaban reservadas, no sé para qué, porque la gente, tú puedes reservar, digamos, las filas, las 10 o 12 filas de las autoridades municipales, pero tú no puedes. Allí habían por más de 50, y de 80, de sillas blancas de esas, que estaban todas reservadas. Después, la chica, para que no quedara aquello feo.
1: Claro,
0: porque,
1: estaban todas para atrás. Y
0: un montón de gente de pie por detrás esperando, y la silla blanca sin ocupar ninguna. Entonces, la gente empezó.
1: La chiquita
0: empezó,
1: estuvo muy buena, pero la megafonía tenías que estar muy pendiente para entenderle lo que estaba cantando.
0: En líneas generales, no, porque. Y yo estaba adelante.
1: Estabas a mitad casi. Al final te pusiste delante.
0: En primera fila. De la verde, fila
1: sí,
0: del populacho. Entonces estaba en primera fila y allí más o menos, pero amigos míos que fueron.
1: No, se entendía lo que estaba cantando.
0: Que estaba más atrás, dice que el sonido fatal.
1: No se oía lo que estaba cantando, no se entendía. Bueno, estábamos pendientes de la forma de ella, para saber lo que ella estaba cantando, el significado cuando ella hablaba, de todo lo que explicaba, de cómo tal, cómo llegó a lo que llegó y tal y cual. Pero tenías que estar así.
0: Sí, no, muy
1: pendiente, bien. Porque aunque no había mucho escándalo, porque la verdad de los chiringuitos parece que
0: se
1: portaron bien, que no tenían escándalo ni nada, pero la megafonía, es que todo el mundo, chacho, la megafonía es que no se entiende, pero a todo el mundo igual.
0: Y yo no me di tanto cuenta, pero después cuando terminó, mis amigos míos que estaban detrás, dije, coño, qué mal. Digo, ya, ella también lo dijo, dice, estoy viendo que el sonido no llegaba.
1: No.
0: Y mira que el guitarrista era un fenómeno.
1: El guitarrista
0: buenísimo, buenísimo.
1: Además,
0: y
1: el concierto estuvo muy bueno, la chiquita estuvo muy bien.
0: Ella canta muy bien y tal. Pero el sonido, después en el segundo, que era.
1: Sí. Y en el primero también estuvo bien.
0: El sonido estaba
1: con ella, no sé, con ella falló el sonido, pero falló total.
0: Pero claro, y yo me alegré porque el encuentro de Teresa Bolívar era una cosa que este año
1: estuvo bien.
0: Por lo menos recuperaron gente de cierto interés.
1: De cierto nivel
0: y de América y tal, de historia, con música que estaba interesante.
1: Pero la chiquita, ya te digo que lo peor que tuvo fue el sonido les falló total.
0: Pero bueno, estas son las cosas de la cuestión. Pero bueno, eso fue esta. En líneas generales, lo del encuentro de Teresa Bolívar, yo me alegré de que volviera.
1: Sí.
0: De que volviera a tener un poco de la esplendidez que tuvo en su época, porque allí vino lo mejorcito
1: que había en el mundo, como
0: ella,
1: quien dice.
0: Ella incluso esta, la Cathy James, que cantó una de las canciones famosas, la canción de las simples cosas de César y Seya, dijo que esa canción la había popularizado Mercedes Sosa, que había estado enterado, efectivamente. Mercedes Sosa la vi yo en un encuentro de Teresa Bolívar.
1: Y los Pancho y
0: Alberto Cortés,
1: después Simón, esto, el del caballo, como yo le digo siempre, que nunca me acuerdo del nombre.
0: Simón Díaz, el venezolano, Simón Díaz, el caballo.
1: Por eso te digo, pero gente buena, pero todos los años.
0: No, vinieron chalchaleros, vinieron de América.
1: Vino una vez el mejor mariachi que había en el mundo,
0: ¿sí?
1: También,
0: sí,
1: que
0: sí,
1: fue
0: sí,
1: maravilloso. Era los 2-3 que actuaban cada día, era lo más grande que había a nivel mundial.
0: Este año está bien que se haya empezado a recuperar algo y que se recupere total, que el encuentro de Teresa Bolívar, eso lo paga el Cabildo al final.
1: Sí.
0: Todas las historias se las
1: claro,
0: paga
1: pero
0: el Cabildo.
1: Por lo visto en aquella época que el Cabildo traía a todos esos artistas para actuar en otros sitios y que aprovechaban también del terror, pero bueno,
0: pero
1: de todas maneras hay gente buena en Canarias para
0: En cualquier caso,
1: para eso
0: se llama programación. Si el Cabildo tiene una cantidad de cosas, porque se programa, claro. Si traes algo, un grupo importante de América y lo tienes que meter un día en el centro de vecindario,
1: en Ingenio, en todos los sitios más grandes.
0: Lo aprovechas en lo del viaje y le sacas un rendimiento, porque es un tema de programa. Ellos tienen gestores culturales.
1: Sí, pero bajamos de nivel y también se hizo el encuentro folclórico, cosa que también hacía un montón de años que no sabía, 20 y pico años.
0: Sí, fue un poco largo, ¿eh?
1: Siempre el encuentro folclórico ha sido largo.
0: Fue un
1: Juan
0: poco
1: Pedro.
0: Largo, pero yo lo preferí a lo que habían hecho otros años, que es que traían un grupo de músicos.
1: Después solistas.
0: No.
1: Pero que el encuentro folclórico, que yo me lo tragué todo el tiempo que estuve trabajando en cultura, siempre ha sido largo. Porque son 7, ahora son 8, pero eran siete grupos donde actúan,
0: bien porque hubo cuerpos de baile, estuvo bastante bien.
1: No, y que se recuperó el de que todas las islas estuvieran, que es lo principal.
0: Porque el tema que hicieron con 4 solistas, que eran siempre los mismos, esos de Tenerife, que es lo que salen por televisión, con los solistas cantando, no era un cuento folclórico de las islas. Eso
1: de
0: era
1: ninguna
0: un rollo,
1: manera, ¿verdad? Por eso digo que este año más o menos los actos que en su momento tuvieron auge, como fue el Encuentro Folclórico, como fue el Teresa Bolívar, pues este año parece que recuperaron algo de su belleza de antes.
0: Si se trata de que las cosas vayan a mejor, si la gente se alegra de que las cosas vayan bien, es que parece que todo el mundo, no, parece que se alegran de que vayan, no, todo lo contrario. Si cuando las cosas van bien, todo el mundo está contento. Ahora, cuando las cosas están mal, no les parezca mal que la gente proteste, monte el pollo. Claro, es lógico, eso no tiene mucha historia.
2: Me miran a mí, ¿por qué? ¿Por qué, señores? ¿Eh?
1: Porque ya nos ibas a decir que el tiempo se estaba acabando.
2: Estamos ya a las 11:30
1: hoy
2: de la mañana.
1: Hoy no dimos mucha leña, ¿eh? Directo, hoy venimos suaves. Hoy hemos venido suaves. La próxima vez no digo que vengamos igual.
2: ¿Qué será dar leña, entonces? Sí.
0: No, bueno, es un poco... nosotros somos a veces aquí, nada más que, digamos... portavoces de lo que oímos por ahí, de lo que la gente dice y como dices, lo que la gente dice no siempre son habladurías.
1: No.
0: Hay muchas veces que son cosas
1: cosas que te dicen y no puedes defender.
0: Claro, claro.
1: Eso es lo que yo digo siempre. Yo no puedo defender lo indefendible. Ahora, y hay cosas que se dice que no puedes defender, decir, claro. No, eso no es así, ¿no? Porque te lo guasta y aguanta.
0: Eso es lo que toca.
2: Muy bien, cuento con ustedes entonces el próximo miércoles.
1: Si Dios quiere.
0: De aquí a allá, pues nada.
2: A ver si llega Doña Fela.
0: Sí, a ver.
2: Si vuelve.
1: Son 7 días. Además, ya digo que ella todo, que si no pesaba, que si no la llamaban, que si no sé qué, y después resulta que cuando empieza se marcha, pues peor para ella.
0: Todo lo que hay.
2: ¿Ella se lo perdió?
1: Ella se lo perdió, sí, señor.
2: Compañero Juan Pedro, Lola, gracias. Feliz semana.
1: Bueno, igualmente, feliz semana a todos. Días.

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1: Saludos, en estos momentos comenzamos nuestro boletín informativo Teror Informa, correspondiente a la jornada de hoy, 7 de octubre. Teror lamenta la pérdida del que fuera alcalde de nuestro municipio entre 1990 y 1991, Cándido González Sánchez, fallecido a los 78 años de edad en el día de ayer. El alcalde de Teror, José Agustín Arencibia, ha decretado 3 días de luto desde el miércoles 7 al viernes 9 de octubre, teniendo en consideración la importancia del papel político y social que jugó en este municipio, la representación institucional que ostentó, unido especialmente a su talante conciliador. Como testimonio del sentido pesar de la Corporación Municipal y de todo el municipio de Teror durante el periodo de luto oficial, todas las banderas de Teror y de los edificios públicos municipales van a permanecer izadas interrumpidamente día y noche a media asta con un crespón negro. Y avanzamos destacando que el Pleno de la Corporación Municipal de Teror celebra para este jueves, día 8 de octubre, sesión ordinaria a las 18 horas en la Casa Consistorial de Teror. La sesión será retransmitida a través de la sintonía de Radio Teror en la FM 107.6. Entre los puntos del orden del día será la toma de conocimiento de la renuncia de la señora concejala doña María de las Mercedes Monzón Armas como integrante del Grupo de Nueva Canaria Frente Amplio Canarista. En páginas de cultura, la tercera edición del Festival de Cine de Terror Terror Film Fest llega del 23 al 31 de octubre de 2026 al Auditorio de Terror, con una trayectoria creciente que se consolida en sus secciones de cortos en Rec 72 horas y cortometrajes internacionales. En esta ocasión el festival estará dedicado al mundo monster, haciendo un homenaje a los monstruos clásicos del cine de terror, tanto a través de las proyecciones como de las actividades paralelas. El Festival de Cortos de dedicado al género de terror, sigue apostando por el cine hecho en Canarias y mantiene su sección estrella en Rec 72 horas, donde los cineastas tienen 72 horas desde el 23 al 26 de octubre para hacer su creación en un máximo de 3 minutos. Esta edición del festival continúa su senda en el ámbito internacional, recibiendo 140 cortometrajes en esa categoría, de los cuales 24 fueron seleccionados para su proyección los días 23 y 24 de octubre. Las actividades paralelas animarán el festival con Escape, Feria del Terror, Masterclass y la gala de clausura, y también la entrega de premios que tendrá lugar el 31 de octubre en el Auditorio de Terror. Vamos a escuchar a continuación al director del festival, quien nos amplía más detalles.
2: El festival este año viene con 24 cortometrajes en la sección internacional que se podrán verse en el Auditorio de Teror. El 23 y 24 además nos vienen de diferentes países como Francia, Argentina, Brasil y también Irán y luego el resto de España. Este año contamos como siempre también con la sección Rec 72 horas que puedan inscribirse hasta el 20 de octubre, en donde tienen cabida pues todas las personas que quieran experimentar con el cine y hacerlo en tan solo 72 horas, crear ese cortometraje de 3 minutos, obteniendo la posibilidad de llevarse los 2.500 euros en premio o alguna de las 4 gárgolas que repartimos en el en Rec 72 horas. Así que les invitamos a todos y a todas a que se inscriban en la página web terrorfilmfest.com.
1: Y en páginas de deportes, la cancha del Colegio Monseñor Socorro la Antigua fue el escenario el pasado sábado 3 de octubre de la sexta edición del torneo Ajedrez Aguas de Teror Chess en 2026, donde participaron más de un centenar de jugadores, coincidiendo en este caso este torneo como una de las competiciones en relámpagos más destacadas del calendario canario, en una jornada llena de emoción y deportividad. El torneo organizado por la sección de Ajedrez Aguas de Teror 8x8 del Club El Pino Los Álamos y el Ayuntamiento de Teror, junto también a la Federación Insular de Ajedrez, reunió a casi un centenar de participantes de todas las edades, de los clubes del panorama insular y otras islas, entre ellos también 10 jugadores que llegaron desde el Club de Ajedrez Tablero Guamapi de Lanzarote, más otros jugadores de distintos equipos llegados desde la isla de Tenerife. Pedro Pérez, el director del torneo, lo escuchamos.
3: creo que salimos bastante contentos, es decir, que las inscripciones, el año pasado superamos los 100, hasta 102 jugadores, este año pues las expectativas eran más o menos, yo había comentado que unos 90 jugadores, pues la verdad que según habían 96, pues creo que no podemos quejarnos. Por segundo año consecutivo el torneo de Terol pues se encuentra dentro de los grandes en lo que es a nivel canario, pues en la modalidad por segundo año consecutivo hemos conseguido el mayor número de inscripciones, así que a nivel canario.
1: Y con esta noticia ya finalizamos nuestro boletín informativo Teror Informa. Recuerden que pueden seguir informados a través de nuestra web municipal teror.es.

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Buenas tardes, aquí comenzamos Tenor Conectado. En los controles, Israel Acevedo, y quienes hablan en el micrófono, Mariano Borrero. En el programa de hoy les ofreceremos las siguientes entrevistas: a Ana Ojeda, nueva directora del Centro de Adulto para Personas Adultas de Teror, que viene a contarlos el inicio del nuevo curso escolar y además a darse a conocer por los micrófonos de Radio Teror. Luego tendremos a Emérita Santana, pintora y artesana, que viene a contarnos el inicio del curso de pintura. Por último, en nuestra sesión fija tendremos a nuestro colaborador Juan Manuel Perdomo de ECA Edu. Por supuesto y cómo no, nuestro concurso, que esta semana consiste en un almuerzo para dos personas en el restaurante de Fernández, un nuevo lugar donde puedes saborear ricos platos: estofado de cabra, estofado de ternera, lasaña, cachopo, milanesa de pollo, gofio escaldado y calamares. 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Y llamando al 928-6315-24 podrás participar en este magnífico concurso. Llama cuando suene la sintonía. Teror tiene hoy una temperatura de 21 grados y una mínima de 17 grados, con un cielo mayormente nublado. La humedad es del 86%. El viento huela a 10 kilómetros por hora. La probabilidad de lluvia para el día de hoy es del 30%. La calidad del aire es regular, con símbolo amarillo. La salida del sol ha sido a las 7 horas 57 minutos y anochecerá a partir de las 19 horas 42 minutos. Y por último, la duración de la luz solar es de 11 horas 45 minutos. Pero antes nos vamos con nuestro espacio de efemérides.

Hoy, día 7 de octubre, celebramos el día de Nuestra Señora del Rosario. Este 7 de octubre tenemos los días internacionales y mundiales de Día Mundial del Algodón, Jornada Mundial por el Trabajo Decente, Día Internacional de la Neuralgia Trigeminal. Año 1072, Sancho II, el fuerte rey de Castilla, es asesinado junto a las murallas de Zamora. 1571, Batalla de Lepanto, la armada turca es abatida por las flotas de España, Roma y Venecia al mando de Don Juan de Austria, hijo extramatrimonial del emperador Carlos V. 1879, se firma en Viena el Tratado de Doble Alianza entre Alemania y el Imperio Austrohúngaro. 1985, un comando palestino secuestra el transatlántico italiano Achille Lauro. Los secuestradores se entregan dos días después. 1991, Eslovenia se convierte en república independiente y se separa de Yugoslavia al concluir la moratoria de tres meses prevista en los acuerdos de Brioni. 1992, el dirigente de Sendero Luminoso, Abimael Guzmán, es condenado a cadena perpetua por tribunales peruanos. 2017, miles de ciudadanos vestidos de blanco salen a las calles de las principales ciudades españolas para pedir diálogo al gobierno y a la Generalitat. 2019, la moción de censura presentada por Ciudadanos contra el presidente de la Generalitat, Quim Torra, es derrotado en el Parlamento catalán. Comunicado del Club Senior Sintetizador. Este domingo 11 de octubre, baile con Demensa y Raúl. También este sábado tenemos la excursión al Castillo Romeral, almuerzo en el David García y por la tarde concluye con baile en el Carrizal. Todo esto con la buena música de Buena Onda. Vente, si te sientes senior, al club a disfrutar de nuestros bailes cada domingo. Y ahora sí es el momento de saludar a todos nuestros queridos oyentes que nos escuchan a través de este dial como por medio de las redes sociales.

0: Sí, sí. ¿Qué sintonía es esta? La que echábamos de menos hace tiempo, la del concurso. ¿Y qué vamos a sortear durante esta semana? 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Llama al 928-631-524 y parece que tenemos la primera llamada. Hola, buenas tardes. Hola.
1: Hola, buenas tardes.
0: ¿Con quién hablo?
1: Hola, soy Mari.
0: Mari, ¿quién nos llama desde dónde?
1: Del barrio de Quevedo.
0: Ah, es que ya echaba de menos esta voz, ya estaba perdiendo sí. el cloquillo de todos mis oyentes. Pues mira, Mari, tienes el número 5 para el sorteo.
1: Vale, muchas gracias, buen día.
0: Gracias a ti por llamar, Mari.
1: Vale,
0: bueno,
1: adiós.
0: Oye, qué bien, qué pronto se animan las personas a llamar, ¿eh? Qué me gusta esto. Y tenemos nueva llamada. Hola, buenas tardes. Hola.
2: Hola, Mariano.
0: Hola, ¿con quién hablo?
2: Mira, soy Mari Carmen.
0: Mari Carmen, ¿de dónde me llamas, Mari Carmen?
2: Sí, la que va al baile.
0: Ah, vale, muy bien. Pues mira, Mari Carmen, tienes el...
2: La hermana de Pedro.
0: Ya te cogí el cloquillo, mi niña. Mira, ¿tienes el número 6 para el sorteo?
2: ¿El número
0: 6? 6, sí, mi niña.
2: Venga.
0: Ok, muchas gracias, Mari Carmen. Muchas gracias, Mari Carmen. Así me gusta, que estamos sorteando un almuerzo para dos personas. ¿Dónde? En el restaurante de Fernández, situado en la Plaza de Sintes. Ahí el restaurante de Fernández nos está ofreciendo estofados de cabra, de ternera, lasaña. Y tenemos llamada, venga, dar paso a la llamada. Hola, buenas tardes.
3: Buenas tardes.
0: ¿Con quién hablo?
3: Con Claudio.
0: Hola, Claudio, bienvenido de nuevo a esta sintonía de Terror Conectado, Claudio.
3: Muy bien.
0: Muy bien. Mira, Claudio, el número 7.
3: Vale, muchas gracias. Bonito número.
0: ¿Verdad que sí? Si tocara, no veas. Vaya almuerzo que te llevarías, ¿eh?
3: Yo lo tengo ya, a ver si sale.
0: Vale, muy bien, perfecto. Muchas gracias, Claudio.
3: Vale, venga.
0: Y seguimos con más llamadas. 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Y oye, qué bien. Pues vamos a pasar con la siguiente llamada. Hola, buenas tardes. Hola.
4: Hola, buenas tardes.
0: ¿Con quién hablo?
4: Con Pedro.
0: Con Pedro, que nos llama desde...
4: Basayeta.
0: Desde Basayeta, Pedro. Pues mira, el número 8.
4: Vale, muchas gracias.
0: Muchas gracias a ti, Pedro, por llamar.
4: Nada, venga, buenas tardes.
0: Buenas tardes. 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Y seguimos con más llamadas, compañeros. Última llamada, vamos a ofrecer la última llamada, señores. Vamos a ver quién llama. Hola, buenas tardes.
5: Buenas tardes, yo soy Minerva del barrio Quevedo.
0: Hola, Minerva, bienvenida, Minerva. Pues mira, Minerva, ¿qué tal? Aquí ya empezando a tope con la programación de Terror Conectado otra vez este año. ¿Qué te parece?
5: Preparando los disfraces, entonces.
0: Preparando los disfraces para el 31 de octubre, que parece que el restaurante de Fernández, la Plaza de Sintes, quiere organizar pues una fiesta de disfraces para la noche de terror.
5: Pues
0: así.
5: Muy bien. Habrá que ir ahí.
0: Habrá que ir ahí, exactamente. Minerva, el número 9.
5: Vale, genial.
0: Muchas gracias.
5: Gracias a ustedes. Buenos días.
0: Buenos días. Vale, recuerden, queridos oyentes, que mañana pueden volver a participar en este magnífico concurso porque el espacio se ha ido corriendo hoy como una avioneta, llamando al 928-63-15-24 y que el 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Todo esto para poder participar, sí, hay que llamar por teléfono para ahora, mañana, al número 928-631524. Y nos vamos a ir con nuestro primer tema musical, La Graciosa de Quevedo.

0: y continuamos aquí en directo en Teror Conectado. Y lo vamos a hacer con una nueva dirección del CEPA Teror, el Centro de Estudio para Personas Adultas. Tenemos aquí a la nueva directora del Centro Adulto, que es Ana Ojeda, y a la secretaria Gema. Buenas tardes.
1: Buenas tardes.
0: ¿Qué tal? ¿Cómo ven este estudio? Porque creo que es la primera vez que vienen aquí a darse a conocer por medio de los micrófonos de Radio Teror, ¿eh?
1: Muy profesional, me gusta mucho.
0: Sí, ¿verdad?
1: Sí.
2: Podríamos hacer aquí prácticas de radio escolar, ¿no?
1: Ya también, venimos también. Pidiendo.
0: Venimos pidiendo, ¿no? ¿Verdad que sí? Oye, pues tenemos nueva dirección, nueva directiva en el centro de adultos. Ana como directora, Gema como secretaria. ¿Cómo se les ha venido esta propuesta nueva aquí a Teror?
2: Bueno, fue un poco de sorpresa. De hecho, bueno, ya Gema estaba por aquí, pero yo estaba en otro centro y una llamada de teléfono me trajo hasta aquí.
0: Muy bien. Y yo a Gema sí la conocí en verano, que me la presentó Esther. No sabía que Esther pues iba a marchar del centro de adultos, pero bueno, bien por el cambio.
1: Estamos muy contentas.
0: ¿Verdad que sí?
1: Tenemos nuevos proyectos, estamos ilusionados, un nuevo equipo docente y poco a poco pensamos ir cogiéndole a esto
0: el ritmo. Nosotros cada vez que llamamos a Esther antes, pues siempre iniciábamos hacia dónde y hacia qué personas van dirigidas realmente estos estudios, porque son estudios de formación para personas adultas, pero tampoco quiere decir que sean personas muy adultas, también son personas de a partir de 18 años o de menor de 16, con la autorización de ciertos padres, por ejemplo, ¿no?
2: Exacto. En general, esta educación está destinada a personas mayores de 18 años o que los cumplan en ese año. Entonces, pueden acceder a toda la formación que un CEPA pues puede proponer. Y nosotros estamos también ahí un poco para guiarles en qué sería mejor o qué mejor salida conseguirían con los estudios, mejor salida laboral.
0: Sí, sí, por supuesto, porque hoy en día hay que estarse formado, porque sin formación
2: no sé nada.
0: Exacto. Porque ya vienen muchos chavales de atrás con muchos problemas, sean familiares o sea de otra.

0: con los trabajos, porque tengamos en cuenta que muchos de estas personas adultas ya, que son, aunque tienen 18 años, pero ya se consideran adultos, pues por diferentes cuestiones dejaron los estudios y se vieron forzados a trabajar. Lo pueden compaginar perfectamente. Entonces, como bien dijiste, sin estudio hoy en día no se consigue nada.
1: No, nada, porque hoy en día realmente un puesto de trabajo, si no tienes como mínimo la ESO, que eso siempre lo machacaba mucha gente, a muchos jóvenes que yo conozco, oye, estudia, sáquete por lo menos la ESO, porque es el camino real para empezar una vida laboral, porque con eso sí puedes conseguir un trabajo, pero no lo mismo un trabajo bueno que un trabajo que donde puedes ganar menos dinero, lo mismo ganarte un sueldo de 1.500 o 2.000 euros que ganarte un sueldo de 900 sin tener titulación ninguna.
0: Exacto.
1: Que eso es lo más importante, ¿no?
2: Pues mira, tenemos testimonio de algunos alumnos que nos han dicho que es que no consiguen trabajo porque no tienen la secundaria.
1: Exactamente.
2: Y como tú bien has dicho, ahora la secundaria se puede conseguir en dos cursos. Y nosotros además tenemos dos turnos, uno de mañana y uno de tarde. Incluso las personas que tienen esas jornadas laborales que cambian, les facilitamos el acceso al estudio de secundaria.
1: Claro que también lo puede hacer online, me imagino, ¿no? También lo pueden hacer o todavía no.
2: Online no lo tenemos.
1: Vale, por supuesto. No solamente tenéis cursos de la ESO, también tenéis formación para la prueba de ciclo superior, me imagino que también, no sé si seguirá estando, ¿no? No está, ¿no?
0: El acceso al
1: Al ciclo
0: ciclo.
1: superior también lo tiene y luego también tiene más cursos sin ser
0: Sí,
1: ESO.
0: tenemos también informática básica, que también se imparte por las tardes un día. O sea, sería ideal para aquellas personas que quieran avanzar un poco más en lo que es trabajar con ordenadores o tener un conocimiento. Entonces es simplemente un día a la semana y les vendría genial. Y luego también, pues, el EIPA para las personas adultas, para todas aquellas personas que en su momento, pues, por motivos laborales que todos sabemos en Canarias. Hace 30, 40, 50 años era diferente a hoy en día, pues por motivos laborales tendrían que dejar de estudiar, pues ahora pueden volver a hacerlo.
1: Exactamente, que hablamos tanto de la ESO como hablamos también de la informática, porque son dos puntos claves muy importantes, porque hoy en día prácticamente lo desarrollamos todo a través de un ordenador, de un móvil, y claro, es bueno iniciar estos cursos de informática básica porque también nos forman a nosotros. Es ideal,
0: Sí.
1: porque para una cita médica.
2: La competencia digital ya
0: Sí.
2: está en los objetivos de la Agenda 2030 y no todo va encauzado por ahí. Está en todos los estudios, está contenida y en concreto la informática básica, pues para aquellos que nunca, como dices, que no saben cómo acercarse a una cita médica, a los trámites con el banco, a un email, a cualquier herramienta ofimática, les va a permitir avanzar en ese sentido.
1: Claro que sí, porque ¿sabes lo que pasa? Que la informática, muchas personas, no, que ustedes no lo crean, les parece un pequeño tabú, porque sentarse delante de una pantalla o moverse simplemente con el ordenador, bueno, hoy en día con el tema del WhatsApp y tal, pues se mueve, ¿no? Pero a la hora de buscar una cosa en Google mismo o practicar la inteligencia artificial, bueno, manipular la inteligencia artificial, que no están simplemente haciendo preguntas nada más y ya te contesta, les cuesta, parece que no quieren todavía integrarse a este mundo. Y claro, tienen la oportunidad aquí en el CEPA de Teror de formarse en estas clases de titulaciones. Que al
0: Exacto.
1: final de curso pues tienen su recompensa, que es lo que vale.
0: Exacto. Y además es que estábamos hablando, como estamos diciendo, que estamos en la era digital.
1: Sí.
0: Todo va a ser a través de Internet. Y
1: Exactamente.
0: ya es casi necesario que todos sepamos trabajar con un ordenador.
1: Es que todo está trabajando, es que está desde casa ya por el ordenador, teletrabajando. Y qué gusto, sentado en mi casa cuando me tomo mi
2: Sí,
1: cafecito
2: sí. Ahora valoramos más los tiempos de antes.
1: ¿Verdad que sí?
0: Sí.
1: Que es lo fundamental. Bueno, y me imagino que ya se inició el curso en septiembre.
0: Exacto.
1: Se
2: El
1: inicia
0: 10 de
1: el 10 de
2: septiembre.
1: septiembre. Creo que también todavía estarán las plazas abiertas, por si hay personas,
0: Sí,
1: chicos
0: sí,
1: que
0: sí, sí,
1: quieran
0: sí.
1: presentarse, ¿no?
0: Sí. Nos pueden mandar un mail para pedirnos información o llamarnos al CEPA o presentarse en la sede y allí pues rellenan la solicitud de matrícula y en ese mismo momento quedan matriculados. Es decir, si ese día por la tarde hay clase, ya pueden asistir a clase.
1: Qué bien. Pero no solamente también, claro, digo por bajo mi experiencia, cuando yo estuve con el centro de adultos, que por ejemplo

0: Hay chicos que a lo mejor empiezan primero y segundo de la ESO, no lo terminan, vamos a la prueba, y si llevan el certificado como que hicieron primero y segundo, pueden presentar dicho certificado y no tienen por qué empezar desde el principio. Ya pueden hacer tercero y cuarto en el segundo año, ¿no es así?
1: Por supuesto, y cualquiera que haya estudiado hasta segundo de la ESO puede empezar y continuar en tercero de la ESO. Y
0: Exactamente.
1: en un año tendría pues lo que es el certificado.
0: Exactamente, que en vez de estar 2 años, están 1 año. Es que
1: Sí.
0: todavía tienen ventaja.
1: Sí,
0: Es
1: sí,
0: que
1: sí.
0: no es por nada, pero se lo estamos poniendo tan fácil a los jóvenes,
1: Sí.
0: que si no aprovechan estas oportunidades cuando de aquí para atrás no han podido y pueden hacerlo ahora, que si no lo aprovechan, seguramente que no van a sacar nada. Pueden sacar algo, ¿no? Porque pues tienen la suerte, tienen un trabajo buenísimo, ¿no? Pero.
1: Tenemos un grupo de jóvenes por la mañana muy bueno y yo creo que lo tienen claro. Cuando ya esos jóvenes llegan al centro de adultos, están ahí para estudiar.
0: Claro que sí.
1: La verdad que como profesora, estoy muy contenta
0: Y
1: con
0: lo ve,
1: la
0: bueno,
1: actitud.
0: como estamos empezando prácticamente, ¿cómo lo verías? ¿Con el inicio de seguir avanzando o solamente quedarse quietos en el grado de la ESO y no querer, por ejemplo, irte a una formación, por ejemplo, como ciclos medios formativos que hacen aquí en el instituto, que hacen administración, electricidad, enfermería, dietética, que es un ciclo superior, o también de deporte, que también es ciclo superior, que oye, que también estudiar la ESO pues les abre las puertas de ir a otros lugares?
1: No, ellos tienen intenciones de futuro y muchos nos manifiestan que quieren seguir en un ciclo de grado medio,
0: Claro.
1: otros están preparándose para hacer la prueba después de acceso a un ciclo de grado superior y la verdad que todos tenemos nuestro ritmo.
0: Sí, desde luego.
1: Entonces ellos han llegado a ese punto ahora y ahora es cuando tienen que ponerse a
0: A
1: trabajar.
0: trabajar el día, que también
1: Exacto.
0: hay que significar una cosa, que los ciclos medios formativos, como los ciclos superiores, no digamos que son carreras en sí de universitarias, pero son ciclos formativos donde se aprende una profesión.
1: Y tienen una salida laboral, exacto.
0: Exactamente, ¿qué es lo que importa hoy en día? ¿Qué
1: Exacto.
0: es lo que quieren las empresas? Porque yo, por ejemplo, cuando me hice mi ciclo administrativo aquí en el Instituto de Teror, hice mis prácticas en una empresa de electricidad. Oye, les interesaba que yo siguiera con ellos, pero ¿qué pasa? Yo estoy retirado, no puedo, yo soy pensionista, no podía hacerlo ahí, porque yo con 50 y pico años, por ciertas causas, me tuve que retirar de la vida laboral y me ofrecían trabajo, pero yo no podía trabajar. Y se quedaron chicos que estuvieron conmigo estudiando trabajando en esta empresa, como en hospitales, porque eran personas capacitadas, los veían, los formaban, se quedaban allí porque los hacía a la mano. Y eso es muy interesante que los jóvenes hoy en día entiendan la importancia de que es formarse a través de ciertos estatutos escolares, como en este caso, como estamos hablando hoy del SEPA de Teror, ¿no es así?
1: Necesitamos profesionales, cada vez hay menos profesionales, entonces, claro que sí, que estudien y que busquen puestos de trabajo que seguro que van a encontrarlo.
2: Vale. Ellos, como dijo Gemma, ellos encuentran el momento adecuado para continuar, porque cuando son adolescentes o preadolescentes, pues tienen la mente en otro lado y cuando llegan a estas edades y se enfrentan al mundo laboral, se dan cuenta de que hay una necesidad y ellos ya son lo suficientemente maduros como para apuntarse y seguir
0: Claro
2: y querer hacer un ciclo y querer hacer más cosas.
0: ¿verdad que sí?
2: Sí.
0: Aparte del grado de la ESO, aparte de la informática base y algunos cursos más que tienen ustedes por ahí, que si quieren lo pueden decir también, me imagino que tienen los cursos de iniciación para aquellas personas que les cuesten trabajo leer y escribir.
2: Sí, las siglas son EIPA, que es para educación de personas adultas en primaria,
0: Exactamente.
2: ¿vale? Y que animamos a todo el pueblo a que se apunten.
0: Sí.
2: Las clases son los martes y los jueves por la tarde, de 3:30 a 8:30, y bueno, 7:30, perdón. Y hacemos muchísimas cosas y sería súper interesante, sobre todo porque cuando llegamos a una edad nuestra mente se va acallando y eso nos daría esa agilidad mental que estamos perdiendo.
0: Exactamente, porque parece que no, si la mente no la activamos, empiezan a venir enfermedades raras.
2: Exacto,
0: ¿Entiendes? Ya
2: exacto.
0: que a veces no es que vengan las enfermedades raras, sino que nuestra mente se va como a dormir, a ver, se va endurmiciendo,
2: Adormilando, sí.
0: adormeciendo,
2: Sí,
0: ¿no?
2: sí, sí,
0: Así,
2: sí.
0: y se va como, ya mi mente ya trabajó lo suficiente. Ya a partir de ahora, pues, que venga lo que venga.
1: Pero ahora la neurociencia nos dice que no. Que si tú sigues trabajando, pues vas a conseguir que tus neuronas, que siempre están en crecimiento, y que antes nos decían que no se reproducían, vas a conseguir que esas que van creciendo se mantengan y lleguen adultas. Y lo consigues alimentándote bien, haciendo deporte y estudiando, por ejemplo.
0: Desde luego que sí. Yo me gustaría estar más tiempo con ustedes, pero aquí el compi nos ha hecho que el tiempo está revelando.
2: Solo quería añadir una cosita.
0: Sí, no pasa
2: que
0: nada.
2: En este mes, porque hay gente que está llamando al centro, que en este mes ya vamos a solicitar al Servicio Canario de Empleo las competencias clave para hacer las pruebas en el centro. Así que pueden pasarse a lo largo de este mes para preguntar si quieren hacer la prueba de competencias clave.
0: Qué bien, que también eso también vale bastante, que pues también puntúa mucho, hasta incluso para puestos buenos de trabajo. Sí. También lo sabía, que estaban las competencias en clave 2, 3 también, que las hay, y que las hacen ustedes, y que simplemente con ir a clase, acudir y hacer un pequeño examen, pues se puede conseguir. Si quieren añadirnos algo más aquí, en estos micrófonos, pues tienen...
1: Animar a la población que necesita sacar la secundaria, que venga al CEPA Teror y que se apunte. Animar a aquellas personas que quieren hacer un ciclo formativo de grado superior a apuntarse en el curso que tenemos de acceso directo al ciclo formativo de grado superior. Guardan unas plazas para las personas adultas que hayan superado ese curso. Y bueno, decirles a todos que en el blog lo estamos también actualizando y que ahí encontrarán toda la información de la que acabamos de hablar.
2: Exacto.
0: Muy bien. Pues nada, Ana, muchas gracias.
2: Muchas gracias.
0: Gema, muchas gracias.
1: A ustedes.
0: Y mira, pues dedicado a los estudiantes, una canción que se titula Superestrella de Aitana. ¿Qué les parece?
2: Muy bien, gracias.

0: Y seguimos aquí en directo en Teros Conectados. Hoy, como hemos empezado conmigo la temporada de Teros Conectados en mi espacio, pues empezamos siempre con educación. Y qué mejor que hacerlo, por ejemplo, con Emérita Santana, que es pintora y artesana, que viene a contarnos el inicio del curso de pintura. Buenas tardes, Emérita.
1: Buenas tardes, Mariana. ¿Cómo estás, mi niña?
0: Pues mira, yo aquí dentro, en la cabina esta, no me entero si está lloviendo o hace frío en la calle. ¿Qué te parece?
1: Bueno, está bueno, está bueno.
0: ¿Verdad que sí? Emérita, un año más, otra vez aquí conmigo en los micrófonos de Radio Teros, esta vez a través del teléfono, porque no se pudo hacer directamente, pero ya has comenzado, que lo sé, que lo has comenzado, el nuevo curso de pintura.
1: Cierto.
0: ¿Y qué tal? Cuéntanos, ¿cómo ha sido todo ese comienzo? ¿Si te quedan plazas libres? ¿Si hay que hacerte la matrícula? ¿Dónde lo vas a realizar? No, bien de preguntas a la vez te estoy haciendo, ¿eh?
1: empezamos con la pregunta. Mira, si ya comenzaron hace nada, unas cuantas semanas, por tanto estamos comenzando, se puede decir. Tengo algo nuevo, tengo clases para adultos, cosa que no hacía desde hace muchos años.
0: Ah, qué bien.
1: Sí, pero va a ser en Aruca. Tengo una clase para adultos todos los miércoles en Aruca, en la estación de guagua, sobre la estación de guagua, de 10:30 a 12:30. Está empezando desde hace unas pocas semanas, pero está funcionando muy bien, es muy interesante. Para los adultos que les interese aprender a dibujar, aprenderemos diferentes técnicas de acuarela, de acrílico. Vamos a profundizar bastante en el tema del dibujo y del color. Va a ser muy interesante este curso. Y para niños, pues por supuesto, tenemos lo más cerca que nos queda de Teror, en el Palmar, en el colegio público. Di clases los martes para los más pequeñitos, niños de 5 años hasta 9, y los viernes para niños de 9 a 16.
0: Y también, me imagino, viste que en el Palmar das clases. ¿Cómo ves a los alumnos este año, sobre todo los adultos? Porque creo que si es la primera vez que hace tiempo que no dabas clases para los adultos, ¿los ves muy animados o te quedan plazas también para estos diferentes talleres de pintura?
1: Me quedan clases para adultos y me quedan clases para niños. Vale. Por eso no hay problema. Y también si hay algún niño que se quiere desplazar a Aruca o que tiene posibilidades, mejores posibilidades en Aruca, miércoles y jueves también por la tarde. Por tanto, tenemos bastante oferta. Veo a los adultos encantados. Van a por todas. La verdad que es genial, ¿eh? Están aprendiendo mucho. Llevan muy poquito y han aprendido mucho ya. Y se está viendo ya en tan poco tiempo bastante evolución, sí señor.
0: Entonces, es que decir que te van a hacer competencia.
1: Hombre, esto demostraría que soy una buena profesora, ¿verdad?
0: Claro, claro. Eso,
1: cuando eso, te supera el alumno es porque lo has hecho bien.
0: ¿Verdad que sí?
1: Sí.
0: Dice que a veces los buenos maestros aprenden de los aprendices.
1: Yo siempre aprendo de mis alumnos. Siempre estoy aprendiendo porque surgen preguntas que nunca te habías hecho esa pregunta y nunca, y claro, pues de ahí la idea, pues vamos a descubrir esto. Y aprenden ellos y aprendo yo.
0: Desde luego que sí, Emérita. Tenemos que recordar a nuestros queridos oyentes que Emérita no solamente es pintora, sino también que es artesana y fue la que creó este año el cartel de las fiestas del pino.
1: Un orgullo, completo orgullo.
0: Bueno, sí, exactamente, lo creo como pintora, exactamente.
1: Es un orgullo, era un sueño que tenía y mira, algo que se me quedó para siempre, ya eso me acuerdo para siempre.
0: ¿Verdad que sí? Ya esto sí pasa, vamos, para la historia y para el recuerdo de muchos visitantes, de muchos terorenses, ese magnífico pintura que tú realizaste del cartel que estaba, bueno, para mí me encantó. Uno de los más bonitos que yo he visto en los últimos años, Emérita.
1: Ay, muchas gracias, Mariano. Se hizo con mucho cariño, la verdad que se hizo pensando en todos, en que todos se vieran reflejados, y se hizo con mucho cariño y con mucha gana, ¿sí?
0: Mira, sí, me decías a mí que en el Palmar, en el Colegio del Palmar, estás dando clases solo para los niños.
1: De momento, sí, de momento son solo para niños. Como te explicaba, pues los martes de 5 o 9 años, y los viernes de 10 años hasta 16 o 17 incluso.
0: Vale.
1: Son para niños.
0: ¿No has conseguido dar clase en el mismo casco del pueblo?
1: Me dieron esta opción. Desde el año pasado estoy aquí en el colegio público. Me dieron la opción Y probé y me gustó bastante.
0: Ah, vale.
1: Sí, estamos bien, los niños están bien y estamos bastante a gusto, sí.
0: Sí, yo te lo decía por el desplazamiento que es ir abajo al Palmar, como también los del Palmar tienen que desplazarse a Teror.
1: También. Estamos bien allí, estamos bien allí. De momento. A lo mejor, pues fíjate, hoy sí que me decían las alumnas que tengo, las alumnas mayores que tengo en Arucas son todos de Teror, fíjate, todos se desplazan a Arucas. Y ellas sí que me estaban comentando que buscara un sitio más cerca en Teror, que le vendría genial. Y quizás una propuesta interesante, quizás es algo a tener en cuenta y estudiar una ubicación más cerca para los adultos, sí.
0: Claro, que lo que pasa es que hay que buscar el sitio idóneo, el local, que esté más o menos centrado, que no esté tan retirado de a lo mejor del casco.
1: Claro.
0: Y que, exactamente, que es lo que pasa, ¿no? Que todo el mundo quiere, a veces queremos la comodidad, Mérita.
1: Todos queremos la comodidad, Mariano.
0: Sí, verdad que sí. Mira, alumnos, claro. ¿Cuántos tienes aproximadamente?
1: Alumnos, no te podría decir, porque ahora mismo, te digo, los adultos, estamos empezando, llevamos 3 semanas y ya de momento hay 5 adultos, que no está mal, y uh-huh. se están añadiendo poco a poco. Ya de los niños pequeños no te puedo decir porque son más esporádicos. Los niños cuentan, tengo unos cuantos niños, tengo bastantes niños, pero a lo mejor te vienen hoy, ya la semana que viene se pusieron malos, un examen o lo que sea. Claro. Son más esporádicos, te vienen una cantidad un día y otro día otra. Uh-huh. Así se suele mover, por lo general.
0: Claro que sí. Emerita, ¿sabes lo que nos pasa? Que estamos hablando y se nos pasa el tiempo volando, ¿eh?
1: Cierto.
0: ¿Verdad que sí? Me gustaría seguir hablando contigo más cosas, pero ¿sabes tú lo que pasa en la radio? Que se nos va el tiempo, vamos, enseguida. Y estoy asombrado que hace ya como 6 minutos o 7 que estamos hablando y ya tenemos prácticamente que terminar, Emerita.
1: Oh, qué lástima. ¿Te parece,
0: sí?
1: Mariana, si digo mi número de teléfono para las personas que quieran contactar conmigo?
0: Exactamente.
1: ¿Sí?
0: Dilo.
1: Bueno, pues mi número, tanto para los adultos como para los niños, es, por favor, pónganse en contacto, en el 675-692-837. Lo repito.
0: Muy bien.
1: 675-692-837. O llamada o por WhatsApp y yo ya les informo lo que necesiten saber.
0: Muy bien. Pues Emerita, con este número de teléfono que tú has dado, que las personas te llamen y hasta aquí hemos llegado. ¿Qué te parece?
1: Fantástico. Esperando la próxima entrevista.
0: Muy bien. Muchas gracias, Emerita.
1: A ti, Mariana.
0: Y ahora nos vamos con el tercer tema musical, Drácula, de Jamie y Tammy.

0: Y continuamos aquí en directo en Teatro Conectado. Y nos vamos a ir con nuestro querido colaborador Juan Manuel Perdomo de ECA Edo. Buenas tardes, Juan Manuel.
1: Muy buenas tardes, Mariano. Un saludo para ti y para toda la audiencia de Radio Terror.
0: ¿Qué tal? ¿Cómo andamos hoy con el tiempito que tenemos aquí en Terror?
1: Pues sí, la verdad que fresquito. Yo se hacía de rogar que viniera un poquito este tiempo y dejar atrás estos calores, que para eso están las estaciones del año, que con este cambio climático ya no sabemos nunca lo que nos va a tocar, qué lotería tenemos.
0: ¿Verdad que sí? Y como decían los mayores, Juan Manuel, estos tiempos hay que gastarlos.
1: Por supuesto, y aprovecharlos.
0: ¿Verdad que sí? Juan Manuel, de ECA Edu, que tiene la matrícula abierta para todas aquellas personas que quieran matricularse en el próximo curso, ¿no es así? Juan Manuel, se nos fue Juan Manuel.

0: Y ya una vez recuperada otra vez la línea telefónica con nuestro querido amigo Juan Manuel Perdomo, que parece que están los duendes telefónicos por ahí haciendo de la suya, pues de nuevo otra vez, Juan Manuel.
1: Sí, sí, disculpen a la audiencia esta interrupción momentánea, las cosas del directo, como se suele decir,
0: vale.
1: ¿Verdad?
0: Vale.
1: Pues sí, como estábamos eso, el tiempo, que ya era hora que llegara este tiempo fresquito para nuestra tierra.
0: Uh-huh. Yo decía, Juan Manuel, que comenzamos el curso de este año otra vez con ECAEDU.
1: Sí, volvemos, retomamos esta amistad que espero que sea duradera y que perdure en el tiempo. Y sí, comentarle a toda la audiencia que seguimos aquí en Teror, de ahí no nos van a hallar. Estamos, yo en este caso, que soy el profesor de primaria en la Villa Mariana, pues estoy martes, miércoles y jueves de 9 a 12 en el Palacio Episcopal. Tenemos un grupito de 6 alumnos, estamos bastante bien. Esas personas que en su momento, por los motivos que fueran, familiares, personales, o fueran, tuvieron que dejar atrás sus estudios, por ponerse a trabajar, por cuidar de la familia, lo que sea, porque estamos allí, que nunca es tarde para retomar los estudios y que siempre viene bien, porque para todo siempre hay una segunda oportunidad.
0: Desde luego que sí. Juan Manuel, para matricularse, ¿tienen que dirigirse al Palacio Episcopal?
1: Sí, por supuesto, allí estamos de forma presencial, como comentaba, de martes a jueves, martes, miércoles, jueves de 9 a 12, también lo pueden hacer a través de nuestros centros zonales. Lamentablemente en la comarca norte, pues eso lo estamos en Arucas y en Galdar. Uh-huh. En Teror no tenemos oficina, pero también se pueden acercar por cualquiera de nuestras oficinas, o bueno, estamos implementados por todo el territorio, uh-huh, en las 8 islas que tenemos en el archipiélago. Pero que si quieren pueden pasar por allí perfectamente, asesorarse, informarse, y si quieren retomar sus estudios, pues encantados de atenderles allí.
0: Que el pasado viernes hubo un encuentro de personas mayores que estudian allá en Galdar.
1: Exacto, sí. Ahí yo estuve el jueves por la tarde, no coincidimos tú y yo, porque tú pasaste, como me comentaste, a lo largo de esta semana que hemos coincidido, sí, por ahí, por esas mañanas teroreras. Uh-huh. Pasaste el viernes, yo estuve el jueves por la tarde, que fue el acto de inauguración, uh-huh, en una jornada que hizo el Ayuntamiento de Galdar para las personas mayores, y estaban ahí pues los diferentes colectivos que atienden a estas personas. Recordar que va a haber personas mayores a partir de 18 años, no pongamos ahora una etiqueta de personas mayores, una persona ya de, como decía Manolo Vieira, de la tercera edad, que mal me suena eso, porque como si hubiera una cuarta, una quinta y una sexta, pues vale, ¿no? Pero como tercera es que es la tercera y la última, ¿no? Pero que sí, que de personas mayores a partir de los 18 años, de los 18 años en adelante.
0: Exactamente, habían diferentes organizaciones de estudios ahí, como hasta la formación senior de la Universidad de Las Palmas, ustedes, diferentes universidades, diferentes academias que estaban ofreciendo los diferentes cursos que ellos ofrecen. Pero tú realmente aquí en Teror estás ofreciendo lo que son cursos de grado de la ESO y alguno más, Juan Manuel.
1: Sí, después de toda la amplia variedad que tenemos, es decir, yo ya no me encargo yo directamente, como comentaba antes, yo me encargo de los estudios primarios, después hay otra compañera que va los lunes por la tarde, que es la que se encarga de los estudios secundarios, uh-huh, y después ya, lamentablemente, como los tiempos estos que nos ha tocado vivir, pues nos pasan por arriba, después de haber cerrado la radio hace un par de años, pues ahora ya todo es modalidad online y tenemos una amplia oferta de cursos de la que disponemos, que en nuestra página web lo pueden encontrar.
0: ¿Y cómo ves a la gente, a los alumnos, en este caso en ECAEDU?
1: Pues mira, los alumnos de Teror, la verdad que es un alumnado bastante motivado, bastante cohesionado, se ha formado un buen grupo y están orgullosos de eso, de tener esos estudios, de tener ese espacio de compartir, porque no solo vamos a aprender, sino también compartimos experiencias, hablamos de las vivencias personales y demás, y la verdad que se crea un clima bastante agradable.
0: Lo importante de todo esto, Juan Manuel, es que la gente, como también antes hablé con la directora del CEPA, que la gente se formen para poder conseguir aquellos objetivos que todavía no han podido conseguir, que lo importante es tener algo de titulación para poder tener buenos empleos.
1: Exacto, exacto. Y ya no solo hablamos de la gente que es un poco más joven que tú y que yo, que todavía está en el mercado laboral, sino también toda aquella gente que en su momento tuvo que abandonar sus estudios y que hoy en día pues dice, oye, por orgullo, por necesidad personal, decir, oye, pues mira, pues tengo mi título de graduado, aunque tenga 70 años. Uh-huh. Porque como en su momento no lo pude hacer, pues, y como dije antes, nunca hay que desaprovechar las segundas oportunidades, pues que nunca está de más, nunca está de más. Es decir, porque aprender, el generar conocimiento, lo que te hace es ampliar los puntos de mira de imagen de esta sociedad tan polarizada en la que estamos viviendo.
0: Claro que sí. Y no solamente eso, sino tener también algo de cultura, Juan Manuel, ¿eh?
1: Por supuesto, es fundamental a la hora de rebatir o de dialogar con alguien, pues que tengas tu propio punto de vista y no solo creerte todo aquello que sale en la tele o en los medios de comunicación, sino poder tú rebatir y decir con argumentos, no, mira, es que yo me he informado por otro lado, porque claro, si solo escuchamos una parte, pues nos vamos a quedar con esa parte. Por eso es fundamental el informarse desde un amplio aspecto.
0: Exactamente, Juan Manuel. Nuestro tiempo ya se ha cumplido, mi niño.
1: Sí, ya ves que tú y yo nos ponemos a hablar y podemos ya una tarde
0: entera.
1: Desde el tirón.
0: ¿Verdad que sí, mi niño? Pues nos vemos, nos oímos otra vez dentro de 15 días.
1: Por supuesto. Encantado de colaborar como siempre con Radio Terror y un placer como siempre, Mariano, de contar contigo con estas entrevistas.
0: Muy bien, hasta la próxima.
1: Un saludo enorme.
0: Y ahora nos vamos con las noticias del municipio. La grabación del programa Tenderete en Terror queda suspendida por la previsión de lluvias. Terror celebra el 15 de octubre el Día Internacional de la Mujer Rural con las actividades de senderos plantados. Terror lamenta la pérdida del exalcalde Cándido González. Terror celebrará el tercer Festival de Cine de Terror del 23 de octubre al 31 de octubre.

Y ahora, como en otros programas anteriores que he hecho, nos vamos a ir con la frase del día. Cada flor es un alma brotando en la naturaleza. Recordamos que este domingo tenemos baile con Demensa y Raúl. Ven a disfrutar de una tarde divertida en el Club Senior Center. Y ahora sí llega nuestro cierre de despedida, pero antes recordarles que esta tarde a las 18 horas emitiremos la redifusión de este espacio. Y si nos desean escuchar de nuevo, mañana volveremos a partir de las 13 horas.

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0: 10:30 de la mañana. En breve vamos a dar paso a nuestro compañero Sebastián Sarmiento, llega con el apunte del día. También vamos a saludar a la compañera Alicia Rodríguez con nuestro rico menú. Y nos vamos de ronda por los barrios hasta el barrio del Álamo con Mari Sánchez. Ahora hacemos una breve parada.
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0: Y ya vamos a ofrecerles el apunte del día de nuestro programa de hoy junto al compañero Sebastián Sarmiento. Adelante.
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0: Buenos días, Israel, y a toda la audiencia de Radio Terror. Parece mentira, pero el problema de la vivienda parece trastocarlo todo en nuestro país. Un país en el que la derecha y la ultraderecha se ponen de acuerdo para echar abajo a un gobierno que, aunque tarde, ha tratado de resolver una injusticia social en la que los desahucios están a la orden del día, en detrimento de los más pobres y beneficiando a los grandes tenedores de pisos. Cuando una parte del arco parlamentario decidió ir en defensa de una parte de la sociedad española, llevando al Parlamento dos decretos que resolvieran el problema de fondo, la derecha y la ultraderecha cavernícola, reiteramos, a los que sumó los nacionalistas insolidarios catalanes de Junts, se pusieron de acuerdo para tumbar los dos decretos, poniendo en un grave aprieto al gobierno de la nación, de socialistas y de Sumar, y hacer más caso a los intereses de fondos buitres y tenedores de grandes pisos. Junto a ello ha vuelto a la actualidad un movimiento reivindicativo parecido al surgido en el 2018 con el llamado 15M, un movimiento llevado por ahora encabezado por el sindicato de inquilinas. Lo que sí es evidente es que el clamor social por el acceso asequible a la vivienda está librando un pulso en todo el país. Desde principios de semana, miles de manifestantes han tomado las calles en países de más de medio centenar de ciudades. Todo este movimiento ciudadano se inició con el desahucio de Mari Carmen de un piso de la capital de España. Organizaciones sociales de todo tipo en todo el país han acordado apoyar las manifestaciones a favor de poder acceder a las viviendas dignas y accesibles para las familias y de modo particular para la gente joven. Partidos políticos y sindicatos valoran positivamente las movilizaciones que tratan de evitar miles de desahucios injustos a personas de edad e indefensos, como ocurrió en el caso de Mari Carmen en la capital de España. Todas estas organizaciones estarían dispuestas a apoyar, si se decidiera, una jornada de lucha como una huelga general, siempre que cuenten con la participación de las fuerzas sindicales, especialmente la UGT y Comisiones Obreras. Muchos de estos grupos son conscientes de que en Canarias la problemática de la vivienda es compleja, como lo ha demostrado la proliferación de viviendas vacacionales, la escasez de construcciones de inmuebles, la falta de oferta y, sobre todo, el incremento de los precios de los alquileres. Comprar una vivienda hoy en Canarias es un 40,5% más caro que el punto más alto de la burbuja de 2008. Los observadores sociales están de acuerdo en afirmar que el principal damnificado de tal subida de precios es la juventud. Es más, según el Observatorio de Emancipación, el 85,9% de los jóvenes isleños de entre 18 y 34 años viven con sus padres. Se trata, sin duda, de unas situaciones que se deben al tipo de sociedad neoliberal que tenemos en España y en muchos países europeos. Precisamente el actual Papa León XIV se preguntaba hace unos días cuál era el problema en el sistema actual que permite que una anciana sea echada de su casa, pidiendo el Papa a continuación que se busquen soluciones más humanas y justas. Ante tales hechos, que cada vez se producen más a menudo, habría que hacer una llamada a la sociedad a tomar conciencia de la gravísima problemática que sufrimos, buscando soluciones integrales y pensando sobre todo en el bien común, al objeto de que los hombres y las mujeres españolas puedan acceder a una vivienda digna a la que tenemos derecho según la actual Constitución española. En esa línea se está comprobando que la indignación por el problema de la vivienda recorre también Canarias. Ese movimiento de rabia ha movilizado a muchos isleños, sobre todo en las acampadas en las dos capitales canarias, despertando las críticas hacia el gobierno central, pero también contra el gobierno regional y contra su presidente Fernando Clavijo, quien era nominado por su partido Coalición Canaria esta misma semana, candidato para repetir en los comicios autonómicos del año próximo. En medio del griterío nacional por el problema de la vivienda, el presidente del gobierno, Pedro Sánchez, ha convocado elecciones generales para el 29 de noviembre, dejando descolocados a sus principales oponentes políticos. Sánchez ha denunciado, eso sí, la peor oposición de nuestra democracia española. En esa línea, Sánchez ha llamado a elegir en las urnas entre un gobierno que trabaja en favor de la mayoría social o entregar el poder a aquellos a quienes beneficia a una minoría privilegiada. Pedro Sánchez dirigió palabras de ánimo y de fortaleza al pueblo español que se crece ante los desafíos y que no tiene reparos en ser los únicos o los primeros en moverse para estar en el lado correcto de la historia. Por su parte, la oposición no se ha quedado callada. Alberto Núñez Feijóo vinculó el adelanto electoral al miedo de Pedro Sánchez a próximas revelaciones de casos de corrupción en el PSOE, mientras de Santiago Abascal, el líder de Vox, en una reacción poco democrática, afirmaba que Sánchez era capaz de manipular el voto. En fin, enanos políticos se dan en todos los grupos políticos, sobre todo la falta de elegancia y de respeto al contrario. Esto es todo. Hasta la próxima semana, amigos.
1: Hasta la próxima semana, Sebastián. Muchas gracias por el apunte. 10:46, vamos con el menú del día.

0: El menú del día, ¿de quién? De la compañera Alicia Rodríguez. Buenos días, Alicia, saludos.
1: Hola, buenos días, aquí estamos.
0: Sí, señora, ya llegamos con el menú. Cuéntame, que parece que va a llover.

0: orégano, sal y pimienta, 100 mililitros de vino blanco, una cebolla, dos papas, un poco de romero o tomillo, lo que uno se acostumbraba a poner. Mira, vamos a precalentar el horno a 190 grados. Mezcla el aceite con los ajos picados, pimentón, orégano, sal y pimienta. Unta bien el lomo con esta mezcla. Coloca la cebolla cortada en rodajas y las papas en una fuente de horno. Pon el lomo encima, añade el vino blanco y un chorrito de aceite. Horneamos entre 45 y 60 minutos dependiendo del grosor del lomo. A la mitad de la cocción riega el lomo con su propio jugo. Cuando esté dorado y cocinado, déjalo reposar 10 minutos antes de cortarlo. Y lo servimos con las rodajas de papas en la salsa que soltó, que tenemos en la fuente. Si quieres que quede especialmente jugoso, puedes servirlo primero el lomo en una sartén muy caliente. Así queda más jugoso por dentro, 2 o 3 minutos por cada lado antes de meterlo en el horno. Pues nada, ya tenemos nuestro lomo al horno.
1: Lomo al horno, ese es el primer plato del menú del día.
0: Pues sí.
1: El postre.
0: Mira, vamos a hacer unas galletas de nueces. Vamos a necesitar 80 gramos de nueces, 180 gramos de harina de trigo, 100 gramos de mantequilla, sí, a temperatura ambiente, 100 gramos de azúcar, un huevo grande, una cuchara de extracto de vainilla, una cuchara de polvo de hornear y una pizca de sal. 80 gramos de azúcar glas para cubrir. Vamos a la preparación. Mira, tritura las nueces hasta obtener trocitos muy pequeños. Procura no convertirla completamente en pasta. En un recipiente bate la mantequilla con el azúcar hasta conseguir una mezcla suave y cremosa. Añade el huevo y la vainilla. Mezcla hasta integrar bien. Incorpora las nueces trituradas, la harina, el polvo de horno y la pizca de sal. Mezcla hasta formar una masa homogénea. Cubre la masa y déjala reposar en la nevera media hora. Precalentamos el horno a 180 grados y prepara una bandeja de pasta con papel de hornear. Forma pequeñas bolitas con la masa y pásala generosamente por el azúcar glas. Colócala separada sobre la bandeja y aplástala ligeramente. Horneamos entre 12 a 15 minutos hasta que las galletas estén ligeramente doradas y aparezcan las características grietas en la superficie. Bueno, retirar del horno y dejar reposar unos minutos en la bandeja antes de pasarla a una rejilla. Deja enfriar completamente la galleta de nueces antes de servirla o guardarla, a ver lo que sale, ¿no?
1: Bien, pues ahí están esas ricas galletas, también tenemos ese lomito exquisito al horno. Alicia, a disfrutar del miércoles.
0: Pues hoy tenemos entretenimiento. Bueno, hasta mañana.
1: Hasta mañana, compi. En solo 10 minutos son las 11 de la mañana. Y nosotros nos vamos de ronda por los barrios. Nuestra próxima parada en el barrio terorense del Álamo, Asociación de Vecinos La Igualdad, con su presidenta, Mari Sánchez. Mari, buenos días, bienvenida.
2: Buenos días y bien hallado.
1: ¿Qué tal? Que hace tiempito que no hablamos en directo.
2: Hace tiempito, el impacto de las fiestas del pino se hace notar en los barrios.
1: Sí, señora, se nota cuando llega el pino, ¿eh? Todo gira en torno a la fiesta.
2: Todos los esfuerzos centrados en disfrutar y hacer que nuestra fiesta pues salga lo mejor posible.
1: Así es. ¿Y tú qué tal? ¿Cómo te encuentras, Mari? ¿Todo bien?
2: Todo bien. Un poquito acatarrada de estos cambios de tiempo, pero llevadero.
1: Estamos en esa época también del año, que empiezan ya los virus y los catarros y estas cosas.
2: Bueno. Ya empiezan estas lluvias, estos cambios de temperatura y el cuerpo pues lo refleja.
1: Así es. Mari, te quiero preguntar un poco en principio sobre qué tal la actividad, el día a día en la asociación, cómo van las cosas.
2: Pues mira, no nos podemos quejar. Creo que mantenemos, siempre hemos dicho que no queremos centrar nuestros esfuerzos en una fiesta al año, sino queremos diversificar y que la asociación

0: pues mantenga la dinámica durante el año, y continuamos martes y jueves con gimnasia de 12 a 1 por la mañana, y por la tarde pues un grupo de vecinas, generalmente mujeres, nos reunimos para coser, manualidades y a veces entretenernos con nuestras cosas.
1: Bueno, tienen entonces algunos talleres activos.
0: Sí, ahora ya hemos comenzado por la FECAN, un taller de igualdad, bienestar y participación que se va a celebrar, pues va a ser quincenal los martes de 4:30 a 7:30, y la verdad que ya hemos hecho algún otro y está muy interesante. Participamos un buen grupo de personas y hemos tenido salida, y la verdad que promete, ayuda mucho a que la dinámica sea otro tipo de actividad de la que cotidianamente hacíamos.
1: Y Mari, ¿suelen animarse los vecinos? ¿Suelen participar?
0: Sí, una media de 12, 15 solemos participar. Para un barrio como el Álamo, que claro, la gente más joven, sobre todo las madres y padres de familia, pues las tardes las tienen dedicadas a los chiquillos, con lo cual otro tipo de actividades no les cuadra en su agenda.
1: Bueno, no es mal número, aunque siempre bienvenidos sean quienes quieran hacerlo.
0: Hombre, de aquí hacemos un llamamiento a todas aquellas personas que tengan, es cada 15 días, 3 horitas, pues mira, ahora aparte de que son talleres de participar, cómo fomentar la participación, pues el bienestar, hemos ido al cine, vamos a leer un libro para comentarlo sobre problemática social. Entonces la verdad que está bastante entretenido, y aparte de entretenernos, pues tiene una buena parte de formación.
1: Bien, combinación perfecta. María, sí, al margen de los talleres, actividades, ¿quieres decir algo más sobre ese tema?
0: Sí, pues que eso, que ya los jueves lo destinamos a esas manualidades, a esa costura. Tenemos que retomar el curso de cestería, pero nos faltan días. También tenemos el club de lectura, que nos solemos reunir una vez al mes. También habemos un promedio de unas 15 personas. Aparte de los más jueves, que ensaya el grupo de baile, los miércoles la parranda de Panchito, y estamos organizando el finado de castañas, que hay veces que lo hemos tenido que suspender porque la agenda no nos cuadra.
1: Bueno,
0: y ya con, pues un poco los ojos puestos en la Navidad y la reunión, pero la próxima reunión, todo Navidad.
1: No le voy a preguntar, la voy a animar para que vuelvan a hacer esa fantástica decoración, que sé que les lleva mucho tiempo, que necesitan muchas personas que se comprometan, pero yo creo que es un buen año para recuperarla.
0: Yo creo que siempre es buen momento para recuperarla, pero el esfuerzo es tan, tan importante que la gente tiene que abandonar a veces su familia, incluso sus trabajos, para dedicarlo a esto. Entonces, pues igual si hay gente que nos está oyendo y son manitas y tienen buena disposición para colaborar, pues aquí estamos, y que vengan por aquí, y aparte de que nos pueden dar otro tipo de ideas que enriquezcan pues este decorado.
1: Todo irá caminando poco a poco.
0: Mira, lo más importante, sí. Mañana jueves a las 4 comenzamos un taller de crochet por la Universidad Popular.
1: Y lo van a hacer en...
0: Mira, lo tenía apuntado al principio y lo vi. Y a toda aquella persona que esté interesada, pues mañana a las 4 hay en la Asociación de Vecinos.
1: Mañana a las 4 en la Asociación de Vecinos, la Igualdad, taller de crochet, y me dice que es a través de la Universidad Popular, pero se imparte...
0: A través de la Universidad Popular, sí.
1: Qué bueno, ¿no?, que les ofrezcan un taller,
0: sí,
1: también.
0: Sí, hacía tiempo que lo venimos reivindicando, y por cuestiones de agenda y demás no nos había cuadrado, pero ahora sí.
1: Bien, me gusta que sea así. Ya para ir finalizando, Mari, alguna necesidad del barrio, que siempre es, ya sabes tú, que lo que haga falta, aquí están los micrófonos, algo que quiera solicitar, denunciar.
0: Sabes que siempre, aunque hay muchas, lo primero es el transporte escolar para los niños de la...
1: Que eso es la eterna...
0: Con el buen tiempo que hemos tenido, tenemos también una buena vegetación que casi ya, pues la carretera, poca visibilidad, problemas que la gente pues dice, María, es que no podemos ni ir caminando. Entonces, pues, limpieza de orilla y ensanche de la carretera, acera, vallas protectoras, todo eso dificulta que las personas, no todo el mundo tiene coche, siempre hemos ido caminando la mayoría, pero ya la gente tiene hasta miedo de ir caminando, porque también hay algunos desaprensivos que apretan y les parece que van por la autovía y pasan al lado tuyo, pues de una forma bastante preocupante.
1: Bueno, pues nos quedamos con esa queja que se va alargando año tras año, se mantiene en el tiempo y que parece que desde la Consejería de Educación del Gobierno de Canarias no terminan de resolver. Ay, no, Mari.
0: Siempre, ponen siempre por el que estamos cerca, pero no ven las dificultades que tenemos para acceder al pueblo. Uh-huh. Aunque sea cerca, el peligro es bastante importante.
1: Y tampoco están tan cerca, ¿eh?
0: Tampoco están cerca. Posiblemente muchos de los que alegan eso, a sus hijos no los mandarían caminando.
1: Estoy totalmente de acuerdo. Pues Mari, ya sabes, seguimos en contacto, seguimos conectados a Radio Teror y seguiremos hablando.
0: Pues muchísimas gracias. Buen día.
1: Buen día, un abrazo. Pocos segundos nos separan de las 11 de la mañana. Vuelve nuestro espacio de Palique de los miércoles, les hemos echado de menos. Hoy sin Fela Suárez, pero sí con los hermanos Acosta, con Juan Pedro y con Lola Mari. Iniciamos el espacio en tan solo unos minutos.
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0: Y en Radio Teror estamos hoy en un día especial porque regresan a nuestro programa los compañeros de la tertulia de los miércoles. Vamos a saludar a Juan Pedro Acosta y a Lola María Acosta. Buenos días, compañeros.
1: Buenos días a todos.
2: Buenos días.
0: Bueno, que se les ha echado mucho de menos, que lo sepan ustedes, ¿eh?
2: Bueno, las buenas palabras siempre suenan, alegran los oídos.
1: De todas maneras, la gente dice, ustedes no van a empezar, no sé qué, porque mucha gente me decía, yo no te veo, pero te oigo. Y ahora,
0: todos los años lo mismo, si es que hasta que no llega octubre no empezamos.
1: Ah,
0: no,
1: pero claro, la gente de todas maneras, pues les parece más largo que a nosotros, ¿no?
0: A mí también se me hace largo, que no, porque claro, no es lo mismo tener a estos maravillosos colaboradores.
1: Hombre.
2: Porque no se nos ve, pero la cara
1: mira,
2: va a mostrar.
1: Pelotita.
0: No, lo digo en serio, sí, lo paso muy bien.
2: Muy bien.
0: Empezamos, que esto significa ilusión, gana, fuerza, y Fela se coge vacaciones, que de verdad
1: hay cosas
0: que no cambian.
1: Diciendo todos los días, mira, y cuando empezamos, y resulta cuando empezamos se marcha.
0: Se marcha a la graciosa, también
2: eso,
0: te digo también, yo.
2: Eso es copia de algo que se hace un poco más arriba. Cuando hay problemas se marcha de vacaciones.
0: Pero yo te digo una cosa, que si me dices de ir a la graciosa, yo también iría.
2: Bueno, no, a mí no me vuelve loco.
0: No, a mí sí.
2: Hay para gustos colores.
0: A ver, para pasar un par de días.
2: Ah, bueno, eso sí.
0: Para quedarme a vivir y ponerme ahí una radio, Radio La Graciosa, ¿no?
2: Una semana. No, además, creo que en Lanzarote la semana pasada tuvieron un problema grave. Tuvieron un apagón general de luz en Lanzarote y fue La Graciosa también incluida.
0: ¿Sí?
2: Se quedaron hasta... Lanzarote estuvo hasta sin agua y tal, porque no funcionaron las máquinas para mandar el agua y toda la historia. No, hubo un problema grave ahí en Lanzarote y La Graciosa. Estuvieron un día o dos, estuvieron sin luz seguro, y sin agua. Después estuvieron recuperando
1: todo eso. Todo eso va de Lanzarote allá, sea que lo que falla en Lanzarote le falla a ellos allá.
2: Y los pueblos, un montón de pueblos de Lanzarote. Lo que pasa es que eso un poco no se ha publicado mucho, pero hubo un apagón, un cero energético.
1: Cuando no interesa no sale.
2: No, claro.
1: Teníamos al tema de Mari Carmen por ahí, que todo el mundo buscó Mari Carmen, y
2: estábamos
1: liados. Y los de la Plaza del Sol, y los otros, y los de la moto.
0: Mira, Mari Carmen, en adelanto de las elecciones, ¿qué les parece?
1: Sí, bueno, señora.
2: Mira,
1: bueno.
2: Está bien, total. Que hable la gente como yo. Que hable la gente, yo no hablo, o sea, que yo no participo. Pero bien, que convoque elecciones, está bien. La democracia consiste en eso. Ajá. Cuando alguien no está, no lo quieren o cualquier cosa, el Parlamento dice que no, pues se quita el Parlamento.
0: Se disuelven las cortes.
2: Se disuelven las cortes y se convocan elecciones.
0: Y eso, que el pueblo vuelva a decidir.
2: Una democracia consiste en eso.
1: Y se vuelve a gastar dinero en elecciones.
0: No, pero eso, son caras.
2: De todas formas, eso es una... yo soy, por eso digo que yo soy un poco escéptico en toda esta historia, porque yo, el tema este, realmente no, lo que nosotros tenemos, no, yo desde mi punto de vista, no es realmente una democracia, es una partitocracia, porque aquí quien decide son los partidos. O sea, tú no vas a elegir al que tú quieres, sino que el partido ha decidido poner ahí. O sea, el PP ha puesto al suyo, el PSOE ha puesto al suyo, y tú, ahora, las figuras son esas dos. Aquí vamos a votar al que nos pongan aquí, al que les pongan las listas, el PSOE decide poner las listas, tú vas primero, tú vas segundo, tú vas. O sea que nosotros aquí no pintamos sino ir a poner el papel y tragar con lo que venga después, pero bueno, así funcionan las cosas.
1: Después yo parto hasta con el diablo, da lo mismo.
2: Mira, eso lo tenemos aquí al lado.
1: Todas las elecciones.
2: No tenemos que ir muy lejos después a la hora de tal.
1: Pero son todas las elecciones.
2: Se pacta, porque dice que hay que, ¿cómo se decía el de Podemos? Decía, hay que saber navegar en las contradicciones. Sí, y decir lo mismo y lo contrario y que la gente se la envaine. Bueno, pues eso es lo que toca. De todas formas, aquí, vamos para hablar de cosas de la villa, estaba esta semana haciendo los repasos de las cosas. Digo, ahora cuando pasa, tenemos...
1: Hay un montón de cosas, ¿eh?
2: Tenemos para tubos, ¿eh?
1: ¡Wow! Yo,
2: resulta que...
1: Día sí, día también, resulta, me tocaba algo.
2: Resulta que un año más, la Escuela de Música no arranca en su fecha. Arranca un mes o dos más tarde, o sea, porque dice que no se han completado los trámites administrativos. Si yo no recuerdo mal, el curso acabó en junio, ¿no? pues desde junio hasta ahora no ha habido tiempo de arreglar los papeles.
1: Eso
2: para
1: estaba...
2: que, para, no, o sea que no arregla.
1: Eso,
2: o sea,
1: estaba oyendo ahora mismo una conversación y no entendía por lo que era, pero ya caí. No. Porque las personas que estaban hablando estaban metidos en lo de la música. Ajá. Y tal, entonces ya me imaginé que,
2: pues nada,
1: que era el estilo ese.
2: Al final lo que pasa es eso, que no, que hay que, por supuesto, como es una adjudicación y hay unos trámites administrativos, pues o no se han hecho o no han salido a tiempo, y nada, que el curso no empieza, y ya la siguiente fase es como lo de la piscina, ya empezará. Sí.
1: Y yo no sé, yo sé que la Universidad Popular, por lo menos, no sé si los quito de todo, por lo menos es de restauración, pero creo que los quito de todos los cursos los viernes, no se da clase o fueron nada más. Pero de todas maneras, que se quedó fuera un montón de gente que llevaba años.
2: ¿Años?
1: Años. Con esta actividad.
2: Sí.
1: Y de Teró, porque dice que tienen que ser de Teró y que no sé qué, no sé cuánto, y se quedaron fuera. No sabemos por qué.
2: Los misterios.
1: Como no te explican, porque dicen, no, ya la lista está y al ayuntamiento no tienen que preguntar nada.
2: No,
1: punto
2: no,
1: pelota.
2: No, sí, aquí este es trágala, pues esto es lo que toca ahora. La historia son, muchas veces dices tú, uno es mal pensado o alguien no está haciendo bien las cosas, que no lo entiendo.
1: No sé, de todas maneras, en las fiestas del Pino se notó.
2: Bueno.
1: La romería, yo no sé, la vi como desorientada total. Normalmente cada carreta lleva personal del ayuntamiento que está desde por la mañana.
2: Sí, que son
1: los
2: voluntarios que van
1: este
2: a
1: año
2: eso,
1: iba, ¿no? Gente de Protección Civil que no tenían vestidos de Protección Civil normal, que normalmente para entrar en el sitio de tal.
2: Sí,
1: después
2: nada.
1: Venía Telde con cuatro de Protección Civil delante, hasta con cascos de bomberos, retirando a la gente. Por el amor de Dios, que esto pase en una romería del Pino. Es
2: yo...
1: que no tiene sentido. Es que todo el mundo era mirando para ellos. Y estos que coño hacen aquí hablando mal y pronto.
2: Pues nada.
1: Delante de una carreta, hasta con cascos de bomberos colgando. Y echando para atrás a la gente. Y yo es que me quedé así mirando. De hecho, es que se vio lenta total, que para llegar una carreta a la otra le costaba.
2: Y no fue el entorno.
1: Y no sé.
2: Yo la
1: no,
2: verdad
1: no,
2: es que no.
1: No sé.
2: Yo
1: la
2: no,
1: organización este año la vi rara, no sé por qué,
2: yo
1: pero
2: no,
1: la vi rara.
2: Yo no participé en la reunión, estaba invitado porque iba ahí con el grupo de mi amigo, con el que
1: sí,
2: yo toco
1: sí,
2: la guitarra, José Luis Historia, que venía con un grupo de galdas, a Caracaca o algo así era. Y yo digo, no, ya yo estoy ya. Se me hace pesado. La
1: guirimbolas.
2: Entonces no fui. Pero después ellos, cuando terminaron, fueron a mi casa y estuvimos ahí guitarreando.
1: No, ya te digo, después venía un grupo de Burgos, creo que era, porque estaba en. De eso. Nosotros pensábamos que era de Navas, porque como venían con trajitos monísimos, la verdad que era precioso sí. el traje que traía. Pero después dijeron que no, que por lo visto había habido un encuentro folclórico en Agüime y
2: sí.
1: Lo habían invitado, como ellos fueron invitados a la fiesta de Agüime, ellos lo habían invitado a venir a la Terror. Y estaba muy bonito. La gente dice, no, que pasaron por nosotros. Yo le digo, nosotros si no gozamos un baile de ellos, estaba allí por la bolera. Pero yo noté la romería muy desorganizada,
2: no,
1: en un sentido de yo qué sé.
2: A pesar de que también este año vinieron los herreños, que hacía años que no venían.
1: Sí, pero de todas maneras no fue por eso. No,
2: no
1: se
2: sé.
1: Ve, no se notaba que estuvieran metidas las islas.
2: No, no, ya. No sé.
1: ¿Entiendes? No,
2: no
1: se notaba que estuvieran metidas
2: yo
1: las islas.
2: No sé por qué no
1: lo
2: vi.
1: Que vi en las carretas, uno por cada lado, Protección Civil.
2: Ya.
1: De todos lados. Viene uno de Protección Civil de Ingenio o de Las Palmas o lo que sea, no tiene ni idea cómo funciona la romería de Terror.
2: No, ya, pero
1: sentido.
2: Me imagino, eso antes no lo hacían los voluntarios que tenía.
1: Claro, empezaban desde por la mañana. Ana, pero hasta el año pasado.
2: Ajá. Ah, no, yo no
1: pero
2: sé.
1: Pero me parece que fue Ingenio y no sé si otro más. Tres de lo que yo vi de tal, tres, cuatro carretas traían. De resto venían los de Protección Civil.
2: Oh, pues mira tú, buena idea.
1: Venía gente de Protección Civil, no
2: sí,
1: de
2: no,
1: Terror,
2: gente,
1: sino gente que no conocía. Pero después cuando llegó Telde, es que me reí, lo que me dio la gana. Yo le canté estos, sobre todo cuando vienen con el palo y todo eso delante, sí,
2: sí.
1: Pero que hacen cuatro de Protección Civil, hasta con los cascos de bomberos, separando a la gente delante de una carreta en la fiesta del Pino. Es que los que éramos de Terror que estábamos allí, nos quedamos y dice, ¿y estos qué pintan aquí?
2: Yo no, no, no.
1: Además, yo como estuve en Protección Civil de Telde y sé lo chulos que suelen ser algunos, pues mira, tú sabes lo que es en la romería de terror, delante de tal y con, pero con los cascos de bomberos colgando, yo le esperaba un incendio o algo en la romería.
2: Es probable, pero eso nada, temas organizativos. Ya las próximas fiestas del Pino, pues estará la nueva corporación, ¿no?
1: Pues no lo sé.
2: O la nueva o la misma, porque aquí esto puede pasar, pero la misma.
1: Yo la verdad que no sé cómo se presentarán las elecciones el año que viene.
2: Lo de siempre, los partidos son los de siempre y después los acuerdos son los que la gente vota y después ellos se sientan ahí y negocian lo que van a sacar y lo sacan para eso. Así, esto es lo que van a hacer aquí, lo mismo que van a hacer allá, es lo que hacen en estos lados. Trapetear y negociar, porque aquí lo importante es estar. Pues eso es lo que hay. Esta semana pasada estaba programado, me reí por
1: la parte... Ah, sí, el homenaje.
2: Lo de la Plaza de los Libres.
1: Ah, la pusieron nocturna, la tuvieron que suspender por la lluvia.
2: Pero ¿a quién se le ocurre? Ni el Cazola Manteca enteró, pero no en octubre, pon una carpa por lo menos, hazlo en una carpa en Cinte, porque tú sabes que en octubre enteró lo más normal es que llueva. Primero la aplazaron de abril.
1: Pero lo normal es que si no la puedes hacer en la fecha que es en abril, que es la fiesta del libro, todos lados.
2: Es cuando es, claro.
1: En todos lados, porque sí, el 23 es el día de San Jordi, que es el día del libro, y yo qué sé, ponlo en un acto, la fiesta Pino, no, pero no sé.
2: Hubo un aplazamiento para octubre, y después ahora en octubre, claro, lo dejan ahí. ¿Para quién se le ocurre eso? Tiene una carpa. De todas formas, yo tengo una anécdota curiosa, porque es que a nosotros nos habían invitado para participar en lo de la Feria del Libro y habíamos preparado un programa, interesante.
1: En abril,
2: en marzo. Lo habíamos preparado en abril, que era un programa, y lo presentamos con programa completo y todo, gratuito, por supuesto, de poemas canarios y boleros de siempre, con un grupo de boleros que son mis amigos, pero ellos tienen un grupo de boleros de calidad. Pues nada, cuando...
1: Además la gente aquí lo conoce porque ya actuaron en la biblioteca.
2: Sí, aparte, pues, era un programa bien, un programa largo y tal. Pues nada, en abril nos dicen, esto se aplaza a octubre. Bueno, habíamos hecho todos los ensayos y toda la historia. Pues nada, pues vamos a dejarlo colgado para octubre, nada. Pues no, cuando van, se acercan a principio, final de agosto, dicen, no, en octubre. Pero ahora viene lo bonito, viene en octubre.
1: Me lo imagino.
2: No te lo imaginas, no, en octubre nos llama, dice, bueno, saben que para el día 2 y tal, ustedes están previstos, el día del acto inaugural y tal, y dice, sí, y pero tienen, para todo el espectáculo tienen 30 minutos. Digo, ¿qué dice? Música, poemas canarios y boleros de siempre, 12 poemas canarios, 12 boleros, con intermedios, 30 minutos. ¿Pero de qué te estás hablando? No, eso es lo que me han dicho y eso es lo que yo tengo que decir. Estamos encantados de ustedes, venga, pero en 30 minutos, o sea, nos subimos, cantamos una canción y nos vamos para casa. Digo, mira, pues no cuenten con nosotros, nada. Después dije yo, digo, lo único que espero es que llueva, manda cojones. Pues nada. Pero no, lo curioso es que a nosotros no nos daban sino 30 minutos, pero luego veo la programación y al final de cada uno de los días del viernes y del sábado había una actuación musical sin tiempo limitado. O sea, pero como esos cobran, no tienen problema. Nosotros éramos gratis, no debemos entrar en la programación porque como era gratis, no debemos entrar en la programación. Ahora, los que venían sí cobraban, eso sí, eso eran de pago. Pero esto es muy, muy, muy habitual en el Ayuntamiento de la Villa y en la Concejalía de Cultura. Pero bueno, es lo que hay. Que se diviertan y disfruten. Vamos, ya con nosotros, pues ya me dirá. Pues ya, es que es una historia. Pero que programen algo para octubre, al aire libre, sin tener la previsión de, pues hoy tienen carpas, una famosa carpa que montan cada rato por ahí. Pongan una carpa y se ahorran la complicación de tener que anularlo todo. Porque ahora, lo que habían negociado con autores porque tenían entrevistas,
1: sí,
2: con
1: montones,
2: presentaciones de libros,
1: pero bueno, como ha sido todos los años,
2: ha sido siempre las dos librerías de terror, sí, que tenían su tal, los expositores tenían una programación realmente que era importante y te la cargas porque claro, porque en octubre llueve, vaya invento, Dios mío, que enteraron en octubre llueve, claro que llueve, pues
1: no, pero como llevaban tanto tiempo con calor, pensaban que el calor iba a seguir, que les iban a hacer caso y
2: ya es que ya, desde que hicieron la prórroga, ya dijeron que era para octubre.
1: Sí, pues.
2: O sea que, pues, si tú tienes previsto para octubre, tienes una carpa que la monta. Bueno, ahora la desmontaron, pero lo tuvieron prácticamente todo el año.
1: La desmontaron para la fiesta del Pino.
2: Sí, no, pero que la desmontaron pasada la fiesta del Pino. La desmontaron, ya no está.
1: No, la desmontaron antes del Pino.
2: No, después del Pino.
1: No, después del Pino no, antes del Pino, porque pusieron el escenario y todo eso y desmontaron la carpa.
2: Ah, desmontaron la carpa, acá, cuando pusieron el escenario.
1: Sí,
2: ah.
1: Desmontaron la carpa, está desmontada desde
2: antes de la
1: fiesta.
2: Sí, porque es verdad que yo fui al Teresa de Bolívar.
1: Sí, estaba el escenario donde la parte de donde estaba la carpa.
2: Pero bueno, podían volverlo a poner otra vez.
1: Bueno, eso la montan y la desmontan en un momento, no tiene problema.
2: Hombre, ahí habían metido las casetas de la librería, tus historias.
1: Claro, además la carpa normal. Bueno, como se hizo cuando la feria de Saldo. Y
2: exactamente igual.
1: Que se metió todo debajo de una carpa. Porque saben que iba a llover. Claro, y de hecho llovió.
2: Pero en Teror, todo lo que sea, pasar septiembre, programar cosas es tener...
1: En la calle es normal.
2: En la calle es tener una carpa que te libra de todas las complicaciones. Te metes ahí y ya está. Porque lo normal, a lo mejor no llueve hasta mayo, ¿no? Pero a ver si me entiendes. Pero lo normal es que el año pasado estuvo todo el invierno lloviendo, sí. Prácticamente.
1: Desde octubre empezó a llover. Desde que empezó a llover hasta abril no paró.
2: No paró. O sea que tú programas cosas. Ya digo, ya de por sí que estaba fuera de fecha, porque tú estás diciendo que es en abril, claro.
1: Pero que yo pienso, si una cosa se suspende por algo, no se va a suspender para celebrarlo después, en un mes que no tiene nada que ver con el libro. O sea que lo del libro es precisamente porque el día del libro está el 23 de abril. O sea que por eso se programa todos lados. La feria del libro en todos lados.
2: Es el día del libro, por eso digo,
1: el día del libro es el 23 de abril. Entonces, normalmente no es que se haga, eso es como si fuera que tú pusieras el día de Canarias, que siempre es el 30 de abril, lo pones en el 30 de mayo.
2: En esta villa, por problemas de agenda, se puede hacer. Porque claro, no tiene ninguna lógica. Si una cosa es en abril. Ya no puede ser.
1: Pero una cosa porque es el día... Como se dice, el día de San José es el día del padre.
2: Claro, claro.
1: Porque tú no vas a pasar el día del padre para noviembre, porque el día del padre es el día de San José. No es porque sea el mes,
2: sí, no,
1: es porque es el día.
2: Porque toca.
1: Porque
2: pero
1: toca.
2: Aquí hicieron la cambiatina y ahora se suspendió. Y bueno, este año no hubo Plaza de los Libros, ni Feria del Libro, ni nada de eso. Me imagino que para el año que viene... Sí, que vamos a estar en pleno auge electoral. Pero si es una cosa de programación, es un tema de agenda. Estamos hablando de eso. La escuela de música, el libro, eso se programa y eso se hace con el tiempo suficiente.
1: Pero que de todas maneras...
2: Si no puede estar el alcalde o el teniente alcalde, estará el de la moto o algo de eso. Pero el día, lo que tú dices, lo que no se puede hacer es otro día distinto.
1: Bueno, no estaba el alcalde cuando entraron toda la gente en Ceuta, estaba el presidente del gobierno en Lanzarote de vacaciones. O sea que tampoco... Se dejaron de meterse en secta toda la gente.
2: A ver si me entiendes que no.
1: Es lo que hay. Nadie es imprescindible.
2: No, pero que hay que programar las cosas. Si tú sabes que la escuela de música arranca en octubre tiene que estar eso terminado. Tú no puedes esperar a licitar esa historia ahora, porque se está licitando.
1: Es que normalmente la gente que se matriculó, se matriculó en marzo, y pusieron la fecha de matriculación. O sea, la gente está matriculada desde final de curso.
2: Y pagado ya y todo.
1: Por eso te digo que está matriculado desde final de curso. O sea, que no es cuestión de que ahora digan...
2: Pues algo no funciona o alguien no funciona, algo o alguien no funciona. Yo más bien creo que alguien, porque el algo son cosas inconsistentes, pero el alguien sí, porque no tiene lógica. Pero bueno, vamos a ver cómo... Ya me estás hablando tú también de la Universidad Popular, los problemas de la Universidad Popular.
1: Hay un montón de gente descontenta, pero yo lo entiendo. Yo entré, pero yo tengo... O sea, nosotros teníamos el viernes por la mañana. El viernes se quitó... ¿Por qué se quitó? No sé si es que el profesor no sé. Pero me enteré también esta semana que, por ejemplo, después por la tarde hay dos turnos, de 3 a 5 y de 5 a 8. Imagínate a la persona que le toca a las 3. Porque normalmente yo me matriculo porque a las 4:30 ya estoy en comida, tengo que darle comer a niños o lo que sea, porque no soy como yo, que vivo sola y no tengo problema ninguno, pero si hay gente que tiene obligaciones a mediodía con comidas de nietos o de hijos, de lo que sea, entonces no es cuestión de que a las 3 tú puedas estar en un curso sí o sí, porque no sabes lo que te puede encontrar al mediodía. Entonces me quedé así, yo no sé si todos los cursos están igual, pero de todas maneras yo creo que si se matricula uno de una manera y la gente quiere pues tener lo que son los días más o menos de tal, pero después me encontré con una compañera del curso que lleva, bueno, yo llevo casi desde que empezó Tony, un montón de años, pero esta compañera resulta que ella empezó antes que la hermana, se matricularon a la vez. A la hermana le dieron plaza y a ella no. Y no lo entiende.
2: Y sin explicaciones.
1: No, si llamas al ayuntamiento dice que le dijeron, además que lo pusieron después en un comunicado, que ya las plazas estaban adjudicadas, que el curso empezaba, la gente que estaba en espera, y que no estuvieran llamando al ayuntamiento, porque ya eso estaba. Punto.
2: No, esto da, es que en línea general da la impresión, a lo mejor no es así.
1: Ordeno y mando.
2: Da la impresión, que les importa un pepino, o sea, que le trae igual, que tú digas, que tú opines, o que digas que esto funciona, que esto no funciona, pero en líneas generales, aquí, en líneas generales, hay pocas cosas que estén funcionando bien, pocas. La gran mayoría, por lo menos las que están a la vista, están funcionando bien. No funciona, porque no funciona. La verdad, no funciona. No abre la escuela. Estamos hablando del tema cultural. No prevén que cuando llueve no se puedan hacer actos o se puedan hacer actos bajo techo. No, hay un montón de... que tú dices, bueno, y alguien está... ¿Alguien se entera de esto? Por lo visto se enteran, pero no hacen caso.
1: Vino la banda de Candelaria. La verdad que es muy buena también. Estuvo muy bueno el concierto. Sí. Muy bueno el concierto. Y yo estaba mirando y le dije, no viene nadie. A la hora que ya los músicos estaban sentados, entran los políticos. Y yo le dije, coño, ya le estén ahí. Por lo menos para que la gente vea que van a estar los políticos ahí delante. Pero
2: en cualquier caso, este tema
1: cuando
2: de
1: cuando ya estaban los músicos sentados, entran todos los políticos que estarían para allá, para el ayuntamiento. Y yo me quedé mirando y le dije, no, pues estaba la alcaldesa Candelaria, estaba todo mundo, sí, yo la conozco de tal. Y entonces pensé, porque yo dije, coño, ni un político está aquí, ni un político.
2: Llegaron en el último momento.
1: Cuando ya los músicos estaban sentados.
2: Pero de todas formas, yo a ese concierto no fui porque no tuve, tenía otra cosa que hacer. Pero el día.
1: A mí me encantó, la verdad que estuvo día, muy bueno, el director joven, de verdad que estuvieron buenísimo.
2: El día
1: buenísimo.
2: Que yo fui a uno, fui a dos, pero el encuentro Teresa de Bolívar que yo fui a ver a la.
1: Yo no
2: a
1: estaba.
2: Sí estaba. Tú el encuentro Teresa Bolívar estabas porque yo te vi a ti.
1: Ah, sí, es verdad que estuve en el primero, creo que
2: en
1: fue.
2: En el primero, el de Katy.
1: El primero, sí.
2: Katy James.
1: Sí,
2: Katy
1: James, exacto.
2: Que es la anglo-colombiana esta.
1: Exacto, en ese sí estuve,
2: ya,
1: sí.
2: Yo esa chica había estado en Las Palmas.
1: Así tú que no lo dijiste.
2: En un stage eso de guitarra y tal, y estuve yo.
1: Entonces, sí, es verdad que estábamos sentados en una mesa
2: y
1: en
2: a mí me gusta mucho como toca y tal. Entonces yo llevé mi silla plegable por si acaso no hay sitio
1: la,
2: y tal.
1: Sí, la megafonía.
2: Fatal. Megafonía fatal.
1: Por lo menos la de ella.
2: No.
1: Fatal.
2: Toda la gente que estaba detrás.
1: Fatal, porque no se entendía lo que estaba cantando.
2: Amigos
1: no se
2: míos,
1: entendía.
2: Un montón de amigos míos detrás y todo. Pero que yo llegué.
1: Fatal la megafonía.
2: Yo llegué y había una diferenciación. Estaban las sillas del populacho, que son las verdes, de doble asiento. Y después había tres, cuatro filas de sillas blancas que eran reservadas. Cuatro filas.
1: Pero
2: decía,
1: la mayoría vacía.
2: La mayoría no había nadie.
1: Por eso que la gente después se pasó.
2: No había nadie. Entonces la chica que estaba, digamos, llevando el rollo por todo el área, las azafatas que estaban allí, empezaron a decir, bueno, señores, ya esto va a empezar y hay un montón de sitios libres, hay un montón de gente de pie, pues empezó a sentarse gente de las que estaban de pie, porque las cuatro filas de dos bandas que estaban reservadas, no sé para qué, porque la gente, tú puedes reservar

0: estaba cantando, no se entendía. Bueno, estábamos pendientes de la forma de ella, para saber lo que ella estaba cantando, el significado cuando ella hablaba, de todo lo que explicaba, de cómo tal, cómo llegó a lo que llegó y tal y cual. Pero, pero tenías que estar así.
1: Sí, no, no, muy
0: pendiente. Yo porque, aunque no había muchos escándalos, porque la verdad de los chiringuitos parece que se portaron bien, que no tenían escándalo ni nada, pero la megafonía, es que todo el mundo, chacho, la megafonía es que no se entiende, pero a todo el mundo igual.
1: Y yo no me di tanto cuenta, pero después cuando terminó, mis amigos míos que estaban detrás, dije, coño, qué mal. Digo, ya, ella también lo dijo, dice, estoy viendo que el sonido no llegaba.
0: No, no.
1: Y mira que el guitarrista era un fenómeno.
0: El guitarrista
1: buenísimo.
0: Además,
1: y
0: el concierto estuvo muy bueno, la chiquita estuvo muy bien.
1: Ella canta muy bien y tal. Pero el sonido, después en el segundo, que era...
0: Sí, y en el primero también estuvo bien.
1: El sonido estaba
0: con
1: bien.
0: Ella, no sé, con ella falló el sonido, pero falló total.
1: Pero claro, y yo me alegré porque el encuentro de Teresa Bolívar era una cosa que este año...
0: Estuvo bien.
1: Por lo menos recuperaron gente de cierto interés.
0: De cierto nivel
1: y de América y tal, de historia, con música que estaba interesante. Pero
0: la chiquita ya te digo que lo peor que tuvo fue el sonido les falló total.
1: Pero bueno, estas son las cosas de la cuestión. Pero bueno, eso fue esta. En líneas generales, lo del encuentro de Teresa Bolívar, yo me alegré de que volviera a tener un poco de la esplendidez que tuvo en su época. Porque allí vino lo mejor.
0: Lo mejorcito que había en el mundo, como
1: ella,
0: quien dice.
1: Ella incluso esta, la Cathy James, que cantó una de las canciones famosas, la canción de las simples cosas de César Isella, dijo que esa canción la había popularizado Mercedes Sosa, que había estado enterado, efectivamente. Mercedes Sosa la vi yo en un encuentro de Teresa Bolívar.
0: Y los Panchos
1: y Alberto Cortés.
0: Después Simón, esto, el del caballo, como yo le digo, siempre nunca me acuerdo del nombre.
1: Simón Díaz, el venezolano. Simón Díaz, el caballo.
0: Por eso te digo, pero gente buena, pero todos los años.
1: No, vinieron chalchaleros, vinieron de América.
0: Vino una vez el mejor mariachi que había en el mundo, fue maravilloso. Era los dos, tres que actuaban cada día, era lo más grande que había a nivel mundial.
1: Este año está bien que se haya empezado a recuperar algo y que se recupere total, que el encuentro de Teresa Bolívar, eso lo paga el Cabildo al final. Sí. Todas las historias se las
0: claro,
1: paga
0: pero
1: el
0: por lo visto en aquella época que el Cabildo traía a todos esos artistas para actuar en otros sitios y que aprovechaban también del terror, pero bueno,
1: pero
0: de todas maneras hay gente buena en Canarias para
1: en cualquier caso, eso se llama programación. Es decir, el Cabildo tiene una cantidad de cosas porque se programa, claro. Si traes algo, un grupo importante de América y lo tienes que meter un día en el centro de vecindario, en Ingenio, en todos los sitios más grandes, lo aprovechas en lo del viaje y le sacas un rendimiento, porque es un tema de programa. Ellos tienen gestores culturales.
0: Sí, pero bajamos de nivel y también se hizo el encuentro folclórico, cosa que también hacía un montón de años que no sabía, 20 y pico. Años,
1: sí, fue un poco largo, ¿eh?
0: Siempre el encuentro folclórico ha sido largo.
1: Fue un
0: Juan
1: poco
0: Pedro.
1: Largo, pero yo lo preferí a lo que habían hecho otros años, que es que traían un grupo de músicos.
0: Los solistas.
1: De ellos y después solistas. No.
0: Pero que el encuentro folclórico, que yo me lo tragué todo el tiempo que estuve trabajando en cultura, siempre ha sido largo. Porque son siete, ahora son ocho, pero eran siete grupos donde actúan,
1: bien porque hubo cuerpos de baile, estuvo bastante bien.
0: No, y que se recuperó el de que todas las islas estuvieran, principal.
1: Porque el tema que hicieron con cuatro solistas, que eran siempre los mismos, esos de Tenerife, que es lo que salen por televisión, con los solistas cantando, no era un cuento folclórico de las islas. Eso
0: de
1: era
0: ninguna
1: un rollo
0: manera, barato. Que sabes, que por eso digo que este año más o menos... Los actos que en su momento tuvieron auge, como fue el encuentro folclórico, como fue el Teresa Bolívar, pues este año parece que recuperaron algo de su belleza de antes.
1: Si se trata de que las cosas vayan a mejor, si la gente se alegra de que las cosas vayan bien, es que parece que todo el mundo, no, parece que se alegran de que vayan, no, todo lo contrario. Si cuando las cosas van bien, todo el mundo está contento. Ahora, cuando las cosas están mal, no les parezca mal que la gente proteste y monte el pollo. Claro, es lógico, eso no tiene mucha historia.
2: Me miran a mí, ¿por qué, señores? ¿Eh?
0: Porque ya nos ibas a decir que el tiempo se estaba acabando.
2: Estamos ya a las 11:30
0: hoy
2: de la mañana.
0: Hoy no dimos mucha leña, ¿eh? Hoy hemos venido suaves, la próxima vez no
2: pues
0: digo que vengamos igual.
2: ¿Qué será dar leña entonces?
0: Sí.
2: ¿Eh?

0: No, bueno, es un poco... nosotros somos a veces aquí, nada más que, digamos, portavoces de lo que oímos por ahí. De lo que la, de lo que la
1: de
0: gente...
1: De lo que se habla en la calle.
0: De lo que la gente dice y no, y como dice ese, lo que la gente dice, no siempre son habladurías.
1: No.
0: Hay muchas veces que son cosas...
1: Sí, la, hay cosas que te dicen y no puedes defender.
0: Claro, claro.
1: Eso es lo que yo digo siempre. Yo no puedo defender lo indefendible. Ahora. Y hay cosas que se dicen que no puedes defender, decir, claro. No, eso no es así, ¿no? Porque te lo guasas y aguantas.
0: Eso es lo que toca.
2: Muy bien, cuento con ustedes entonces el próximo miércoles.
1: Si Dios quiere.
0: De aquí a allá, pues nada.
2: A ver si llega Doña Fela.
0: Sí, a ver.
2: Si vuelve.
1: Son siete días. Además, ya digo que ella todo, que si no pesaba, que si no la llamaban, que si no sé qué, y después resulta que cuando empieza se marcha, pues peor para ella.
0: Todo lo que hay.
2: ¿Ella se lo perdió?
1: Ella se lo perdió, sí, señor.
2: Compañero Juan Pedro, Lola, gracias. Feliz semana.
1: Bueno, igualmente, feliz semana a todos. Días.

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1: Y saludamos a continuación a nuestra colaboradora, doña Marusa Denis. Marusa, buenos días, bienvenida.
2: Hola, buenos días, bien hallada, ¿qué tal? ¿Cómo estamos todos?
1: Aquí estamos de vuelta ya, la nueva temporada de Radio Terror.
2: Ya, bueno. El verano bueno, calentito, ¿verdad?
1: El verano calentito y las fiestas del pino a tope.
2: Sí, tanto que a tope. La verdad que este año hubo gente para dar y regalar.
1: Como siempre, como cada año. Yo creo que esto ya es lo que hay, siempre.
2: Es verdad, sí.
1: ¿Qué vamos a hacer? ¿Y usted qué tal?
2: Bueno es que, dime.
1: ¿Y usted qué tal? ¿Nos ha echado de menos?
2: Bueno, pues sí, pues no.
1: A ver.
2: Ni frío, como ni calor. Ya me habías olvidado, y pues ya esto ya pasó, ya está.
1: No, todos los años es así, Marusa. No es la primera vez.
2: Sí, ya lo sé.
1: Paramos en verano y hasta después del pino no volvemos.
2: Sí, así es, sí.
1: ¿Eh? Dicen, Marusa, que la distancia no es el olvido.
2: Es verdad, así dice la canción, sí.
1: Ah, bueno, sí, bueno. Y usted en línea general, su día a día, ¿qué tal, Marusa?
2: Bueno, bien, pasando los días porque y poniéndonos mayores, porque ya vamos para mayores, pero ahí vamos, resistiendo porque no queda de otra.
1: Como dice la canción, resistiré. Hoy va de canciones resistiré. El programa.
2: Sí, señor, sí.
1: Bien, bien. Y con cambio este año, ya que intervienen los miércoles, no los martes, en el programa.
2: Sí, porque los martes tengo con el señor cura la visita de los enfermos. Habíamos quedado para los martes y entonces pues no puedo atender a dos señores a la vez.
1: Uh-huh. No se puede. No se puede estar en misa y repicando.
2: Porque dice que al uno amará y al otro aborrecerá.
1: Sí, señora.
2: Sí. Y ahora sí se puede estar en misa y repicando. Porque como ya las campanas repican automáticamente, le aprietan un botón y ya puede estar en la procesión y repicar.
1: No hace falta ni darle al botón, marcarle la hora a la que tiene que sonar, ella sola se encarga.
2: Totalmente, sí, señor, sí.
1: La vida, ¿cómo ha cambiado, Marusa?
2: Sí, va evolucionando. Unas cosas para bien y otras para no tanto, pero bueno.
1: Uh-huh.
2: Es la ley de la vida.
1: La ley de la vida. Sí, señora. Sí. Bueno, Marusa, empezamos la nueva temporada. Los niños han vuelto al cole. El curso político también se ha iniciado, aunque mire usted, ahora hay elecciones. Está la cosa convulsa, ahora, está la cosa movidita.
2: Está un poquito movidita, sí, está un poquito movida. Pero bueno, es lo que hay. Tocó ahora esta cosa de las elecciones y bueno, que el señor le vaya dando cabeza a los políticos para que rijan bien.
1: Uh-huh.
2: Y se dejen de tanto tira y dame. Tira tú, si yo tiro, más grande tira el otro.
1: Que se dejen de pelear y que se pongan de acuerdo.
2: Sí, que se pongan de acuerdo y que trabajen para el pueblo, no trabajen para los bolsillos de ellos.
1: ¿Sabe usted que la vivienda es el tema candente de estas últimas semanas, con el tema del decreto Mari Carmen? Antiguamente, cuando alguien quería una casa, tampoco era fácil, ¿no, Marusa?
2: Mira, tampoco era fácil, pero antiguamente la gente que quería una casita se la labraba.
1: Es lo que te iba a decir, que eran de autoconstrucción, ¿no? La gente se construía su casa.
2: Tenían un cachito de tierra, lo que pasa es que hoy tampoco te dejan fabricar donde quieras. Esa es la principal. Pero tenían un trocito de tierra y se iban comprando los bloques, iban haciendo poquito a poco, se hacía una habitacioncita y una cocina y un poco más, y se iban metiendo ya poco a poco. Trabajaban los fines de semana y se la iban haciendo poquito a poco. Hoy yo entiendo que la vida ha cambiado mucho, porque es verdad que ha cambiado mucho, pero también es que lo quieren todo hecho, hay que moverse un poquito. También entiendo que se está, esto de los alquileres es demasiado lo que están pidiendo por los alquileres, porque una pareja, un matrimonio, aunque sea solo, que gane 1.200, 1.300 euros, si paga 1.000 euros de alquiler, no puede comer. Entonces, pues, es lo que hay, que tampoco, ni tanto ni tampoco, pero que la vida es así.
1: tener una vivienda o vivir de alquiler es casi imposible hoy en día.
2: Sí, es imposible. Tiene que tener un buen sueldo y que trabajen los dos en la casa para poder escapar, porque si no...
1: Y sobre lo que me decía, antes, porque nos gusta a nosotros recordar cosas de antes, que de eso va el espacio, cuando uno tenía un terrenito y empezaba a hacer la casa, construía el baño, la cocina, una habitación, y a partir de ahí, poco a poco, cuando se podía, los fines de semana, ¿cómo era eso? Con la ayuda de los vecinos.
2: Uno se ayudaba al otro para echar un techo. Este mes me tocaba a mí, para el otro mes le tocaba al otro, y se iban ayudando y se hacían sus casitas. Muchas casitas hay hechas así, Israel, muchas casitas. Hay hechas así, a poquito a poco, y con casas de familia, no te creas tú que tampoco solo, pero claro, la vida era de otra manera. También es verdad que hoy la vida, la carestía de la vida está muy cara, la comida está muy cara, y pues, ¿qué vamos a hacer? También antes se hacía un caldito con una col de orilla, un calabacino si tenía, un trozo de calabaza de la que tú cuidabas, y un cuartelito de carne cochino, se mataba a los cochinos y tres papitas, y así se escapaba. Hoy es todo a la tienda, y eso se va mucho dinero, mi niño.
1: Y con eso se conseguía, ¿verdad?, sacar adelante a la familia.
2: Hombre, sí, es que tampoco había otra cosa, porque te digo una cosa, que arriba en los campos, tampoco había otra cosa, porque en las tiendas lo que había para tu comprar, bueno, fuera de eso, era, se compraba azúcar, café y aceite. Aceite cuando no se mataban los cochinos y tenía la grasa de la carne cochino, porque por lo demás, poco más. Y la sal y cositas así. Antes no había nada de verdura ni de fruta en la tienda para tu comprar. ¿Me entiendes? Que todo ha ido cambiando, pero bueno. Gracias a Dios para mejor, porque se ha ido mejorando, pero últimamente es que nos vamos a mejor, la verdad. Pero bueno, ahí vamos resistiendo, mi niño.
1: Resistiendo poco a poco. Y bueno,
2: sí.
1: Marusa...
2: Que la juventud que consiga una casita donde vivir y que esto se tranquilice un poco y que los políticos bajen los precios de los alquileres y de las viviendas, porque las viviendas también están muy caras, no quieres entrar. Así que bueno, vamos a ver.
1: Bueno, eso es un poquito lo que tenemos en el día a día, en la vida de hoy.
2: Hoy tocó así, que vamos a hacer. Pues nada,
1: a modo de despedida, ¿qué decimos, Marusa?
2: Pues nada, que...
1: Antes de marcharme, hoy.
2: Bueno, para engordar las castañas y vamos a ver...
1: Hay las castañas, ¿ha visto usted algunos erizos? ¿Hay castañas por ahí, por arriba,
2: no,
1: por San Isidro?
2: Sí, ya la gente está dando palos a los castañeros, no se conforman con las que caen, sino darle palos. Y eso, darle palos es coger las de este año y las del año que viene. Porque le dan palos a los castañeros verdes y como que no. Pero bueno, ¿qué vamos a hacer? No hay quien le ponga cascabel al gato.
1: Eso no está bien, ¿no? Porque estropea.
2: Hombre,
1: además...
2: vamos a ver, empieza a darle palo a los matos, a verdes todavía. Y eso y hace los árboles una miseria.
1: Claro que pero sí, y estropean incluso, ¿no?, la cosecha.
2: Destrozar
1: eso
2: más que
1: rompe,
2: otra cosa. De todas formas, las castañas todavía están
1: verdes.
2: Están verdes todavía. Ahora sí, con esta agüita sí maduran, pero todavía no ha llegado el tiempo de las castañas, algún castañero que otro más temprano, pero todavía no ha llegado el tiempo.
1: Lo que se suele ver en los últimos años es que vienen de fuera.
2: Sí, no sé quién dijo que ya había de fuera en los supermercados, sí. Supongo que este año hablan de La Palma, porque tanto como llovió ya llovió. Hablan de La Palma en los supermercados.
1: Y caras como el demonio.
2: Y mi cara como el demonio, es verdad, mi cara como el demonio. Pero bueno, es lo que hay, ¿qué vamos a hacer? No queda otra.
1: Pues Marusa, gracias como siempre por atendernos.
2: Nada,
1: hablamos la próxima semana.
2: Vale, bueno.
1: De acuerdo, próxima. Muchas gracias, bueno. Un abrazo.
2: Buena semana, que esté todo bien. Bueno.

0: Y queremos a continuación hacernos eco de los cuatro atletas del Club Alteror que han conseguido la clasificación para el Campeonato de España Junior. Todo ello en el Centro de Entrenamiento Pegasus de Arinaga este pasado sábado 3 de octubre en el Campeonato de Canarias. En la información junto a Valentín Navarro de Alteror. Buenos días, Valentín, saludos.
1: Buenos días, Israel, saludos.
0: Compartimos siempre buenas noticias contigo y los éxitos de nuestros deportistas. En este caso, cuatro atletas, dos chicas y dos chicos.
1: Pues sí, conseguimos que los cuatro chicos de Ross se hayan clasificado para el próximo Campeonato de España Junior, que se va a celebrar en Orense. Y bien, contento con la clasificación de los chicos.
0: ¿Y qué tal se dio el campeonato en ese centro de entrenamiento Pegasus de Arinaga el sábado? ¿Qué podemos destacar del campeonato de Canarias Junior, Valentín? Pues, un poco el desarrollo.
1: Bastante bien. Ainara, que fue la más destacada, pues volvió a quedar campeona de Canarias Junior. Y luego Melinda quedó cuarta. Y luego por la parte masculina, pues Adrián Bolívar quedó cuarto también, a muy poquito del tercero. Y luego a Irán Hernández quedó sexto.
0: Buenos resultados, por lo tanto, que esa es la posición de la que hablábamos, que les podremos ver en el campeonato de Canarias.
1: Sí.
0: En el campeonato de España, perdón.
1: Pues este resultado hace de que estén clasificados, hicieron las marcas mínimas que establece la Federación Española para poder participar en el campeonato. Uh-huh. Y aparte de hacer las marcas mínimas, pues quedaron entre los 10 mejores de Canarias, que les da lo que es la opción para poder participar en el Campeonato de España.
0: Y de esta manera también Ainara sigue sumando, ¿no?, nuevos títulos a esta temporada repleta de grandes resultados. Y será ya la próxima semana, cuando viaje contigo a Albania.
1: Sí, ya el domingo viajamos a Albania y ella compite el jueves, pues ahí tendrá su primer internacional del año, a ver qué tal se le da, el Campeonato de Europa.
0: Campeonato de Europa, ¿qué me puedes contar sobre ello, sobre los preparativos, sobre, entiendo, semanas previas en las que no han bajado el ritmo de trabajo?
1: No, seguimos entrenando, todos los entrenamientos los hemos llevado más o menos para ese campeonato y ahora, esta semana, pues, como viajamos el domingo, tocará seguir preparándolo allí mismo en Albania.
0: ¿Y cómo ves preparada Ainara? ¿Cómo está de fuerza física?
1: Pues Ainara está bastante fuerte. Yo creo que también tiene opciones de cuando vuelva a Albania ir a por el Campeonato de España Junior. Está bastante fuerte y eso es lo que vamos a intentar. También el Campeonato de Europa intentar quedar lo mejor posible.
0: O sea, que buenas sensaciones, Valentín, las que tenemos.
1: Sí, va con bastante buenas sensaciones porque lleva tiempo entrenando para esto y también tiene que tener puntitos de suerte porque no es tan fácil la alterofilia como parece porque son movimientos que son décimas de segundo y ahí pues se te puede caer la pesa y son solo uh-huh. tres intentos. Y todo eso pues te va sumando si puedes subir de peso para seguir aumentando o tienes que bajar si falla los primeros intentos.
0: Uh-huh. Como pupilo que eres de Ainara, ¿su punto fuerte y su punto flojo?
1: Ella, el punto fuerte de ella es el dos tiempos. El dos tiempos está bastante bien, sobre todo la cargada. La primera parte del dos tiempos pues está bastante fuerte, podría levantar tranquilamente 110 kilos. Y luego la parte más floja, pues un poquito la arrancada, que podría levantar algo más, pero todo es como la arrancada es un movimiento de décimas de segundo, todo es que le salga perfecto el movimiento, que no se lo vaya muy para adelante, porque si no es difícil de levantar, hay que hacer un movimiento perfecto.
0: Y ella, en cuanto a técnica, y doy por hecho que trabaja muchísimo en tu centro, no para, ¿no?, de perfeccionarla.
1: No, para. Todos los entrenamientos pues se basan en eso, en la técnica y aumentando la fuerza, pero más bien siempre es la técnica.
0: ¿Con ganas de que llegue ya la próxima semana, Valentín?
1: Sí, Sí, ya tenemos ganas de quitarnos este campeonato también para luego empezar a preparar Junior, que lo tenemos ahí, y el campeonato de España sub-15 que tenemos a Diego Arma también clasificado. Uh-huh. Y que es dentro de 2 semanas en Oviedo. Y vamos a ver cómo sale también, porque Diego también va con bastante optativa de poderse traer alguna medalla.
0: Bueno, vamos allá. Es que voy apuntando y es que no paran, Valentín. Tienes que tener una sensación de satisfacción y también, porque claro, cuanto más alto está el listón, no sé si en algún momento te da algo de vértigo.
1: Sí, ahí vamos. La verdad que hemos sacado buena cantera y estamos recogiendo los resultados de la cantera que va quedando en el club.
0: Bien, pues a seguir trabajando en ello. Ya sabes, nosotros vamos a seguir atentos de forma especial esta próxima semana que...

0: España Junior.
1: Todo ello lo contaremos a través de Radio Teror y a través de tu voz. Gracias, Valentín Navarro, desde Alterofilia al Teror. Un abrazo y vámonos con todas las buenas sensaciones a Albania y a disfrutar sobre todo de la experiencia.
0: Muchas gracias, Israel.
1: Gracias a ti. En breve vamos a tener con nosotros a Inma Herrera, oceanógrafa, profesora e investigadora de la Universidad de Las Palmas de Gran Canaria, también miembro del Instituto EcoAqua. Con ella vamos a seguir hablando sobre el mundo marino, adentrándonos en el océano. Así que sigan conectados a Radio Teror.
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0: Y vamos ya con la compañera Inma Herrera, oceanógrafa, profesora e investigadora de la Universidad de Las Palmas de Gran Canaria. Con ella nos adentramos cada miércoles en el mundo de los océanos y hoy va a hablarnos sobre la formación senior y también un resumen de temas para las próximas semanas. O sea que muy atentos a todo lo que nos cuenta Inma. Adelante, saludos Inma. Buenos días, bienvenida.
1: Buenos días, aquí una semana más con todos ustedes. Encantada de seguir participando en Radio Teror y que los oyentes puedan saber un poquito más de lo que estamos haciendo en la Universidad de Las Palmas de Gran Canaria y, como no, relacionado con el medio marino. En esta ocasión, esta semana les traigo, que ya lo hemos nombrado en alguna ocasión, la formación senior que se imparte dentro de las actividades que hay dentro de la propia Universidad de Las Palmas de Gran Canaria. Tenemos diferentes diplomas para aquellas personas mayores de 55 años que todavía tenga curiosidad por aprender y además por conocer gente. En estos estudios que el año pasado tuve la oportunidad de participar como profesora en Estudios Canarios, en el programa de Estudios Canarios, con la actividad de Medios Marinos Canarios, aprendí muchísimo de todo. Ellos aprendieron de mí, pero yo tuve la gran fortuna también de aprender de ellos porque han sido unos estudiantes brillantes con muchas inquietudes, prácticamente todos mayores de 70 años, por tanto, muy cercanos a la edad de mis padres, lo cual me hacía sentir también un poco como en casa y también me hicieron ver cómo también entender el medio marino desde otros puntos de vista. Entonces es importante para la gente que considere que quiere seguir aprendiendo, que sepan que entrando a la Universidad de Las Palmas de Gran Canaria pueden encontrar estos programas, estos diplomas de diferentes estudios, como por ejemplo el Pericia Hidrotrina, que dicen que está muy bien para comenzar porque se aprende de diferentes disciplinas. Luego tenemos los estudios canarios, estudios europeos, africanos, latinoamericanos, estudios asiáticos y luego tenemos estudios científicos y tecnológicos y también tenemos estudios de gastronomía canaria. La verdad es que hay una diversidad de cursos en los que realmente es para aprender, para pasar un buen rato y disfrutar conociendo gente. A ciertas edades en las que a veces pues, nos cuesta un poco más salir de casa. Y este año pues, voy a comenzar también en estudios asiáticos explicando pues, el medio marino asiático. Así que Canarias continúa y se une a estos otros mares que ya saben que estamos relacionados y prácticamente los océanos se convierten en un único océano. Debido a esas masas de agua que hacen que haya un flujo de agua, nunca mejor dicho, entre los diferentes continentes y al final todos seamos uno. Por tanto, eso es una de las cosas que hoy les quiero traer porque es importante que sepan que hay este tipo de diplomas y estudios en la Universidad de Las Palmas de Gran Canaria, que no solo está... la información, los conocimientos para los jóvenes, sino también para aquellas personas que consideren que todavía quieren aprender más, pues que sepan que tienen una larga lista de cursos en donde pueden aprender. Y estos cursos se suelen dar en la zona de la granja, cerquita de lo que es el hospital insular, en la zona de San Cristóbal. Estos son cursos que comenzamos ahora en octubre y pues tienen mínimo dos años académicos, desde octubre hasta junio y al siguiente curso, llevándote así un diploma al final de ello. La verdad es que pues es una iniciativa muy bonita que ya llevan unos años con ella y aquellas personas que me estén escuchando pues que sepan que tienen esa oportunidad de participar. También les quiero traer hoy, además de estos cursos de formación que tenemos en la universidad para mayores de 55 años, hoy también les hago como un adelanto a lo que vamos a seguir hablando, comentando en las próximas semanas de mi mano en Radio Teror en relación a lo que es el medio marino. Hablaremos principalmente de cómo está afectando estos cambios en el atmosférico al ecosistema. Seguiremos, como no, trabajando en la charca de Maspalomas y les traeré semana a semana o mes a mes las actualizaciones que vamos llevando a cabo. También hablaremos de cómo el proyecto Mar a Fondo, Explorando los Océanos desde el Aula, iremos avanzando con ello y cómo es el recibimiento en los diferentes centros educativos. Hablaremos también de las diferentes propuestas que llevamos a la sociedad, como el Pino Science o FIMAR, donde los invitaremos a participar en las diferentes actividades y seguiremos intentando traer el día a día de lo que esté ocurriendo a nuestro alcance, en nuestros océanos, en nuestro océano, a la sociedad canaria. Así que nada, hasta la próxima semana y a cuidarse. Un abrazo.
0: Igualmente para ti, muchas gracias Inma por traernos toda esta información, próximos temas y también la formación senior que se ofrece a través de la Universidad de Las Palmas de Gran Canaria. Y estamos ya en la recta final, en el último bloque de nuestro programa de hoy miércoles, día 7 de octubre. En breve les cuento las noticias de nuestra web municipal. Hacemos la última parada.
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0: Y a continuación en Radio Teror vamos a repasar las noticias de nuestra web municipal teror.es. Teror lamenta la pérdida del que fuera alcalde de nuestro municipio entre 1990 y 1991, Cándido González Sánchez, quien ha fallecido a los 78 años de edad en el día de ayer, martes 6 de octubre. El alcalde de Teror, José Agustín Arencibia, ha decretado 3 días de luto desde el miércoles 7 hasta el viernes 9 de octubre, teniendo en conciencia, en este caso en consideración, perdón, la importancia del papel político y social que jugó en este municipio la representación institucional que asentó un talante conciliador. Como testimonio del sentimiento y del sentido pesar de la Corporación Municipal y de toda la ciudadanía de Teror durante el periodo de luto oficial, todas las banderas de los edificios públicos municipales van a permanecer izadas interrumpidamente día y noche a media asta con un crespón negro. Y el Pleno de la Corporación Municipal de Teror celebra este jueves 8 de octubre sesión ordinaria a las 18 horas en la Casa Consistorial de Teror. La sesión será retransmitida en directo a través de nuestra sintonía en la FM 107.6. Entre los diferentes puntos del orden del día, la toma de conocimiento de la renuncia de la señora concejala doña María de las Mercedes Monzón Armas como integrante del grupo Nueva Canaria Frente Amplio Canarias. Y el Ayuntamiento de Teror, a través de la Concejalía de Desarrollo Local y Empleo, que dirige la edil Ilenia Sánchez, ha puesto en marcha una encuesta para conocer las preferencias formativas de la población y necesidades de las empresas del municipio en el ámbito sociolaboral, con el objetivo de diseñar programas formativos de cualificación para el empleo. Uno de los pilares de este cuestionario es identificar el interés de la ciudadanía en sectores estratégicos con alta demanda de empleo y conocer con precisión el perfil sociodemográfico, los intereses profesionales y las necesidades de formación sociolaboral de la población activa del municipio. Seguimos con la Concejalía de Juventud del Ayuntamiento de Teror, que va a impartir el próximo viernes 16 de octubre el taller Hacer, Jugar, Descubrir, espacio creativo a través de la arteterapia, una propuesta dirigida a jóvenes de 12 a 30 años que se va a impartir en el punto joven en horario de 17 a 19 horas. El plazo de inscripción gratuita permanece abierta a partir de hoy miércoles 7 de octubre a las 16 horas en el portal juventud.teror.es. En páginas de cultura, la tercera edición del Festival de Cine de Terror, Teror Film Fest, llega el 23 y hasta el 31 de octubre de 2026 al Auditorio de Teror, con una trayectoria creciente que se consolida en su sección de cortos en Rec 72 Horas y también de cortometrajes internacionales. En esta ocasión el festival estará dedicado al mundo monster, haciendo un homenaje a los monstruos clásicos del cine de terror, tanto a través de las proyecciones como de las actividades paralelas. El festival de cortos dedicado al género de terror sigue apostando por el cine hecho en Canarias y mantiene su sección estrella Rec 72 Horas, donde los cineastas tienen 72 horas del 23 al 26 de octubre para hacer su creación en un máximo de 3 minutos. Ancora Yose, director del festival, nos invita a la participación.
1: El festival este año viene con 24 cortometrajes en la sesión internacional que se podrán verse en el Auditorio de Teror. El 23 y 24 además nos vienen de diferentes países como Francia, Argentina, Brasil y también Irán y luego el resto de España. Este año contamos como siempre también con la sección Rec 72 Horas, que puedan inscribirse hasta el 20 de octubre, en donde tienen cabida pues todas las personas que quieran experimentar con el cine y hacerlo en tan solo 72 horas, crear ese cortometraje de 3 minutos, obteniendo la posibilidad de llevarse los 2.500 euros en premio o alguna de las 4 gárgolas que repartimos en Rec 72 Horas. Así que les invitamos a todos y a todas a que se inscriban en la página web terrorfilmfest.com.
0: Vamos con deportes. La Concejalía de Deportes del Ayuntamiento de Teror cierra en el día de hoy, miércoles 7 de octubre, el plazo de solicitud para subvencionar la actividad de los clubes deportivos y deportistas individuales del municipio para la anualidad 2026. Las solicitudes pueden ser presentadas en sede electrónica del Ayuntamiento de Teror. Recordamos que la Concejalía de Deportes, que dirige el edil Moisés Rodríguez, va a destinar a estas ayudas un total de 69.000 euros del total de la asignación presupuestaria municipal. Serán destinados 65.000 a los clubes deportivos y 4.000 a los deportistas individuales. En deportes, en la cancha del Colegio Monseñor Socorro la Antigua fue el escenario el pasado sábado 3 de octubre de la sexta edición del torneo ajedrez Aguas de Teror Chess en 2026, donde participaron más de un centenar de jugadores, consolidando este torneo como una de las competiciones relámpagos más destacadas del calendario canario, en una jornada llena de emoción y deportividad. El torneo, organizado por la sección de ajedrez Aguas de Teror 8x8 del Club El Pino Los Álamos y el Ayuntamiento de Teror y la Federación Insular de Ajedrez, en reunió a casi un centenar de participantes de todas las edades de clubes del panorama insular y otras islas, entre ellos 10 jugadores del club de ajedrez, el tablero de Guanapay, de la isla de Lanzarote, más otros jugadores de distintos equipos llegados desde la isla de Tenerife. Escuchamos a continuación a Pedro Pérez, quien nos amplía la información.
2: Creo que salimos bastante contentos, es decir, que las inscripciones, el año pasado superamos los 100, hasta 102 jugadores. Este año, pues las expectativas eran más o menos, yo había comentado que unos 90 jugadores, pues la verdad que según había 96, pues creo que no podemos quejarnos. Por segundo año consecutivo el torneo de Teror pues se encuentra dentro de los grandes, lo que es a nivel canario, pues en la modalidad. Por segundo año consecutivo hemos conseguido el mayor número de inscripciones, así que a nivel canario.
0: Y antes de despedir este repaso informativo, vamos con Páginas de Igualdad con motivo de la conmemoración del Día Internacional de la Mujer Rural 2026. El próximo 15 de octubre, la Concejalía de Igualdad del Ayuntamiento de Teror se suma a los municipios de Firga y Moya a las actividades de Sendero Plantado que se van a desarrollar en Firgas el mismo jueves día 15 de octubre en horario de 9 a 14 horas. La inscripción gratuita permanece abierta hasta el 14 de octubre, rellenando el formulario que pueden encontrar en nuestra web municipal o poniéndose en contacto con el Área de Igualdad de Teror en el 928-630075, extensión almohadilla 2155. La actividad, como decimos, está dirigida a mujeres, que consistirá en realizar una caminata guiada de dificultad baja de unos 3 kilómetros. Además, se incluye una plantación de árboles y desayuno compartido. El proyecto Sendero Plantado es una iniciativa que combina el senderismo guiado con la reforestación y regeneración de la biodiversidad local. En este caso también permitiendo la participación y plantar su propio árbol y ayudar a recuperar el ecosistema extinto de la isla.

Otra noticia que acabamos de publicar también, la predicción de fuertes precipitaciones para el fin de semana ha obligado al Cabildo de Gran Canaria a suspender por segunda ocasión la grabación del popular programa de Televisión Española en Canarias, Tenderete, prevista para el día 9 de octubre en Teror. Dicho programa previsto con motivo de las fiestas del Pino se ha pospuesto en dos ocasiones, la primera por motivos de carácter técnico y en esta segunda por razones climatológicas. La Fundación Canaria Nanino Díaz Cutilla, entidad perteneciente a la Consejería de Cultura del Cabildo de Gran Canaria, tenía previsto llevar a cabo dicha grabación en el convento de las Dominicas. Como se recordará, la grabación del citado programa, incluido en el programa de la fiesta del Pino 2027, hubo que posponerse en septiembre como consecuencia de la rotura de una pieza en el sistema del control de transmisión de la unidad móvil de Televisión Española en Canarias.

Y por hoy ya finalizamos nuestro magazine matinal. Nos marchamos. Recuerden, mañana volvemos con ustedes a partir de las 10 de la mañana. Quédense conectados a nuestra sintonía porque a la 1 tendremos el programa Teror Conectado.

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